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3: Terminó la espera. Bienvenidos en Tradición Deportes Network, porque una vez más es tiempo de fútbol americano. Es tiempo de iniciar la nueva temporada 2026 de la NFL, y lo hacemos desde el Lumen Field, la casa de los campeones Seattle Seahawks, que el día de hoy estarán enfrentando a New England Patriots. Soy Tony Núñez, alegre, feliz, contento de compartir con ustedes esta transmisión deportiva, y alegre, feliz, contento de recibir a mi amigo y compañero Ricardo Celis. Ricardo, bienvenido. 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

0: Por ahí mi estimado Tony Balón, un verdadero placer estar aquí contigo. Comenzamos precisamente la temporada 2026. Pasaron 213 días, mi estimado Tony, del partido del Super Bowl número 60, cuando estuvimos allá precisamente en el Levi Stadium. Ahora la escuadra de los Seahawks de Seattle abriendo precisamente la corona de campeón, defendiendo precisamente en contra del rival que enfrentaron en el Super Bowl número 60, que vencieron 29-13 en el Super Bowl número 60. Y se viene una gran temporada, mi estimado Tony Balón.
1: Sí, efectivamente, y aquí lo vamos a compartir con toda nuestra gente, toda la gente que ama este deporte, al igual que nosotros. Y sí, efectivamente, en el mes de febrero pasado, estábamos en Santa Clara, California, estábamos en el Levi's Stadium, y ahí fuimos testigos de esa gran victoria de Seattle Seahawks sobre New England Patriots, ya lo mencionabas, 29-13. Y el día de hoy, el partido con el que abrimos esta nueva temporada es precisamente New England Patriots contra Seattle Seahawks. Ricardo Celis, es apenas la tercera ocasión en la historia que se produce una revancha de Super Bowl. En la semana número uno fue en el 2016, cuando Denver venció 21-20 a Carolina Panthers. Venían de haber jugado el Super Bowl. Y en el ya lejano 1970, Minnesota venciendo 27-10 a Kansas City Chiefs. Esas son las dos únicas ocasiones. Hoy vamos a ser testigos de este enfrentamiento entre los Patriots y los Seahawks para abrir esta temporada 2026. Como lo mencionamos, se enfrentaron apenas en febrero pasado. Se dice que es una revancha. Creo que queda lejos de la revancha, Ricardo Celis, porque allá se estaba jugando la gloria máxima, el Vince Lombardi. Aquí pues es solamente un encuentro para abrir temporada, y así lo entendía Drake Maye, dice el quarterback del equipo de New England durante la semana. Yo no lo llamaría partido de revancha, ellos ganaron el partido importante. Para nosotros ahora es empezar bien la temporada, empezarla con el pie derecho. Para eso queremos una victoria.
0: La escuadra de los Seahawks de Seattle son ligeramente favoritos en este encuentro, la revancha precisamente del Super Bowl número 60. Tienen un gran encuentro. La escuadra de la ofensiva de los Patriotas de Inglaterra, por supuesto, comandada por Drake.

0: que está precisamente con el gran quarterback Sam Darnold, que tuvo un gran partido, una gran temporada precisamente la temporada pasada, teniendo a Jagon Smith-Njigba y también por supuesto a Cooper Kupp, que fue una pieza clave en el Super Bowl número 60, mi estimado Tony.
1: Sí, ahí está este equipo de New England. Entendió, después de finalizar la temporada pasada, el equipo de New England Patriots entendió su entrenador Mike Vrabel que una de sus partes débiles fue precisamente eso, la ofensiva, la línea de receptores, así que reforzaron. Y de qué manera, ya no lo mencionabas tú, Ricardo Celis, AJ Brown, sí, que viene con toda la experiencia ya en su temporada número 8, y Romeo Dobbs de parte de Green Bay Packers, viene de Green Bay Packers, también tuvo 6 recepciones anotadoras con el equipo de Green Bay. Romeo Dobbs, dos grandes armas que le está dando la directiva del equipo de New England, dos armas ofensivas a Drake Maye, este jovencito en su tercera temporada, que la verdad, la temporada pasada causó sorpresa en propios y extraños, tremenda participación durante toda la temporada regular, se cayó en el Super Bowl, ahí tuvo muchos problemas, pero muchos problemas de sí. Eso, Ricardo Celis, fueron también por su línea ofensiva, lo derribaron hasta en 6 ocasiones, y también vamos a hablar un poco más adelante sobre esa situación. New England Patriots también, sabiendo que su línea ofensiva fue muy débil, sobre todo en ese Super Bowl, y también durante la temporada regular, también es de las líneas que reforzaron en esta pretemporada, en la temporada baja.
0: Y ese fue un gran problema precisamente, mi estimado Tony, la línea ofensiva de los Patriotas de Inglaterra, que estaba haciendo agua, lo estábamos comentando durante el Super Bowl número 60 allá en el Levi's Stadium. Hay que recordar que el equipo de Seattle, la defensa de Seattle es la número uno, ¿sí? Los Seahawks de Seattle permitieron solamente 17 puntos por partido en el 2025 y fueron la número uno de toda la NFL, fueron los mejores en tercer downs, y sin embargo, la temporada secundaria ahora llega con Ty Okwara, que está fuera, y Nick Emmanuori, que está cuestionable para el partido del día de hoy, está cuestionable para los primeros 3 partidos de la temporada regular.
1: Vamos a seguir dándoles más datos sobre los dos equipos, sobre los dos equipos participantes en este primer encuentro para abrir la temporada 2026 de la NFL. Pero Ricardo, es importante allí al dato que les comentábamos, no se da muy seguido que una revancha de Super Bowl se dé inmediatamente en el partido inaugural, tercera vez apenas en toda la historia. Y también algo inusual es que la temporada de la NFL está iniciando en un día miércoles como hoy, como está iniciando con este enfrentamiento entre Patriots y Seattle Seahawks. La única ocasión que había sucedido, la última ocasión que sucedió, fue en 1912, la temporada inició en miércoles, porque ahí Ricardo Celis, entonces candidato a la presidencia Barack Obama, tenía su discurso ahí en la convención demócrata. Entonces la NFL dijo, no vamos a competir con ese evento político, en lugar del jueves, que era cuando tenía programado el debate político, el mensaje político Barack Obama, pues lo movieron a día miércoles, algo inusual. Y ahora, este año, en este momento, pues se está jugando en miércoles, se va a jugar en miércoles, porque el día de mañana el partido, primer partido internacional en Oceanía, en Australia, 49ers, San Francisco 49ers contra Los Ángeles Rams, pues va a ocupar ese espacio de jueves por la noche.
0: Estaba viendo precisamente, Tony, los videos de los jugadores de los Rams de Los Ángeles viajando allá a Australia para este encuentro. Son muchísimas horas de vuelo, ¿sí? Pero todos tenían ese asiento que se reclina, que te vas como camita, como un king size ahí. Así que van como reyes, ¿eh?
1: Sí, efectivamente, 15 horas de vuelo, 17 horas de diferencia en el horario. Pero bueno, ese partido lo tendremos también para ustedes mañana aquí a través de Entravisión Deportes Network, San Francisco 49ers contra Los Ángeles Rams desde Australia. Pero estamos en la previa, New England Patriots contra Seattle Seahawks. Hacemos nuestra primera pausa y regresamos con más.
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10: Ya listo el escenario, este Lumen Field, la casa de Seattle Seahawks para este enfrentamiento con el que estamos abriendo la temporada 2026 de la NFL aquí a través de Entravisión Deportes Network. El Lumen Field, este espectacular estadio, 68,740 espectadores, fue inaugurado hace 24 años por allá en el 2002 y Ricardo Celis, el día de hoy es día de fiesta aquí en este Lumen Field porque los aficionados van a poder aplaudir a sus campeones, ellos van a poder presumir sus anillos de Super Bowl. En fin, fiesta total esta tarde-noche aquí en el Lumen Field en Seattle.
11: Y especialmente, Tony, porque el campeón está abriendo, defendiendo la corona, va a levantar el banner de su segundo Super Bowl, la escuadra de los Seattle Seahawks, que viene realmente en fuego. Vamos a ver si mantiene ese liderazgo como lo hicieron en la temporada del 2025.
10: Sí, es un equipo que hizo pocos movimientos, así que mantiene su base que los hizo campeones en ese Super Bowl 60. Vamos a hablar, mientras ya los equipos están ingresando al terreno de juego, vamos a hablar de las claves del partido. Ricardo Celis, desde nuestra perspectiva, ¿cuáles son las claves para el partido de este día entre Seattle Seahawks y New England Patriots?
11: Por supuesto, mi estimado Tony Baloni. Tenemos que comenzar, por supuesto, hablando de la defensa de los Seahawks de Seattle. La muralla de acero que tiene esta gran escuadra. Figuras como el All-Pro, como Devon Witherspoon, está también Leonard Williams y Ernest Jones, el cuarto, fue la pesadilla de Nueva Inglaterra en febrero pasado cuando jugaron el Super Bowl. Forzando 3 entregas de balón y capturando constantemente al quarterback Drake May, que ya no veía lo duro, sino lo tupido. Detener el ataque de los Pats es bajo el ensordecedor ruido de la afición local, lo que le llaman, mi estimado Tony, el famoso 12-man. Y ese famoso 12-man, la afición de Seattle en el Lumen Field, es primordial lo que le va a ayudar a esta escuadra.
10: Indudablemente, una de las aficiones más ruidosas de toda la NFL es la de Seattle Seahawks. Aquí se han roto récords en cuanto a decibeles. La afición del equipo de Seattle se hace en toda la liga, es de lo que lo distingue, ¿no? La forma en que de gran manera y ruidosamente siempre están apoyando a su equipo. Otra de las claves del partido, Ricardo Celis, esta para New England, es su ataque renovado. Nosotros también estamos a la expectativa de ver cómo funciona Drake May, el quarterback de este equipo de New England, como lo mencionamos, jovencito en su tercera temporada, 24 años de edad, cómo funciona con esas nuevas armas ofensivas que le han traído, la incorporación, que es la que destaca, la incorporación estelar del receptor AJ Brown, le están dando una verdadera arma de élite, una verdadera arma de lujo a este equipo de New England Patriots y a Drake May, y claro, por supuesto, también la llegada de Romeo Dubs, un hombre ya con 5 años de experiencia, él está llegando de Green Bay, mientras que AJ Brown está llegando de Philadelphia Eagles, 2 jugadores que ya estamos a la expectativa desde este primer partido, cómo van a funcionar ahí con los pases de Drake May. Esa es una de las claves para este partido de hoy para el equipo de New England Patriots, su ataque renovado. Ver cómo funciona en el ataque aéreo Drake May conectando con AJ Brown y con Romeo Dubs.
11: Y precisamente, Tony, por eso el head coach Mike Vrabel se va a enfocar en este partido. Van a ver qué tan bien pusieron la línea ofensiva especialmente y que pueda ayudarle a proteger a su gran quarterback. También tenemos que hablar de las claves del partido, la trinchera de los Pats. La línea ofensiva de Nueva Inglaterra sufrió enormemente en el Super Bowl, permitiendo 6 capturas. Para esta campaña hicieron ajustes drásticos, regresando a Jared Wilson a la posición de centro y sumando talento como Elijah Vera Tucker para resguardar mejor a su pasador y tratar de proteger precisamente a su quarterback, a Drake May. Mi estimado Tony, va a ser principal para la escuadra, la línea ofensiva de los Patriotas de Nueva Inglaterra.
10: 7 meses y un día después del Super Bowl 60, estamos aquí listos, emocionados, alegres, contentos de poder iniciar la nueva temporada 2026 de la NFL. Vamos a hacer lo siguiente, finalizamos ya nuestra previa, hacemos la pausa y regresamos ya con la acción, con la patada inicial. Se viene la acción aquí en Entravisión Deportes Network, el inicio de una nueva temporada.
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10: Estamos de regreso desde el Lumen Field. Se viene la acción New England Patriots contra Seattle Seahawks. Estos dos equipos, Ricardo Celis, que históricamente se han enfrentado solamente en 19 ocasiones, temporada regular. Ahí la ventaja ha sido para Seattle, 11 victorias, 8 victorias para el equipo de New England Patriots. Ahora, Seattle en los últimos tiempos, los últimos encuentros, los últimos 4 enfrentamientos han sido victorias para el equipo de la Ciudad Esmeralda, el equipo de Seattle, y la más importante apenas el 8 de febrero pasado. Era el Super Bowl 60, era en Santa Clara, California, era en el Levi's Stadium y ahí venció Seattle Seahawks a su rival de hoy. Estos New England Patriots los venció de manera categórica 29-13.
11: Así es, mi estimado Tony. Hace un par de semanas Tony estaba en la ciudad de Las Vegas y estaba viendo las predicciones para los equipos. El equipo de los Rams de Los Ángeles es el equipo que tiene mayor posibilidades de llegar sí. al Super Bowl. Sí. El equipo que tiene menos posibilidades son los Delfines de Miami, Tony.
10: Una vez más.
11: Estaba 1-500. Si ponías $1, ganabas sí. 500 con los Delfines de Miami. Sí. Pero también uno de los grandes equipos es la escuadra de los Seattle Seahawks. No por nada es amplio favorito para derrotar el día de hoy a la escuadra de los Patriotas de Nueva Inglaterra. Está el 61%. Le dan de oportunidad de victoria al equipo de Seattle, solamente el 38% a la escuadra de los Patriotas de Nueva Inglaterra.
10: Llegar al Super Bowl, como lo mencionas, uno de los grandes favoritos, se mantuvo durante gran parte de la temporada baja este equipo de Seattle. Después que vinieron los grandes refuerzos para Los Ángeles Rams, brincaron como el favorito número uno, pero el equipo de Seattle indudablemente mantiene gran parte de su equipo, tanto ofensivo como defensivo, y por eso se sigue manteniendo como uno de los favoritos, aunque mira, durante la semana su linebacker defensivo Leonard Williams decía: todos aquí entendemos que para volver a llegar a la cima de la montaña hay que empezar desde cero. Ya lo disfrutamos, ya lo disfrutó la afición, nosotros tenemos que empezar desde cero si es que podemos estar el próximo 14 de febrero en Los Ángeles, California, en el Super Bowl 61. Hay que empezar desde cero y el camino inicia precisamente con este encuentro contra New England Patriots. Las palabras de Leonard Williams, el jugador de Seattle durante la semana.
11: Así es, mi estimado Tony, estábamos viendo ya ahí precisamente ya en el campo de juego a Sam Darnold, este gran quarterback salido de la Universidad de USC, de los Troyanos de UFC, 6 pies 3 pulgadas, la temporada pasada, el 2025, terminó con 25 anotaciones, más de 4,000 yardas por aire, un 99% del rating de quarterback. Así que va a ser interesante enfrentar a Drake May, que por supuesto sabemos lo bueno que es este gran quarterback que salió de la Universidad de Carolina del Norte, Tony.
10: Sí, Drake May, que fue el segundo lugar en las votaciones para MVP. Al final de cuentas se lo lleva el quarterback del equipo de los Rams, es el actual MVP, pero estuvo Drake May peleando ahí fuerte, Ricardo Celis. Hay que recordar que Drake May fue el líder en porcentaje de pases completos, completó el 72% de sus pases durante la temporada, y además el índice de pasador de 113.5. Gran temporada para Drake May, este joven 24 años. En su tercera temporada, esta que está iniciando, le falló ya en el Super Bowl, no tuvo la mejor de las actuaciones, y ahí se explica mucho de la victoria que tuvo Seattle Seahawks. Y ya todo listo, ya todo preparado, Ricardo Celis. Vemos en el estadio a Richard Sherman, este campeón con el equipo de Seattle Seahawks, también de un Super Bowl, que es el que está aquí animando a la afición en este Lumen Field.
11: Imagínate, Tony, Sherman, uno de los mejores defensores secundarios que ha tenido la escuadra de Seattle, no por nada le está dando la oportunidad de comenzar, y el que va a patear va a ser la escuadra de los Patriotas de Nueva Inglaterra, recibiendo el equipo de Seattle, Tony.
10: Sí, ya está listo, preparando la pierna derecha, uno de los nuestros en la NFL, Andy Borregales, este jugador descendiente de venezolanos, y en este momento, patada inicial, inicia la temporada 2026 de la NFL aquí en Entravisión Deportes Network. Venga la acción.
11: Viene el regreso por parte de Rashid Shaheed, va a llegar hasta la yarda número 22, y ahí comenzará Sam Darnold con su primera ofensiva de la temporada 2026. Tiene un gran equipo, por supuesto, comandado ahí por Cooper Kupp, el exjugador de los Rams de Los Ángeles, Tony.
10: Sí, ya vemos listo a Sam Darnold, 29 años de edad, está en su novena temporada. La temporada pasada la finalizó con 4,048 yardas, 25 pases de anotación, y fue interceptado en 14 ocasiones. Se viene su primera ofensiva.
11: Comenzarán desde la yarda número 24. Manda formación de dos running backs. Van por tierra, se le entregan al running back Jardine Price. Este va a llegar al primero y 10. Un avance de 12 yardas, llegando hasta la yarda 37.
10: Señor Jadarian Price, bienvenido a la NFL. Ricardo Celis está debutando. Es su primer jugada. Fue elegido en el draft de este 2026. Fue la elección global número 32 por parte del equipo de Seattle Seahawks. Y es que hay que recordar que se les fue Kenneth Walker, que fue el MVP del pasado Super Bowl. Se fue a Kansas City. Y bueno, pues Seattle Seahawks toma a Jadarian Price allí en el draft. Y aquí lo vemos en su primera jugada consiguiendo el primero y 10.
11: Sí, fue un avance de 13 yardas. Así que la primera jugada, primero y 10, una vez más haciendo la finta, Sam Darnold, el pase, va a ser el pase completo, llegando hasta la yarda 50. Otro primero y 10. A mover las cadenas por parte de Seattle.
10: Caminando las cadenas fue Jackson Smith-Nijma, este número 11, quien hace su movimiento interesante por ese lado izquierdo del terreno de juego. Iba con doble marcación, pero aún así, Jackson Smith-Nijma, que también fue de lo mejor, no solo de Seattle la temporada pasada, sino de lo mejor dentro de la NFL. Se queda con ese balón, Ricardo Celis, para otro primero y 10, para que siga avanzando la ofensiva de Seattle.
11: Será primero y 10, justo en la yarda 50, en el ombligo del campo de juego. Hay silbatazos, ¿no? Se mantiene la jugada, saca el balón Sam Darnold, se la entrega a su running back. Hay pañuelos.
10: Y escuchamos, sí, la primera penalidad. Es Adrian Hill, el referee el día de hoy, este referee que llegó a la NFL en el 2010 como juez de línea, en el 2019 como referee su primera temporada, y fue el falso inicio en la jugada, Ricardo Celis, lo que está marcando el referee en esta ocasión en contra del equipo de Seattle.
11: Así que 5 yardas para atrás, de retroceso como los cangrejos. Será primero y 10 en la yarda 45, todavía en su propio terreno. Los secundarios de los Patriotas poniéndose en formación Nico. Van por tierra, se le entregan al running back. Price va a avanzar unas 7-8 yardas.
10: Hay que tenerle el ojo bien puesto a Price, a este Yadarian Price, que ya es su segunda jugada en esta primera ofensiva de Seattle, en esta primera ofensiva de la temporada 2026. 22 años de edad, es producto de la Universidad de Notre Dame y tiene unos zapatos muy grandes que llenar, Ricardo Celis, los de Kenneth Walker, pero tiene las cualidades y por lo pronto nos lo está mostrando en esta primera parte del encuentro.
11: Así es, mi estimado Tony, será segunda oportunidad y 6. Hay hombre en movimiento, se trata de Jason Smith-Nijma. Se coloca como gemelos a la derecha. El pase va a ser hacia la derecha. Va a ser pase incompleto. El primer pase incompleto. Estaba buscando a Rashid Shaheed.
10: Otra de las almas importantes, de las armas importantes en el ataque aéreo para Seattle, es este número 22. Vino Sam Darnold, lo buscó, el pase lateral hacia ese lado diestro, muy lejos de la posibilidad de que Rashid Shaheed pudiese quedarse con él. Y Ricardo Celis, hay que estar atentos en esta primera ofensiva de Seattle a ese enfrentamiento que vamos a ser testigos entre Jackson Smith-Nijma y el Gonzo González, Cristian González, el esquinero del equipo de New England Patriots, también de gran accionar la temporada pasada en la ofensiva en la periferia de New England.
11: Así es, mi estimado Tony, el pase, viene la presión en contra de Sam Darnold, se sale de la bolsa de protección, no, lo van a agarrar atrás, hay un sack por parte de la escuadra de los Patriotas de Nueva Inglaterra. Es Dremond Jones el que agarra a Sam Darnold atrás de la línea de golpeo.
10: Le colapsó su bolsa de protección a Sam Darnold, se le fue achicando, se metió en problemas, trató de salir por el lado izquierdo, imposible, porque Dremond Jones, este número 5 que nos mencionas, ya estaba listo, está debutando con el equipo de New England Patriots. Dremond Jones viene de Baltimore, ya su octava temporada, y qué gran actuación ahí, fue persiguiendo, le cerró el camino, y Sam Darnold sale, Ricardo Celis, ahí con algunos problemas en su pierna derecha.
11: Sí, que eso no se ve bien, estaba cojeando un poquito Sam Darnold. Viene la patada, la van a recibir en la yarda número 8, y ahí comenzará la ofensiva de la escuadra de los Patriotas de Nueva Inglaterra.
10: Se fue la primera ofensiva de este primer encuentro de esta temporada 2026. New England Patriots y Seattle Seahawks se mantienen 0-0. La pausa, regresamos con más en Entravisión Deportes Network.
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10: De regreso en Travisión Deportes Network, tarde, noche agradable en la ciudad de Seattle, en la ciudad de Esmeralda, 71 grados, ideal la noche para disfrutar de este primer enfrentamiento de esta nueva temporada 2026 de la NFL. Ricardo Celi, ya vivimos la primera ofensiva, fue del equipo local, fue de Seattle Seahawks, no pudieron ser efectivos, nos mantenemos 0-0 en el marcador.
11: Así es, mi estimado Tony, avanzaron 30 yardas en el primer drive que tuvo la escuadra de Seattle. En 5 jugadas consiguieron 2 primeros y 10, 22 yardas por tierra. Así que vamos a ver cómo le va a los Patriotas en su primera serie ofensiva.
10: Sí, ya alistándose el joven Drake May, este quarterback, esta es su tercera temporada, 24 años de edad, nacido en Carolina del Norte. Es producto de los Tar Heels de la Universidad, también de Carolina del Norte. Fue la elección global número 3 del draft del 2024. La gente, la afición aquí en Seattle empieza a hacer su parte ruidosa para molestarle ahí a Drake May en la comunicación con sus compañeros. Será primera oportunidad y 10 en la yarda número 8. Viene Drake May, saca la jugada. El primer intento es por la vía terrestre, luchando, peleando, empujando la ganancia. Unas 3 yardas en esta primera jugada, la primera ofensiva del equipo visitante.
11: Sí, es precisamente con su running back, Dramon Stevenson, de 28 años de edad. Ya está en su sexta temporada en la NFL. Avanzó poco, Tony, un par de yardas.
10: Sí, Ramondre Stevenson es, podríamos decirle, elección número 1 ahí en el ataque terrestre para New England Patriots. También cuentan con otro muy efectivo que es Trevellyn Henderson. La temporada pasada, 10 anotaciones totales para Trevellyn Henderson. Veamos si entra en acción. Viene Trey May, saca la jugada, retrocede, escanea, encuentra el espacio por el centro, lo aprovecha, se sube a la moto y primero y 10 caminando las cadenas New England Patriots.
11: Arriesgando el pellejo por parte de Drake May a sus 24 años de edad, metió las 225 libras que tiene arriba y avanzó para el primero y 10 muy muy bien. Vio el hueco, Tony, vio el pasillo que se abrió precisamente de la defensa de Seattle y lo aprovechó al máximo Drake May.
10: Y es que era un pasillo amplio, Ricardo Celis, lo atacaban por el costado derecho, por el izquierdo, y ante esta situación tuvo todo a su disposición Drake May para avanzar esas 10 yardas. Primera oportunidad y 10 para el joven Drake May, que sí está llamando a la jugada desde la yarda 21, por ahí algunos silbatazos, alcanza a sacar la jugada, una vez más la búsqueda por la vía terrestre, un primer intento, es detenido el corredor Ramondre Stevenson, un segundo intento, mínima la ganancia, bien posicionada, bien leída la situación por la defensiva de Seattle.
11: Muy bien, por parte de Stevenson, salido de la Universidad de Oklahoma, tuvo que hacer varios recortes para avanzar 2 yardas, así que batallando mucho a la ofensiva de los Patriotas, pero poquito a poquito, pian pianito, mi estimado Tony, ahí la llevan.
10: Sí, ahí es lo que está aplicando el equipo de New England Patriots en el ataque terrestre. Será segunda oportunidad y 8, avanzaron a la yarda 23, aún de su propio territorio. Está bajo centro Drake May, saca la jugada, una vez más por la vía terrestre, una vez más por el centro, una vez más con Ramondre Stevenson. Ahora la ganancia, unas 4 yardas las que consigue el jugador producto de la Universidad de Oklahoma, Ramondre Stevenson.
11: Sí, simplemente el número 38 bajó el casco, bajó los cuernos y le metió las 227 libras para avanzar a 4 yardas más. Será tercera oportunidad y 5 para los Patriotas, Tony.
10: Vemos en las pantallas del estadio a ambos entrenadores de ambos equipos, Mike Vrabel para el equipo de New England, que está ya en su segunda temporada con este equipo de los Patriotas, y Mike McDonald con el equipo de Seattle Seahawks, los actuales campeones. Viene Drake May, tiene que salir hacia el lado derecho, lo van siguiendo, le van cerrando los espacios, lo intentó durante el recorrido, buscaba dónde descargar, nadie disponible. Ricardo Celis, le cerraron los caminos, le cortaron los espacios, tuvo que abandonar el terreno de juego Drake May.
11: Pero mi estimado Tony, hay pañuelo, parece que la defensiva golpeó a Drake May afuera del campo de juego. Creo que es lo que están discutiendo. Vamos a ver qué es lo que dice el referee principal, Adrian Hill.
10: Sí, ahí está.
19: And now for the television viewing audience. Personal foul, unnecessary roughness, defense, number 58, 15-yard penalty, automatic first down.
11: Ahí lo estamos viendo precisamente.
10: Sí.
11: Efectivamente, el golpe que le dan.
10: Confirmando lo que ya nos mencionaba Ricardo Celis, ahí la rudeza innecesaria, el golpe ya finalizando la jugada, ya fuera del terreno de juego, y hay que cargársela toda a Derrick Holt, el número 58, el rush de la defensiva de Seattle Seahawks. Uy, uy, uy, uy, uy, Ricardo Celis, no buenas noticias para el equipo de Seattle. Sam Darnold está ingresando a la tiendita azul, a la tiendita de las desgracias. Lo comentamos, salía con molestias en su pierna derecha, lo están revisando médicamente.
11: Sí, esas no son buenas noticias para la escuadra de Seattle, Tony. Si se les lesiona, imagínate Sam Darnold en el primer partido.
10: Sí, sí, son nueve minutos para que finalice este primer cuarto. Viene Drake May, saca la jugada, el pasecito flotadito hacia atrás. Ahí es Ramondre Stevenson, toma por el lado izquierdo, toma el pasillo izquierdo del terreno de juego. El avance queda corto por muy poco del primer y 10.
11: Y lo que son las jugadas, Tony, el jugada anterior donde cometieron la falta en contra de Drake May, básicamente le regalaron el primero y 10, y precisamente por eso están a punto de llegar ya a medio campo la escuadra de los Patriotas de Nueva Inglaterra.
10: Equipo de New England Patriots que está en este momento a la ofensiva, de los más triunfadores, el más triunfador dentro de la historia de la NFL. 12 viajes al Super Bowl, ha ganado 6, el último en el 2019, ha perdido 6. Viene Drake May, el intento una vez más por la vía terrestre, por el centro, a ningún lado, porque estaba atento y estaba bien posicionado Uchenna Nwosu, el linebacker de Seattle, para detenerle el camino.
11: Bien lo estás diciendo, Tony, ahí estaba precisamente el número 7, el linebacker interior Uchenna Nwosu, donde le agarró a Stevenson y le dijo: ¿a dónde vas, conejo Blas? Véngase para acá.
10: A ningún lado, y lo festeja ahí de gran manera Uchenna Nwosu, 29 años de edad, está en su novena temporada, producto de los troyanos de la Universidad de USC, la Universidad del Sur de California. Entonces será tercera oportunidad y 7 para el equipo de New England Patriots. Están en la yarda 45, aún de su propio territorio. Formación escopeta, viene Drake May, retrocede, lo van siguiendo, el balón a donde sea, porque llegaba Ricardo Celis, el posible derribo sobre Drake May. No quiso saber nada, el balón a tierra de nadie.
11: Y eso es precisamente lo que estábamos viendo, la gran defensa de la escuadra de Seattle, presionando a Drake May. Tuvo que deshacerse el balón de una manera bastante media, con muchos problemas que se lo podían haber hecho la intercepción, Tony.
10: Sí, pero es que
11: porque no había nadie, no había ningún receptor de él ahí.
10: Y es que sintió los pasos fuertes frente a él, la presencia de Devon Witherspoon, que era el que le estaba metiendo presión a Drake May. Y Devon Witherspoon desquitando el sueldo. Ricardo Celis, este cornerback, este esquinero, es el esquinero mejor pagado de toda la NFL. Así que ahí en la defensiva de Seattle Seahawks, gran trabajo de Witherspoon. Así que entregar el balón, la patada de despeje por parte de equipos especiales del equipo de New England Patriots hasta la yarda número 10. No hay retorno, desde ahí vendrá la segunda ofensiva para el equipo local, el equipo de Seattle Seahawks. Veamos si Sam Darnold está en condiciones, ojalá que sí, sería terrible noticia, lo están revisando, salió lesionado de la última ofensiva. 0-0, 7 minutos 29 segundos para que finalice este primer cuarto. Es el primer encuentro de la nueva temporada 2026 de la NFL y lo vives aquí en Entravisión Deportes Network.
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10: Estamos iniciando la nueva temporada 2026 de la NFL contigo aquí en Travisión Deportes Network. Estamos en la acción del primer cuarto, al cual le restan 7 minutos 29 segundos. El marcador nos indica 0 para New England Patriots, 0 para Seattle Seahawks. Ricardo Celis, ya ambos equipos tuvieron su primera oportunidad, su primera ofensiva. Desgraciadamente para Seattle, las cosas no pintan bien. Lesión para su quarterback Sam Darnold.
11: Sí, exactamente, el quarterback de 29 años de edad de la última jugada parece que salió lesionado de la cadera, así que Drew Lock, el número 2, será el quarterback que estará sustituyendo a Sam Darnold.
10: Salió visiblemente cojeando la pierna derecha, después la revisión más profunda, Ricardo Celis, ahí en la tiendita azul, la revisión médica, y ya lo están ingresando a los vestidores, así que toma los comandos Drew Lock.
11: Así es, va por tierra la primera jugada por parte de Drew Lock, se la entrega a George Haolani. Este va a avanzar 4 yardas, mientras vemos cómo estaban llevando a Sam Darnold a los vestidores para hacer una revisión más minuciosa.
10: Sí, vamos a estar a la expectativa de cualquier reporte ahí del equipo de Seattle sobre el estado físico de Sam Darnold.
11: Será segunda oportunidad, 6 por avanzar. Formación y una vez más van por tierra, se la entregan al running back, va a quedarse corto. No, al final un segundo esfuerzo, parece que consigue el 1 y 10, Tony.
10: Sí, luchando, peleando, empujando, parecía, tal como lo mencionabas, que quedaba corto de esa línea que le marcaba el 1 y 10, pero a base de fuerza y a base de muchos riñones, Ricardo Celis logra cruzar esa línea del 1 y 10. Vemos a Drew Lock, este quarterback que ya está en su octava temporada, 29 años de edad, lo recordamos con Denver Broncos por allá en el 2019. Después un paso aquí por Seattle Seahawks del 2022 al 2023. Su último equipo, New York Giants. Ahora con este equipo de Seattle Seahawks.
11: Viene el pase por parte de Drew Lock, encontrando a Jason Smith-Nigda. Va a conseguir el 1 y 10 por la derecha. Así que a mover las cadenas para la escuadra de Seattle. No, 2 y 2. Se quedó corto, 2 yardas. Parecía que conseguía el 1 y 10. Van por tierra una vez más, se la entregan a su running back y lo van a detener atrás de la línea de golpeo. Muy, muy bien la defensa de los Patriotas.
10: Sí, bien posicionado, le leyeron ahí la intención, le cerraron el espacio, le cerraron el pasillo que estaba intentando explotar ahí el jugador de Seattle y no pudo seguir avanzando, así que será tercera oportunidad.
11: Leyendo su acordeón en su mano izquierda por parte de Drew Lock, 29 años de edad. 6'4", 228 libras. Hay un jugador lesionado. Se trata de Carlton Davis, el número 7, Tony, de los Patriotas.
10: Sí, es el esquinero. Carlton Davis ahí está siendo atendido por el cuerpo médico de New England. Rodilla en tierra, Carlton Davis. Este jugador de 29 años de edad está en su octava temporada. Lo recordamos, este Carlton Davis, Ricardo Celis, jugando para Detroit. Vemos la repetición y es que tremendo golpe, tremendo encontronazo se llevó ahí con el jugador ofensivo de Seattle Seahawks. Sacó la peor parte este número 7, Carlton Davis.
11: Sí, Carlton Davis, que fue precisamente, nació en la ciudad de Miami, fue a la Universidad de Auburn, 29 años de edad, sale para que lo revisen. Y el que entra es a Charles Woods, el cornerback, sustituyendo a Carlton Davis.
10: Revisaba a los corredores de Seattle Seahawks, Ricardo Celis, ya mencionamos en su primera ofensiva al novato y a Darren Price. Tuvo un par de buenas jugadas, de buenos acarreos. La segunda opción es George Haolani, y hay que recordar que Kenny Walker salió hacia Kansas City Chiefs. Y Zach Charbonnet, que también se lesionó desde las últimas semanas de la temporada pasada, también no ha podido regresar.
11: Será tercera oportunidad, 2 por avanzar. Una vez más, van por tierra. En un segundo esfuerzo, no lo va a conseguir. Vamos a ver dónde los oficiales van a colocar el ovoide.
10: Se impuso la experiencia de Robert Spillane, el número 14 ahí en la defensiva de New England. Hizo ahí el conjunto con sus compañeros, 2 más de sus compañeros, y entre 3 le detuvieron el camino, le cerraron ahí a George Haolani. Era George Haolani en esta última jugada precisamente el que buscaba esas yardas que necesitaba para el 1 y 10. Se quedó corto, será cuarta oportunidad y 1.
11: Así que a despejar se viene el pateador Jason Myers. La patada bastante profunda. va a salir del campo de juego en la yarda número 13 y ahí comenzará la segunda ofensiva de los Patriotas.
10: Y la viviremos con ustedes aquí en Travisión Deportes Network, pero será después de esta pausa. Juego inaugural, Seattle Seahawks contra New England Patriots, 0-0, 4 minutos 42 segundos para que finalice este primer cuarto.
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1: 0-0 el marcador, New England Patriots y Seattle Seahawks. Estamos de regreso en el Lumen Field, una verdadera y maravillosa postal, Ricardo Celi, la que estamos viendo aquí con los aficionados, de los aficionados más fieles y más ruidosos dentro de toda la liga, dentro de la NFL. Es precisamente esta a quien le llaman el jugador número 12, el hombre número 12, la afición de Seattle Seahawks, que están disfrutando primero que su equipo es campeón, que está aquí en casa después de ganar ese Super Bowl 60 el pasado mes de febrero, y que está enfrentando también a quien fue su rival en ese Super Bowl 60, New England Patriots. 0-0, 4 minutos 35 segundos para que finalice este primer cuarto.
2: Que como lo estábamos comentando, Tony, en la previa, no es muy común que los equipos que jugaron el Super Bowl se enfrenten en la primera semana, en el primer partido, el partido inaugural, ¿eh?
1: Sí, efectivamente no pasa muy seguido. Es apenas, lo comentábamos ahí en la previa, la tercera ocasión en la historia que sucede eso. 2016, Denver contra Carolina Panthers, y en 1970, ya lejano 1970, Minnesota Vikings contra Kansas City Chiefs. Se viene la segunda ofensiva del encuentro para el equipo visitante, el equipo de New England Patriots. Primera oportunidad y 10, viene Drake May, el pase largo por el lado derecho, la conexión con su receptor es Mac Hollins, el número 13, el ala abierta, se queda corto por muy poquito del primero y 10.
2: Muy bien, por parte del veterano de 32 años de edad, que ya está en su décima temporada, salido de la Universidad de Carolina del Norte, Mac Hollins. Gran recepción, se quedó a un par de yardas del primero y 10.
1: Y estamos a la expectativa de ver la conexión que de Drake May con AJ Brown y con Romeo Dubs, sus compañeros que estarán debutando en esta temporada. Viene la búsqueda de esa yarda para el primero y 10. Por supuesto, va por el centro, va por la vía terrestre. El mismo Drake May con el quarterback Spike Ricardo Celis. El primero y 10 caminando las cadenas, la ofensiva de New England Patriots.
2: Muy bien, por parte de Drake May, simplemente bajando los cuernos, y le ayudó la línea ofensiva para llegar a esa yarda. Consiguen el primero y 10, avanzando las cadenas.
1: Drake May, que fue el líder en porcentaje de pases durante la temporada pasada, fue de los que tuvo el mejor rating de pasador. Este Drake May, que en su etapa de colegio tuvo 63 pases de anotación ahí con la Universidad del Norte de Carolina. Viene la jugada, saca el pase a Maga, ahora sí el pase por el lado izquierdo, la conexión con AJ Brown, el que viene de Philadelphia Eagles, el que es en esta temporada, se espera, los aficionados lo quieren, Ray Baylor lo quiere, que sea el máximo ofensivo, el máximo receptor, Ricardo Celis, que sea muy productivo AJ Brown para New England Patriots.
2: Querías esta dupla, mi estimado Tony, ahí te la están dando. AJ Brown consiguiendo su primera recepción de este partido, y ahora lo sacan para que descanse un poquito. Entonces, será segunda y 3.
1: Sí, segunda oportunidad y 3 de la yarda número 39, aún de su propio territorio. Se coloca Drake May bajo centro, tiene a su corredor a sus espaldas, precisamente él se le entrega. Es Ramondre Stevenson, este busca por el centro, después se corta hacia el lado derecho, ahí trata de explotar la grieta, una grieta muy corta, no logra cruzar la línea del primer y 10, le faltó una yarda para caminar las cadenas. Será tercera oportunidad y 1 en la yarda 41, todavía de su propio territorio para New England.
2: Ya la escuadra de los Patriotas han conseguido 3 primeros y 10 en yardas totales, son 43 por parte de la escuadra de Drake May.
1: Hasta el momento para Drake May, 2 pases completos de 3 intentos, 16 yardas, tercera oportunidad y 1, se coloca bajo centro, tiene el movimiento al fullback, a Reggie Gillian, de la izquierda hacia el lado derecho, van a la búsqueda de esa yarda para conseguir el primero y 10 por el centro, y no lo consiguen, se impone de gran manera la muralla defensiva de Seattle Seahawks.
2: Tony, ahí estaba precisamente la defensa, Julian Love, el safety libre. Fue el primero que le agarró las piernas, los tobillos al running back, a Ramon Stevenson, y lo detiene, no consigue el primero y 10.
1: No solo lo detuvo, Ricardo Celis lo tomó desde la altura de las rodillas, lo levantó por los cielos. Así que será cuarta oportunidad y 2 para esta ofensiva de New England Patriots. Ya está listo el pateador, ya está listo el punter para entregar el balón. Ahí está el silbatazo, viene la patada, es profunda. Es alta, pica ahí por la yarda número 15. Desde ahí se vendrá la tercera ofensiva del encuentro para el equipo local, ante el apoyo de su afición, Seattle Seahawks, aquí en Travisión Deportes Network. Ya solamente 1 minuto 22 segundos para que finalice este primer cuarto. El marcador, nada para nadie, 0-0 entre New England y Seattle. La pausa, volvemos.
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1: De regreso en Entravisión Deportes Network, agradecimiento para ti que nos acompañas donde quiera que estés, en la ciudad de Los Ángeles, en Nueva York, en Chicago, en Denver, en Miami, en Houston, en Dallas, en Salinas, California, donde quiera que estés acompañándonos con esta transmisión. Primer partido inaugural, el partido inaugural de esta temporada 2026. Ricardo Celis, el dato: el equipo de New England Patriots ha perdido 4 de sus últimos 5 juegos en semana inaugural. No se le han dado últimamente los partidos de primera semana al equipo de New England, y su entrenador Mike Vrabel tiene marca de 2 victorias y 5 derrotas en juegos de apertura de temporada. No números positivos ni para Mike Vrabel, entrenador, ni para el equipo de New England Patriots. Quieren cambiar esa estadística el día de hoy aquí en el Lumen Field.
2: Bien lo estás diciendo, Tony, y especialmente teniendo que luchar en el primer partido de la temporada regular en contra de la mejor defensa del año pasado, bueno, pues no es nada fácil. Hasta el momento solamente han conseguido 42 yardas, ya han sido dos ofensivas para cada equipo. Estamos con la ofensiva de los Seattle Seahawks, se mantiene Drew Lock como quarterback, van por tierra, se le entregan a su running back, va a avanzar precisamente Jaderen Price, el novato, mi estimado Tony. Otro primero y 10 para Seattle.
1: Qué buenas hechuras nos está mostrando Jaderen Price en este inicio de encuentro. El novato de 22 años de edad, producto de Notre Dame. El equipo de Seattle pierde a Kenny Walker, que fue el MVP del Super Bowl 60. Gran productividad de Kenny Walker durante la temporada. Y pues bueno, se fue a Kansas City, tuvieron que ir a buscar en el draft, se trajeron a Jaderen Price, y hasta el momento cosas agradables, Ricardo Celis.
2: Sí, es Jaderen Price, que fue a la Universidad de Notre Dame. Mandan en movimiento a Eric Sovereign, el ala cerrada. Una vez más, la pichadita van con Jaderen Price, y el novato va a avanzar un par de yardas solamente. Nacido en Texas, en Denison, Texas, Jaderen Price.
1: Fue la elección global número 32 en la ronda primera de este draft del 2026. Así que ahí está. Y la verdad, era de las expectativas por verlo. Cosas muy buenas que se hablan poder de él en su paso por Notre Dame. Y hasta el momento no ha defraudado a Ricardo Celis. Lo están utilizando de manera constante en el ataque terrestre Seattle. Y ha respondido.
2: Será segunda oportunidad y 8 por avanzar. En la yarda número 28 de su propio terreno, van por tierra, one more time, se le entregan al running back, va a avanzar 4 yardas justo por el centro. Será tercera oportunidad y larga, Tony.
1: Sí, pero con esta jugada estamos llegando a la finalización del primer cuarto. Se fueron como agua entre los dedos los primeros 15 minutos de acción de este encuentro inaugural. Seattle Seahawks y New England Patriots 0-0. Lo vives en Entravisión Deportes Network. Regresamos con la acción del segundo cuarto.
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1: Estamos listos para vivir la acción ahora del segundo cuarto aquí en Tradición Deportes Network de este primer enfrentamiento de esta temporada 2026 de la NFL. El encuentro desde el Lumen Field entre Seattle Seahawks, los dueños de casa, los actuales campeones, contra New England Patriots, 0-0 el marcador. Ricardo Celis, el día de mañana hacemos historia junto a la NFL. El día de mañana estaremos desde Australia transmitiendo el encuentro entre San Francisco 49ers contra Los Ángeles Rams.
2: Tony, partidazo que va a ser precisamente el día de mañana allá desde Australia. Primera vez que la NFL se está jugando en Australia.
1: Sí, efectivamente, desde Oceanía. Vámonos con las acciones. Es tercera oportunidad y 5 para el equipo de Seattle en la yarda 31. Viene Drew Lock, viene el pase hacia el lado izquierdo. Estaba buscando a su receptor, a Cooper Kupp, el número 10. Pero por poco, por muy poquito, llega la intercepción. Se salvó. Era el Gonzo González. Cristian González por poco logra la intercepción en contra del quarterback de Seattle.
2: Precisamente era uno de los paisanos que por poquito se queda con el balón y consigue la intercepción, Tony, como lo estabas cantando. El base estaba buscando a Cooper Kupp, al exjugador de los Rams de Los Ángeles.
1: Vemos la repetición, la cara de desesperación ahí de Cooper Kupp, viendo cómo le ganaba la posición en la jugada el Gonzo González, y por poco lograba la intercepción. Así que entonces será cuarta oportunidad y 5 en la yarda 31 de su propio territorio, así que no le queda otra a Seattle más que entregar el balón. Viene la patada de despeje ahí en la yarda número 22, pidiendo recepción libre. Desde ahí vendrá la ofensiva del equipo de New England Patriots. Recordando, Ricardo Celis, que Sam Darnold salió lesionado en el primer cuarto. Está tomando su lugar Drew Lock, la segunda opción ahí entre los quarterbacks para el equipo de Seattle Seahawks. Hacemos una pequeñísima pausa, 15 segundos, para la identificación de las estaciones que forman parte de Entravisión Deportes Network.
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2: Viene la ofensiva por parte de la escuadra de los Patriotas de Inglaterra. La entregan a Corey Kinner. El avance del running back será de 7 yardas, mi estimado Tony, por parte de la escuadra de los Patriotas.
1: Sí, será segunda oportunidad y 3. Estábamos en la expectativa de este encuentro que da inicio a la temporada, pero también del de día de mañana entre los Rams y San Francisco 49ers. Ricardo, a ver a quién le funcionan. Los 49ers se fueron desde el 2 de septiembre a Australia. Los Rams llegaron apenas con 24 horas de anticipación del partido.
2: Va a ser interesante cómo se va a presentar el equipo de los Rams, ese local, en ese partido. Una vez más van por tierra, pero lo detienen atrás de la línea de golpeo. La línea defensiva es del número 98, mi estimado Tony, el que lo detiene, Riley Mills.
1: Sí, qué manera de imponerse ahí de Riley Mills. Le puso los 6 pies, 5 pulgadas, las 296 libras de peso por el frente. Y ahí fue y se estrelló precisamente el corredor del equipo de New England. Estaba buscando avanzar. Era Corey Kinner, el running back, el número 9. Lo único que consiguió fue ir a estrellarse contra esa pared, contra la humanidad del defensivo de Seattle.
2: Formación de 3 receptores a la izquierda, solamente uno a la derecha, de Drake May. Drake May para atrás, se mantiene en la bolsa de protección. El pase es completo, primero y 10, encontrando a DeMario Douglas. Gran pase por parte de Drake May.
1: Y gran jugada por DeMario Douglas, gran trayectoria, porque vio que se le estaba complicando la situación a su quarterback, a Drake May. Así que estuvo buscando dónde posicionarse, dónde ir a buscar el espacio, buscar el distanciamiento entre él y el secundario de la defensiva de Seattle Seahawks. Y lo consiguió, lo detectó Drake May, y allá por el lado izquierdo logran la conexión para el primero y 10.
2: Primero y 10, están en la yarda 34 para atrás. Drake May, el pase para su running back. El pase es completo. Primero y 10 otra vez. Ahora es por parte del número 34, Tony, que consigue llegar a la línea donde estaba la marca del primero y 10.
1: Sí, efectivamente, ahí vino la secundaria de Seattle Seahawks cuando vieron que se enfilaba por ese lado izquierdo a tratar de detener el camino. Ya era misión imposible, ya iba encarrerado y de gran manera este número 34 ahí en el ataque de New England Patriots.
2: Sí, esa Lala Larrison salió de la de UC Davis. Manda formación y primero y 10 en la yarda 45. Una vez más van por tierra, pero se ponen pilas ahí en la ala defensiva, que es Ukena Nwosu, consiguiendo detener el running back justo en la línea de golpeo.
1: Sí, se le colgó ahí de la cintura y ya no le permitió el seguir avanzando. Y efectivamente fue este número 7, este exjugador de Los Ángeles Chargers, producto de los troyanos de USC, quien logra detenerle el intento de gran manera ahí a Corey, al jugador ofensivo de New England.
2: Será segunda oportunidad, 10 por avanzar en la misma yarda 45. Para atrás a Drake May corriendo por su vida, tiene que salir de la bolsa de protección. Él mismo va a avanzar 5 yardas por la derecha y se sale del campo de juego.
1: Qué manera de imprimirle velocidad ahí en la escapada a Drake May. Le colapsaba la bolsa, tuvo que retroceder, fue y le metió presión, pero de la buena. Ukena Nwosu lo fue siguiendo, él logró esquivarlo, tomó el pasillo derecho para seguir avanzando y ahí metió primera, metió segunda velocidad y buen avance ahí por parte de Drake May, avanzando hasta la yarda 49 ya de territorio rival.
2: Le están dando 6 yardas de avance, será tercera y cuarto y 4. Han corrido en 14 ocasiones, 5 pases para la escuadra de los Patriotas de Nueva Inglaterra. Está en la yarda 50 para atrás. Drake May, el pase completo, primero y 10. Encontrando a A.J. Brown para el primero y 10 de los Patriotas.
1: Es en quien están envasadas muchas de las esperanzas para que New England Patriots tenga una gran temporada. A.J. Brown está en su primer año con este equipo de New England, recién llegado, estrenándose. Y aquí qué manera de quedar totalmente abierto por ese lado derecho allí para que Drake May pudiese conectar con él. A pesar de que le llegaron fuerte desde abajo, Ricardo Celis, la defensiva de Seattle, él pudo quedarse con el balón y lograr este avance para otro primero y 10.
2: Así es, A.J. Brown, que comenzó con los Titanes de Tennessee, después en las últimas 4 temporadas con las Águilas de Filadelfia. Va por tierra el equipo de los Patriotas, se le entregan a Corey Kinner. Va a avanzar unas 3 yardas justo por el centro.
1: Complementando lo que nos decían sobre A.J. Brown, efectivamente 3 temporadas con Tennessee Titans, 4 con Philadelphia Eagles. Esta su primera con New England Patriots, las 8 temporadas en la carrera de A.J. Brown.
2: Será segunda oportunidad y 7. Ya están en territorio de Seattle. En la yarda 41, A.J. Brown del paso lateral, encontrando a su receptor. Va a avanzar de Mario Douglas, cerca, muy cerca del primero y 10.
1: De Mario Douglas, que la temporada pasada tuvo una actuación modesta, Ricardo Celis, solamente 31 recepciones, 447 yardas, 3 recepciones anotadoras. En este partido ha estado activo, lo ha estado buscando Drake May, como en esta ocasión por el lado izquierdo, el pase de manera lateral. Este jugador que está en su cuarta temporada, todas y cada una de ellas con esta ofensiva de New England.
2: Vamos a ver qué jugador va a romper la quinela y va a conseguir el primer touchdown de la temporada. Ya el equipo de los Patriotas está en la yarda 35 de territorio.

0: Profundo hacia el lado izquierdo, hasta dentro de la zona de anotación, buscando a AJ Brown, pero vino la interferencia en el pase de parte de Josh Jobs, que ya nos indicaba ahí el referee, el señor Adrian Hill.
1: Así que el balón va a ser colocado en la yarda número 2, donde fue la falta. Manda formación y ahora se mueve el ala cerrada, va para atrás Drake May, buscando al ala cerrada, el pase completo, touchdown, touchdown, touchdown. Eli Raridion será el primer jugador consiguiendo el touchdown de la temporada del 2026. El pase de 2 yardas por parte de Drake May, mi estimado Tony Balón.
0: Y la primera anotación, el primer touchdown de esta temporada 2026. Primero es para New England Patriots y segundo es para el novato Eli Raridion. Jovencito, 22 años, su temporada de novato. Bienvenido a la NFL. Eli Raridion se posicionó de gran manera dentro de la zona de anotación por el lado izquierdo, completamente solo. Solo y su alma, no había cerca ningún defensivo de Seattle Seahawks. Lo aprovecha para conseguir los primeros 6 puntos de la temporada, los primeros 6 puntos del encuentro para la causa de New England Patriots.
1: Este ala cerrada, que es uno de los gigantes del equipo, 6 pies, 6 pulgadas, el punto extra es bueno. Así que 7-0 se coloca la pizarra. Los Patriotas son los primeros que pegan en la pizarra.
0: Se rompió el marcador. Es el primer encuentro de esta nueva temporada 2026 de la NFL que estamos viviendo contigo aquí en Entravisión Deportes Ceros. Anótele el marcador. 7 para New England Patriots, 0 para Seattle Seahawks. Pausa, volvemos.
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0: New England Patriots, los Patriotas de Nueva Inglaterra, ya están arriba en el marcador 7-0 sobre Seattle Seahawks en estos primeros minutos del segundo cuarto. Y es que esta ofensiva anotadora finalizó con el pase de 2 yardas de Drake May, el joven Drake May, para Eli Raridion, el novato, en una ofensiva, Ricardo Celis, donde realizaron 10 jugadas, avanzaron 77 yardas y le comieron al reloj 5 minutos y 37 segundos. Arriba ya New England Patriots 7-0.
1: ¿Y de qué manera, Tony? Lo hicieron bastante bien en esa ofensiva por parte de Drake May y compañía, terminando con ese pase en cortito para el ala cerrada Eli Raridion, el novato precisamente salido de la Universidad de Notre Dame.
0: Estaba recordando que en el Super Bowl 60, el pasado febrero, esa victoria 29-13 de Seattle sobre este New England Patriots, New England anotó sus 13 puntos ahí en el marcador hasta el último cuarto. No pudieron ser efectivos primero, segundo y tercer cuarto. Hasta el último cuarto llegaron los puntos. Bueno, aquí ya en este segundo cuarto pega el equipo de New England Patriots, los muchachos dirigidos por Mike Vrabel. Viene la patada de despeje, viene el retorno hasta la yarda 30-33. Hasta ahí el regreso. Desde ahí vendrá la ofensiva del equipo local, el equipo de Seattle Seahawks. Ahí estaba en el retorno Rashid Shaheed.
1: Se mantiene el quarterback Drew Lock, Tony. Así que estamos esperando todavía por las noticias del equipo de Seattle, el equipo de relaciones públicas de Seattle Seahawks, que nos digan qué está pasando con Sam Darnold. Sí.
0: Salió lesionado durante los primeros minutos, a mediados casi del primer cuarto, problema por ahí en la cintura, en la cadera. Lo llevaron a revisión a los vestidores y no hemos sabido hasta el momento. Estamos al pendiente. Primera oportunidad y

0: Así que viene Drulak, el pase hacia el costado izquierdo, el pase completo, la corrección ahí con su jugador Ricardo Celis. El avance, no mucha la ganancia por este lado izquierdo para el equipo de Seattle Seahawks ante el apoyo aquí de sus seguidores.
1: Así es, está buscando allí a su running back, Brady Russell, el número 38.
0: Fue la
1: segunda oportunidad y tres.
0: Sí, segunda oportunidad y tres. Fue al final de cuentas, sí, 7 yardas la ganancia. Drulak se coloca bajo centro, tiene 2 receptores del lado derecho. En el movimiento a uno también de sus receptores, a la cerrada, saca la jugada, la pichadita hacia atrás con Yardarian Price. Y este, una vez más, buscando el hueco, lo encuentra, mete primera, segunda velocidad y gran avance por ese lado derecho. Me gusta Ricardo Celis lo que estamos viendo de este novato Yardarian Price en el ataque terrestre de Seattle.
1: ¿Sabes lo que pasa? De que Yardarian Price no está muy pesado, Tony, solamente pesa 209 libras. Sí. Esto le ayuda muchísimo a su movilidad. Es muy rápido este joven, salido de la Universidad de Notre Dame. Nacido allá en Denison, Texas, 22 años de edad para Yardarian Price.
0: Y hasta el momento 6 acarreos, 42 yardas, están en primera oportunidad y 10. Todavía en su propio territorio, yarda 45. Drulak, la formación segura, ahí bajo centro, saca la jugada, amaga con entregar el balón, se queda con él, busca, se tiene que salir de su bolsa de protección. A ningún lado, no puede ir a ningún lado porque le llega el enterrador, el tiburón desde la espalda. Ricardo Celis logra poner sobre el terreno de juego a Drulak.
1: Y era precisamente el número 50, Gabe Jackass. Este jugador salió de la Universidad de Illinois, también es otro de los novatos del equipo de los Patriotas de Nueva Inglaterra. Tony, le hizo la finta Drulak, que iba a mandar el pase, se quedó con el balón y simplemente no pudo ir a ningún lado.
0: Sí, desde la espalda, de forma intempestiva, sorpresiva, no lo esperaba Drulak. Desde la espalda lograron llegarle, así que con la pérdida será segunda oportunidad y largo. Segunda oportunidad y 17, yarda 38, viene la jugada, pero también los silbatazos. Cuéntemelo, Ricardo Celis, ¿qué pasa? ¿Qué pasa?
1: Hay movimiento en falso por parte de la ofensiva, así que como los cangrejos, Tony Balón, 5 yardas para atrás.
0: Uy, caray, ya era largo, segunda oportunidad y largo, segunda oportunidad y 17. Así que estará efectivamente ahí el falso inicio. Ahora será segunda oportunidad y 25. Como lo mencionas, como los cangrejos caminando hacia atrás, la ofensiva de Seattle Seahawks en esta ocasión. Segunda oportunidad y 22. El ajuste Ricardo Celis, segunda oportunidad y 22 en la propia yarda, 33 para Seattle. Sacan la jugada ahora por el lado derecho. El avance mínimo para lo que necesitaba el equipo, para lo que está necesitando Seattle. Mínimo el avance por ese lado diestro del terreno de juego.
1: Ese era el primer saque que sufría Drulak en lo que va de este partido. Lleva 3 pases completos de 4 intentos para 20 yardas. Sam Darnold terminó solamente con un pase completo de 13 yardas antes de salir lesionado.
0: Fueron 5 yardas la ganancia en esta última jugada, así que ahora será tercera oportunidad y 17. Ahí escuchamos los gritos de Drulak, escuchamos también los silbatazos ahí de los oficiales. Formación escopeta, viene Drulak y ahí otra vez los pañuelos amarillos sobre el terreno de juego.
1: Otra penalidad, vamos a ver qué es lo que dicen las cebras. Están ahí argumentando quién fue el que se movió, quién se pasó de lanza.
2: False start offense against the left wideout, number 88, 5-yard penalty, remains third down.
1: Ahora se encuentra de AJ Barner, la ala cerrada, el movimiento en falso, otras yardas para atrás.
0: Sería la quinta penalidad ya del encuentro en contra del equipo local, en contra de Seattle. Les han costado 64 yardas. Del otro lado, New England Patriots, disciplinado Ricardo Celis, 0 penalidades hasta el momento para el equipo visitante, el equipo que está arriba en el marcador 7-0.
1: Sí, ahí lo estaban mencionando y apuntando todos los jugadores de los Patriotas a AJ Barner.
0: Me recordaron a los chismosos del salón, Ricardo Celis.
1: Exactamente,
0: este fue, Tony. Señor profesor, este fue.
1: Tercera y larga, no larga, larguísima. Tercera y 22 para Seattle, Tony.
0: Sí, efectivamente, tercera oportunidad 22. Viene el pase largo, profundo. Lo necesitaba, era urgente. El pase por el centro, la conexión. Jackson Smith, Nigma, la conexión. Ricardo Celis, quiero ver si logra cruzar la línea del primero y 10. A golpe de vista, me parece que sí. Veamos qué dicen los oficiales.
1: Tony Balón, esa es la pregunta del millón. Creo que sí lo consigue. Consigue cuando antes de caer está pasando la línea imaginaria del primero y 10, pero vamos a ver dónde van a colocar el balón los oficiales.
0: Mala noticia, Ricardo Celis, para el equipo de Seattle. Será cuarta oportunidad y uno. Ya en territorio rival, en la yarda 46 de New England, cuarta oportunidad y uno. Se viene seguramente el quarterback sneak, todo apunta a ello. Viene la jugada, lo buscan efectivamente de esa manera, empujando, luchando, lo consiguen. Me parece que sí, los oficiales ya analizan la jugada, ya comentan entre ellos. El señor Adrian Hill todavía no se decide.
2: Offside, often.
1: Uy, uy, uy. Lo habían conseguido, Tony.
0: Sí.
1: Lo habían conseguido. Drew Locke había conseguido el primero y 10 con mucho esfuerzo. Pero ese movimiento en falso, van para atrás una vez más.
0: Vemos la cara de decepción de Mike McDonald, el entrenador de Seattle Seahawks, ante esta situación. Ocupaban una yarda para poder conseguir el primero y 10. Fueron, la buscaron, pero cayeron en penalidad. 5 yardas el castigo, así que será cuarta oportunidad y 6. Ahora Ricardo Celis está en la yarda 49. Me imagino no se la van a jugar. Yarda 49 de su propio territorio. Acomodan la pelota en la yarda 50, en la mitad del terreno y en el ecuador del terreno. Será entonces cuarta oportunidad y 5. A despejar el balón, ya está el punter, ya está el pateador. Esta va hasta la yarda número 13 y ahí el hombre de equipos especiales de New England Patriots abandona el terreno de juego con el balón. Vendrá entonces la ofensiva del equipo visitante, el equipo de New England, el equipo que está arriba en el marcador 7-0 sobre Seattle Seahawks. 4 minutos 39 segundos para que finalice este segundo cuarto. Es el partido inaugural de la temporada 2026 de la NFL y lo vivimos contigo en Entravisión Deportes Network.
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0: 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Iniciamos nuestra transmisión, 5:35 la patada inicial, así que anótalo ahí en tu calendario. Mañana aquí en Entravisión Deportes Network, San Francisco 49ers contra Los Ángeles Rams. Ricardo Celis desde Australia.
1: Sí, desde un estadio de cricket, es básicamente sí. El Melbourne Cricket Ground allá en Australia, y después el domingo por la noche, recuerde, ya regresamos al Sunday Night Football, la escuadra de Dallas, los Cowboys de Dallas estarán visitando a los Gigantes de Nueva York, y después el lunes los Broncos de Denver en contra de los Jefes de Kansas City, partidazos, Tony.
0: Sí, efectivamente, en esta semana inaugural de la NFL.
1: Viene el ataque terrestre por parte de la escuadra de los Patriotas de Nueva Inglaterra. Van por parte de Ramon Stevenson. Va a conseguir un par de yardas por el centro. Muy bien por parte de la ofensiva, la línea ofensiva de los Patriotas, Tony.
0: Estaba viendo las estadísticas, Ricardo Celis, la actuación de Drake May, que hasta este momento en el Super Bowl lo lograron derribar en 6 ocasiones la defensiva de Seattle. También durante la temporada regular fue uno de los principales problemas para esta ofensiva de Patriots. Hasta el momento lo han cuidado de gran manera. No le ha logrado llegar la defensiva de Seattle a Drake May.
1: haciendo el play action por parte de Drake May. El pase escape, van con el ala cerrada, el número 85, Hunter Henry. Va a avanzar también unas 2-3 yardas. Será tercera oportunidad y unas 4 por avanzar.
0: Un ala cerrada, un tight end muy seguro este Hunter Henry. Mucha experiencia ya en su temporada número 11, 31 años de edad. La temporada pasada tuvo 7 recepciones anotadoras. Ahora lo vemos en acción a Hunter Henry, que también yo lo recuerdo con el uniforme de Los Ángeles Chargers en alguna oportunidad.
1: Correcto, ¿eh? Será tercera oportunidad y 3. Están en la yarda número 15 de su propio terreno, los Patriotas. Atacando de izquierda a derecha, viene el blitz por parte de los linebackers de Seattle. El pase es completo, consiguiendo el primero y 10 y mucho, mucho más, llegando hasta la yarda número 30.
0: Entrando en forma AJ Brown, ya lo hemos visto durante este encuentro en esta su temporada con el equipo de New England Patriots, su primera temporada debutando el día de hoy. AJ Brown, hay que recordar que viene de Filadelfia, va mejorando Ricardo Celis tanto en sus trayectorias, va agarrando confianza en esta oportunidad, recibe el balón y ganchito adentro para girar y para seguir avanzando para conseguir caminar las cadenas, otro primero y 10.
1: Por eso AJ Brown era uno de los jugadores favoritos de la gente que juega el fantasy fútbol. Todo el mundo estaba buscando agarrar a AJ Brown.
0: Que tuvo durante la temporada pasada Ricardo Celis, lo recuerdas, un momento que se hizo viral cuando en pleno juego él sacó su libro y empezó a leer allá a un lado, lo tomaron y bueno, pues él muy intelectual leyendo, ¿sí?, su libro en pleno partido, ¿no?
1: Inclusive, Tony, ese libro, por ese video de AJ Brown, sí, ese libro se hizo viral.
0: Sí. ¿Eh? Aumentaron las ventas considerablemente de ese libro.
1: Correcto. Mandan en movimiento a DeMario Douglas. Se coloca como gemelos a la izquierda de Drake May. Están en la yarda número 30 de su propio terreno. Ahora son 3 receptores a la izquierda. Y llegamos a la pausa de los 2 minutos, Tony Balón.
0: New England Patriots está venciendo 7-0 a Seattle Seahawks. Lo está haciendo a domicilio en el Lumen Field. Es el partido inaugural de esta nueva temporada 2026 de la NFL. La pausa de preventiva, la pausa de los 2 minutos. Regresamos con más acción.
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0: Estamos de regreso de la pausa de advertencia de los 2 minutos en este enfrentamiento entre New England Patriots contra Seattle Seahawks. 7-0 el marcador a favor del equipo visitante, el equipo de New England. 2 minutos para que finalice este primer cuarto. 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Ricardo Celis, el año pasado le dimos la bienvenida a nuestros amigos de Kansas City que se unieron a la familia de Entravisión Deportes Network, la familia de Pase Completo. Hoy le damos la bienvenida a San Francisco, San José. José, San Francisco, California, San José, California, que se unen a nuestras transmisiones. Segunda oportunidad y 9 para la ofensiva de New England Patriots. Viene Trey May, saca la jugada, la hace personal por aquel lado izquierdo. Primero y 10, caminando las cadenas, Trey May, que el quarterback de New England.
1: Muy bien el pase por parte de Trey May. Definitivamente están arriba en la pizarra, 7-0. Hasta el momento Seattle, después de que perdieron a su quarterback Sam Darnold, no han podido hacer mucho.
0: Tremendo recorrido ahí de Drake May, 16 yardas por ese lado izquierdo. Se subió la motocicleta, avanzó hasta la yarda 46, aún de su propio territorio. Primera oportunidad de 10, 1 minuto 50 segundos para que finalice este primer cuarto. Conteo largo, se le acaba el reloj de la jugada. 3, 2, 1. Ahí escuchamos los silbatazos. Viene Drake May, el pase largo, profundo, hacia el lado derecho. Se queda con el balón el secundario de la defensiva de Seattle Seahawks. El número 21, Ricardo Sainz, sería la intercepción en contra del quarterback del equipo de New England.
1: Tony, creo que agarró la pelota afuera, Devon Witherspoon. Hay un golpe que le dan a Drake May durísimo.
0: Sí, viendo la repetición, efectivamente. Y también la misma repetición nos confirma lo que tú nos mencionabas. Devon Witherspoon se sube a la escalera para bajar ese balón que enviaba Drake May. Se queda con él, pero al momento de caer al terreno de juego ya estaba fuera. Así que ahí está ahora segunda oportunidad y 10. Viene Drake May, el pase cortito hacia el lado izquierdo con Ramondre Stevenson. Este toma carrera y el avance unas 7 yardas ahí hasta donde lo pudo detener de gran manera la defensiva del equipo de Seattle Seahawks.
1: Era precisamente Ramondre Stevenson, esa es su segunda recepción de este partido. Tenía ya 8 acarreos, 16 yardas.
0: Y en esta ocasión la ganancia de 5 yardas por ese lado izquierdo. Ya está Drake May rompiendo el jaro, rompiendo la reunión ofensiva. Están en tercera oportunidad y 5. Están ya ingresaron a territorio rival. Están en la yarda 49 del equipo de Seattle. La afición hace su parte, una afición ruidosa aquí en el Lumen Field. Viene la jugada, es terrestre por el centro, la ganancia de una yarda, pero también Ricardo Celis, estaban los silbatazos ahí por parte de los referees. Será cuarta oportunidad, no pudo avanzar mucho la ofensiva del equipo de New England.
1: 57 segundos es lo que le queda a este segundo cuarto antes de irnos a la pausa del medio tiempo. Siete a cero se mantiene la pizarra a favor de la escuadra de los Patriotas de Nueva Inglaterra.
0: Qué manera de despegarse rápidamente del balón Drake May. Es de los corebacks, Ricardo Celis, dentro de toda la liga, que rápidamente sabe distinguir dónde tiene sus objetivos, dónde están sus receptores. En cuestión de segundos tiene esa gran capacidad del joven Drake May.
1: Así que van a tener que despejar en cuarta oportunidad y 3. Desde la yarda 40 estará punteando el balón a Mitch Wisnowski. El punter, atrás Rashid Shaheer, pidiendo recepción libre en la yarda número 6. Y ahí comenzará la última ofensiva con 50 segundos en el reloj, Tony.
0: Sí, a menos de un minuto para que finalice este segundo cuarto, menos de un minuto para irnos a la pausa del medio tiempo. Y el marcador le sigue perteneciendo a New England Patriots, 7-0 sobre Seattle Seahawks. Nos vamos a la pausa, regresamos con más juego inaugural, temporada 2026 de la NFL aquí en Entravisión Deportes Network.
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1: Estamos de regreso para vivir contigo los últimos 50 segundos de este segundo cuarto, de esta primera parte de este enfrentamiento. Estamos en vivo, en directo desde Lumen Field, la casa de Seattle Seahawks, los actuales campeones que están enfrentando a New England Patriots. Ricardo Salis, el 9 de febrero pasado en Santa Clara, California, en el Levi's Stadium, también estaban frente a frente estos dos equipos, estaban disputándose el Vince Lombardi, el Super Bowl 60. El ganador fue Seattle. Ahora les toca abrir esta temporada, ser el primer encuentro, ser los rivales de este primer encuentro para esta temporada 2026.
2: Sí, lo interesante, Tony, de que el equipo de Seattle abrió como amplio favorito, el 61% de oportunidades para ganar este partido, y hasta el momento va 7-0. Será primero y 10 desde la yarda número 7. Van por tierra, se la entregan al running back, va a avanzar unas 3 yardas justo atrás del guardia derecho.
1: Era este número 36 de George Holani. Primero escaneaba por el centro, no había grieta, no había pasillo, tuvo que quebrar hacia el lado derecho. Ahí la poca ganancia que pudo conseguir precisamente lo hizo por ese lado diestro del terreno de juego. Hay que recordar que el equipo de Seattle tuvo la pérdida desde el primer cuarto de su quarterback titular, de Sam Darnold, que solamente tuvo un pase completo de 12 intentos, 13 yardas, salió lesionado. Ricardo Salis no pudo regresar, así que Drew Lock es quien está tomando el comando ofensivo de este equipo local, el equipo de Seattle.
2: Definitivamente aprovechamos para saludar a las 37 estaciones afiliadas de Intravisión Deportes Network. Será segunda oportunidad y 6 por avanzar. El movimiento Cooper Kupp, la pichadita una vez más, van con Holani. Holani se corta por la derecha, va a avanzar solamente una yarda y con mucho esfuerzo.
1: Y es que en esta oportunidad leyeron de gran manera ahí la defensiva de New England Patriots el intento del novato y de corredor del equipo de Seattle. Fueron, le cerraron por ese lado derecho donde estaba buscando hacer daño. No pudo avanzar mucho George Holani.
2: Y vemos ahí cómo el head coach de los Patriotas de Nueva Inglaterra, precisamente Mike Vrabel, está poniéndose las pilas ahí con la defensa de su equipo, que está jugando muy bien.
1: Sí, Mike Vrabel, que caray, qué grande satisfacción le dio a los aficionados de New England la temporada pasada. Era su primer temporada como entrenador de este equipo, los llevó hasta el Super Bowl. Esta es apenas su segunda temporada. Este entrenador, 51 años de edad, y Ricardo Salis en sus tiempos de jugador, linebacker, también perteneció a este equipo de New England.
2: Correcto. Sam Darnold ya se anuncia, Tony, está fuera por el resto del partido. Viene el pase de Drew Lock, el pase es completo, consiguiendo el primero y 10 precisamente con Jackson Smith-Nicha.
1: Smith-Nicha estaba paradito como soldadito precisamente ahí sobre la línea que le marcaba el primero y 10. Así que sin ningún problema se queda con el balón, gira, ya inmediatamente le cortaban el poder avanzar los defensivos de New England, pero ya el daño estaba hecho, allí el ala abierta consiguiendo caminar las cadenas, consiguiendo el primero y 10.
2: Sí, llegó hasta la yarda número 18 de su propio terreno, y ahí será el primero y 10. Tuvieron que pedir quemar un tiempo fuera, el equipo de Seattle, 33 segundos en el reloj.
1: Ya ambos equipos tienen solamente un tiempo fuera a su disposición. New England Patriots también un tiempo fuera. Seattle Seahawks, con este que acaba de solicitar, ya también solo le queda uno disponible en esta primera parte del encuentro.
2: Será hasta después del partido cuando el equipo de Seattle indique la gravedad de la lesión de Sam Darnold. Será primero y 10 en la yarda número 18. Se viene el blitz por parte de los Patriotas. La presión en contra de Drew Lock, logra deshacerse de la pelota. Va a avanzar unas 4 yardas el número 88, el ala cerrada AJ Barner.
1: Se metió en muchos problemas ahí Drew Lock, le colapsaba su bolsa de protección. Logró salir avante por el centro, fue hacia el lado izquierdo y ahí en el recorrido localizó perfectamente a AJ Barner, ala cerrada, y en su tercera temporada. Buena temporada, la 2025 para AJ Barner, tuvo 6 recepciones anotadoras.
2: 7-0 se le mantiene la pizarra, 24 segundos para terminar esta primera mitad. El equipo de Nueva Inglaterra arriba en el marcador. Será segunda oportunidad y 6 para el equipo de Seattle. Ya no tienen tiempos fuera, Tony, así que tienen que buscar los pases laterales para que el jugador se salga del campo de juego. Segunda oportunidad y 6, Drew Lock para atrás. Sale de la bolsa de protección, el mismo va a correr. No, el pase va a ser incompleto. Buscaba a George Holani.
1: Buscaba a Holani, pero lo puso muy adelante de la trayectoria que llevaba Holani. Este lo intentó. Alargó el brazo para poder quedarse con el balón. No lo consiguió. Ahora hay penalidad, hay pañuelo amarillo. Ahí está la indicación por parte del referee de Adrian Hill. Estamos esperando que nos diga de qué se trata. Está precisamente discutiéndolo ahí con el cuerpo de arbitral, con sus asistentes, Ricardo Celis.
2: Exactamente. Es que pasó la línea, Drew Lock, pasó la línea de golpeo y ahí ya no se puede mandar el pase.
1: Exacto, estamos viendo la repetición. ¿Sí? Drew Lock escapa por el centro ante la presión de la defensiva de New England Patriots. Fue más allá, sí.
3: It was determined there is no foul for a legal forward pass because the passer's entire body was not beyond the line of scrimmage. It is just an incomplete pass, third down.
2: Ah, interesante, Sí, el brazo. La mano estaba todavía dentro de la línea de golpeo.
1: Exactamente, estaba formando una curva el cuerpo de Drew Lock. Su parte superior estaba hacia el lado izquierdo, su brazo hacia el lado izquierdo, y es lo que nos indica Adrian Hill. Sus pies sí habían pasado la línea, pero su brazo todavía no. Así que pase incompleto.
2: Pase incompleto, exactamente. Será tercera oportunidad y seis por avanzar. El movimiento, AJ Barner, el ala cerrada, una vez más, van por tierra, se la entregan al running back, lo van a detener. Va a avanzar 4 yardas, más o menos, se queda corto, 2 del primero y 10.
1: Sí, estuvo batallando, parecía que no iba a alcanzar esta ganancia. El reloj sigue avanzando, se consume en los últimos segundos y en este preciso momento llegamos a la finalización del segundo cuarto. Llegamos a la pausa del medio tiempo con el marcador favoreciéndole a New England Patriots 7-0 sobre Seattle Seahawks. Estás con Entrevisión Deportes Network, estamos viviendo contigo el primer encuentro de esta temporada 2026 de la NFL. Regresamos con el medio tiempo.
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1: Estamos en el medio tiempo de este partido inaugural de esta temporada 2026 de la NFL, aquí en Entravisión Deportes Network, como siempre agradeciéndote la sintonía donde quiera que nos estés escuchando. 30 estaciones unidas a través de los Estados Unidos, de norte a sur, de costa a costa. Le damos la bienvenida a Ricardo Celis este año a San Francisco, la ciudad de San Francisco y San José, California, que se unen a la familia de Entravisión Deportes Network y de Pase Completo.
2: Definitivamente a todos nuestros amigos de Albuquerque, de Aspen, de Denver, del Centro California, El Paso, Texas, Las Vegas, Nevada, Los Ángeles, McAllen, Monterrey, Salinas, en todos lados, mi estimado Tony Balón, ahí andamos.
1: Y recuerden que hoy estamos iniciando el camino rumbo al Super Bowl 61, que lo tendremos para ustedes el próximo 14 de febrero. Esa fecha no se me olvida, Ricardo Celis, el Día del Amor y la Amistad. Por primera vez en la historia, el Super Bowl se jugará el Día de San Valentín, el Día del Amor y la Amistad, y lo tendremos para ustedes aquí en Entravisión Deportes Network. Como mañana tenemos el partido desde Australia entre San Francisco 49ers y los Ángeles Rams. Pero bueno, regresamos a nuestro encuentro del día de hoy. En el medio tiempo, New England Patriots está venciendo 7-0 a Seattle Seahawks. Fueron rivales el pasado mes de febrero en el Super Bowl 60 y la victoria fue para Seattle. Se coronaron campeones. Ahora New England los está venciendo. Ricardo Celis, en este medio tiempo, una anotación, 7 puntos, 0 para Seattle Seahawks.
2: Así es, mi estimado Tony. Si vamos ya a los numeritos precisamente de este partido, vemos lo superior que ha sido la escuadra de los Patriotas de Inglaterra con 10 primeros y 10, solamente 6 para la escuadra de Seattle. En yardas totales han sido 130 para el equipo de los Patriotas, 120 por parte del equipo de los Seattle, de Seattle Seahawks. En el pase al ataque aéreo son 66 yardas para Nueva Inglaterra, 52 para el equipo de Seattle. El gran problema ha sido, Tony, penalidades, precisamente, no tiene ni una sola penalidad el equipo de Nueva Inglaterra, mientras que el equipo de Seattle ha cometido 6 faltas para 68 yardas que le han costado.
1: Ahí están los números, las estadísticas generales por equipo de esta primera parte de este encuentro. Y Ricardo Celis, también de llamar la atención, las pérdidas de balones, los turnovers, 0 para ambos equipos. Y digo, de llamar la atención porque el equipo de Seattle sí fue el campeón del Super Bowl 60, pero uno de sus talón de Aquiles, su parte débil durante la temporada fue la pérdida de balones, precisamente 28 pérdidas de balón durante la temporada regular, 18 por intercepción, 10 balones perdidos. Hasta el momento, en ese renglón, pues los dos equipos de este primer encuentro están con 0 turnovers, 0 balones perdidos. Vamos a las estadísticas ahora particulares, las estadísticas por jugadores. Drake Maye, el quarterback del equipo de New England Patriots, que está arriba en el marcador 7-0, tuvo 10 pases completos de 12 intentos, 66 yardas el pase de anotación, y tuvo 0 intercepciones, 0 derribos. Los números para Drake Maye, por su parte, Drew Lack, 6 pases completos de 8 intentos, 51 yardas. A él sí ya lo derribaron en una ocasión. Sam Darnold, que tuvo solamente un pase completo de 2 intentos, 13 yardas. Salió lesionado el quarterback del equipo de Seattle. Y Ricardo Celis, ya no lo informabas hace unos minutos, pues el equipo de Seattle informó que no regresa, que más tarde van a dar a conocer la gravedad. Ojalá que no sea muy grave la lesión de Sam Darnold, que lo obligó a salir del encuentro. Vamos con los corredores. El mismo Drake Maye, el quarterback del equipo de New England Patriots, ha sido el hombre más productivo también en el ataque terrestre. 5 acarreos para 36 yardas. Ramondre Stevenson, 18 yardas, producto de 9 acarreos. Y por parte de Seattle, Ya'Darian Price, el jovencito, el novato, 6 acarreos, 42 yardas. Ha sido su hombre más efectivo en ese renglón del ataque terrestre. Ataque aéreo, AJ Brown, su primer temporada con el equipo de New England, 3 recepciones, 26 yardas. Y también hay que nombrar a Eli Raridon, el novato, el ala cerrada, el número 82, solamente una recepción de 2 yardas, pero esa recepción fue de anotación. Esos 7 puntos que tiene New England Patriots ahí en el marcador a su favor. Y por parte de Seattle, el hombre más productivo en el ataque terrestre fue Jackson Smith en Jiva, con 5 recepciones y 53 yardas. Ahí están los números generales, las estadísticas generales de esta primera parte del enfrentamiento. La estadística más importante, la del marcador, esa le pertenece a New England, que está 7-0 arriba sobre Seattle Seahawks. Tomamos la pausa, es el medio tiempo, es Entravisión Deportes Network.
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2: New England Patriots está venciendo 7-0 a Seattle Seahawks. Estamos en el medio tiempo de este primer partido de esta temporada 2026 de la NFL. Estamos inaugurando la temporada. Ricardo Celis, se hizo largo la espera desde el pasado febrero, el Super Bowl 60, pero hoy ya estamos como niños en juguetería estrenando. Ricardo Celis, contentos porque ya tenemos la nueva temporada de la NFL, que la disfrutamos a lo grande y disfrutamos el poder llevarles a ustedes la acción del Sunday Night Football, del Monday Night Football, este partido inaugural. Mañana desde Australia, San Francisco 49ers contra el equipo de Los Ángeles Rams. Así que síganos, búsquenos ahí en las redes sociales. Estamos en Facebook, en Instagram, @pasecompleto, y ahí se va a enterar de todas nuestras transmisiones cada semana. Que esta primera semana, Ricardo Celis, el partido de hoy, New England Patriots contra Seattle Seahawks. Mañana, ya lo mencionaba, el equipo de San Francisco 49ers contra los Rams, pero el Sunday Night Football y el Monday Night Football, también tremendos encuentros.
3: Tremendos encuentros, Tony, bien lo estás comentando. El domingo, el Sunday Night Football, estaremos desde el MetLife Stadium allá en New Jersey, cuando la escuadra de los Cowboys de Dallas, vamos a ver si esta temporada sí tiene buen equipo, enfrentando a los Gigantes de Nueva York. Y el Monday por la noche, el lunes por la noche, serán los Broncos de Denver con Bo Nix enfrentando a Patrick Mahomes, al Chico Maravilla, y la escuadra de los Jefes de Kansas City.
2: Vaya, vaya cartelera que les tenemos en esta semana 1 de esta temporada 2026 de la NFL. Saludos para la gente de Dallas, todos los seguidores de Dallas Cowboys. Recuérdenlo, el domingo tenemos ese enfrentamiento, se llevará a cabo en el MetLife Stadium en la ciudad de Nueva York. Rivales divisionales, una gran rivalidad, de las grandes rivalidades dentro de la liga, dentro de la NFL. La tendremos para ustedes en este Sunday Night Football, el primer Sunday Night Football de esta nueva temporada. New England Patriots está venciendo 7-0 al equipo de Seattle. Lo está haciendo gracias a la anotación de el novato, este jugador, su número 82, Ricardo Celis, Eli Randon. El pase de 2 yardas de Drake May para Eli Randon le dan los 7 puntos que tiene arriba de ventaja el equipo de New England. Y esta anotación la vivimos así con ustedes aquí en Entravisión Deportes Network.
4: Así que el balón va a ser colocado en la yarda número 2, donde fue la falta. Manda formación y ahora se mueve el ala cerrada, va para atrás, Drake May buscando al ala cerrada, el pase completo, touchdown, touchdown, touchdown. Eli Raridion será el primer jugador consiguiendo el touchdown de la temporada del 2026. El pase de 2 yardas por parte de Drake May, mi estimado Tony Balón.
2: Y fue una ofensiva donde el equipo de New England realizó 10 jugadas, avanzando 77 yardas en 5 minutos y 37 segundos. Gran ofensiva para esa única anotación hasta el momento. Y como lo mencionamos, pues esa anotación del equipo visitante, el equipo de New England Patriots. Vamos a hacer la pausa para regresar ya con la acción del tercer cuarto, regresar ya con la segunda parte de este enfrentamiento. Partido inaugural, temporada 2026 de la NFL, que vivimos contigo y lo hacemos con mucho gusto aquí en Entravisión Deportes Network. Venga la pausa, regresamos.
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2: Listo, se viene la acción de este tercer cuarto, se viene la acción de esta segunda parte de este enfrentamiento donde New England Patriots está venciendo 7-0 a Seattle Seahawks. Ricardo Salis, ya vino la patada para dar inicio a la acción, el regreso de patada de Kyle Williams, el número 18, el ala abierta ahí en equipos especiales. Se viene la primera ofensiva de este tercer cuarto, se viene a cargo de Drake May, el quarterback del equipo de New England Patriots.
3: Así es, mi estimado Tony, será la escuadra de los Patriotas que comenzarán esta segunda mitad. El pase es completo. Pase completo, consiguiendo el primero y 10. Era Hunter Henry, el ala cerrada,
2: que se llevó tremendo golpe después de quedarse con el ovoide. Julian Love, el safety de la defensiva de Seattle, fue, le atacó la posición, le propinó tremendo golpe, pero ya había Hunter Henry, el cazador Hunter Henry, había logrado ya quedarse con el ovoide. Primera oportunidad y 10, pero tremendo golpe le propinó Julian Love. Ricardo Salis, el tremendo choque ahí entre ambos.
3: Sí, especialmente porque cayó, la manera en que cayó Hunter Henry, se pegó bastante fuerte.
2: Sí. Está iniciando Drake May esta segunda parte del encuentro. Esta ofensiva con 11 pases completos de 13 intentos, 79 yardas y un pase de anotación.
3: Será primero y 10 para la escuadra de los Patriotas. Está en la yarda 42 de su propio terreno. Manda formación de doble ala cerrada. Dos receptores a la izquierda, a la derecha. Uno a la izquierda. Drake May haciendo la personal. Se tiene que deshacer de la pelota a la tierra de nadie.
2: Parecía que iba a estar cómodo Drake May en esta jugada, retrocedió, tuvo algunos segundos para decidirse a dónde iba con el pase largo, no lo pudo hacer, no tenía receptor disponible, le empezó a colapsar la bolsa, tuvo que salir, se vio obligado a salir hacia el lado derecho y ahí sobre la trayectoria siguió la presión fuerte de esta defensiva de Seattle Seahawks.
3: Sintió los pasos ahí en la azotea de Leonard Williams, el número 99, que por poco la agarra atrás de la línea de golpeo. Será segunda oportunidad, 10 por avanzar, van por tierra, one more time, se la entregan a Ramondre Stevenson. Va a avanzar unas 5 yardas justo por el centro, atrás del tackle derecho.
2: Ramondre Stevenson, siempre confiable este jugador ya en su sexta temporada, 28 años de edad. Es producto de la Universidad de Oklahoma y la temporada pasada tuvo 7 anotaciones totales, 7 por la vía terrestre, 2 por recepción, indudablemente. De los hombres confiables en el ataque terrestre para Mike Vrabel y para Drake May, el quarterback de los Patriots.
3: Drake May, que el año pasado sufrió 21 sacks, fue el quarterback que sufrió más atrapadas atrás de la línea de golpeo. El pase va a ser incompleto, por poco se lo interceptan. Por poco se lo interceptan Nehemiah Pritchett, el número 28, Tony.
2: Sí, qué gran actuación de Pritchett. Este esquinero estuvo atento, vio las intenciones, leyó las intenciones de Drake May, hacia dónde iba, hacia ese lado derecho, y qué oportuna intervención fue. Aventó su mano derecha ahí en la trayectoria del balón y le quitó la oportunidad a AJ Brown. Ahora AJ Brown, Ricardo Salis, terminando esta jugada, queda muy dolorido, me parece, del tobillo, el tobillo derecho. Inclusive ya lo están atendiendo ahí el cuerpo médico de New England.
3: Correcto, Tony. La rodilla, precisamente, la rodilla del secundario, se la clavó en el tobillo derecho a AJ Brown y le torció el tobillo bastante feo.
2: Vemos en nuestros monitores allí una plática profunda del coordinador ofensivo de Seattle, el señor Brian Fleury, que está en su primera temporada en ese puesto. todavía estaba Clint Kubiak la temporada pasada, que ahora es el entrenador en jefe de Las Vegas Raiders, teniendo una plática ahí con Drew Lock, Ricardo Celis, el segundo quarterback de Seattle, que está el día de hoy bajo los comandos ofensivos ante la lesión de Sam Darnold.
3: Que va a ser importante ver cómo se va a estar desarrollando precisamente la escuadra de Seattle bajo atrás del quarterback Drew Lock, que tiene ya 8 temporadas, es su octava temporada en la NFL. Qué 7-0 se mantiene la pizarra en el tercer cuarto, Tony, perdón.
2: Qué importante para este equipo de New England Patriots que le funcione la llegada de AJ Brown, que lo mencionó hace un momento, está siendo atendido por lesión, que le funcione Romeo Dubs, sus dos agregados ahí en la línea de alas abiertas, y todo esto, Ricardo Celis, ante la salida de Stephon Diggs, este ala abierta que la temporada pasada estuvo aquí con New England Patriots, que tuvo una buena temporada, 85 recepciones, 1013 yardas. Y ante su salida a Washington Commanders, pues es importante la llegada de estos dos hombres, AJ Brown, Romeo Dubs, pero mucho más importante el que funcionen para esta ofensiva de New England.
3: Bien, lo estás comentando, Tony. En lo que estábamos viendo de Drake May en esos momentos, que no es el mismo Drake May de la temporada pasada, es que se está deshaciendo de la pelota sumamente rápido.
2: Sí.
3: ¿Eh?
2: Sí, efectivamente, y esa era una de las situaciones que le fallaron, sobre todo en el Super Bowl 60, porque lo mencionamos en nuestra previa, este equipo de New England Patriots finalizó la temporada regular con 14 triunfos, solamente 3 derrotas, y gran actuación durante muchos de esos 17 partidos de la temporada regular, y cayeron su accionar, cayó de gran manera en el Super Bowl 60, y de ahí la derrota que les propinó Seattle Seahawks, precisamente su rival de hoy, 29-13 ese pasado 8 de febrero allá en Santa Clara, California.
3: Así es, estamos esperando, todavía estaba la cuestión de la lesión de AJ Brown, por eso se tomaron un tiempo de un jugador lesionado, Tony, los oficiales.
2: Sí. Vamos a aprovecharlo también nosotros aquí en Entrevisión Deportes Network, hacemos pausa por lesión, regresamos, el equipo de New England Patriots está venciendo 7-0 a Seattle Seahawks.
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3: Viene la patada de despeje por parte de los Patriotas de Inglaterra. Atrás para recibirla está el número 22.
13: Foul, roughing the kicker. Defense number 44. 15 yard penalty, automatic first down.
3: Okay, olvídense de la patada de despeje. Es un primero y 10 automático. Por la falta en contra del pateador, Tony.
2: Sí, veíamos la jugada en vivo, no lo habíamos notado, estábamos siguiendo el balón, pero ahí en la repetición efectivamente vino la patada de despeje y Chas Surratt, el número 44, es linebacker ahí en la defensiva de Seattle, ahí en equipos especiales, le entró con rudeza innecesaria, lo que nos informa Adrian Hill al pateador, así que ahí está la penalidad en contra del equipo de Seattle, que es... o está haciendo Ricardo Celis su talón de Aquiles, ya 7 penalidades con esta última, 83 yardas en contra de Seattle.
3: Y esa es la cosa de que los Patriotas han sido muy disciplinados en la cuestión de penalidades, no tienen ni una sola penalidad en todo el partido.
2: Así que entonces será primera oportunidad y 10 para el equipo de New England Patriots después de esa penalidad, la rudeza innecesaria en contra del pateador, primera oportunidad y 10 en la yarda 37 de territorio rival, gran posesión para el equipo de New England, viene Drake May, saca la jugada, la pichadita hacia el lado izquierdo con el Ramondre Stevenson, este girando, empujando, apenas Ricardo Celis le alcanza para una yarda para avanzar muy poco después de la línea de golpeo.
3: Sí, estuvo muy bien presentada la línea defensiva de los Seattle Seahawks, presionando precisamente y veían dónde iba a ir el corredor para detenerlo justo en la línea de golpeo.
2: Bueno, yo me vi muy tacaño, solamente le daba una yarda a Ramondre Stevenson en este intento, dicen los oficiales que no, que son dos las que consiguió Ramondre Stevenson.
3: Más,
2: exactamente, así que será segunda oportunidad y 10, yarda 37 de territorio rival para New England Patriots, viene Drake May, busca el pase hacia el lado izquierdo, pase lateral, a ningún lado, activos y bien aplicaditos la defensiva de Seattle Seahawks para detenerles el camino para pérdida de yardas.
3: Era ni más ni menos que Uchenna Nwosu, el número 7, por poco se queda con el balón, agarrando a Ramondre Stevenson atrás de la línea de golpeo.
2: Era segunda oportunidad y 8, y pérdida de 12 yardas, entonces será segunda oportunidad y 10, 12 minutos y 9 segundos para que finalice este tercer cuarto. Estamos en vivo, en directo desde el Lumen Field. El equipo de Seattle está presumiendo su campeonato ante sus aficionados.
3: Hay una challenge que está haciendo, creo.
2: Sí, me parece que Mike Vrabel, sí, lo veíamos con el... No, se está guardando el... De nuevo el pañuelo rojo. Ya saben que al momento de levantar el pañuelo rojo viene el challenge, viene el reto a la jugada. Se veía indeciso Mike Vrabel. Lo lanzo, no lo lanzo. Me parece que al final Ricardo Celis lo guarda allí en su bolsillo del pantalón, en su bolsillo trasero.
3: Correcto, yo creo que de arriba le dijeron ni lo mandes porque vas a perder el challenge.
2: Así que será tercera oportunidad y 10. Mike Vrabel, que tuvo por ahí algunos problemas extracanchas antes del inicio de la temporada, Ricardo Celis. Momentos difíciles para el entrenador de New England Patriots, para él, para su familia. Pero bueno, aquí está dirigiendo ya lo que es la segunda temporada, su segunda temporada al frente de New England Patriots. Será entonces tercera oportunidad y 10. En la yarda 37 de Seattle para la ofensiva de New England Patriots, comandada por Drake May. La afición haciendo lo suyo aquí en el Lumen Field. Tremendo ruido, Ricardo Celis, que hace esta afición, los decibeles altos que bajan de la tribuna de Lumen Field. Ahora sí, vamos a la acción. Tercera oportunidad y 10. Viene Drake May, el pase lateral hacia el lado derecho. Ramondre Stevenson quitándose jugadores, zigzagueando unas 4 o 5 yardas. La ganancia por el centro para Ramondre Stevenson.
3: Una vez más, la secundaria se puso las pilas precisamente de la escuadra de Seattle, quitándole el balón, o sea, no le permitieron avanzar mucho. Y todavía vemos que AJ Brown todavía no puede regresar, Tony.
2: Sí, salió dolido ahí y lo vimos cojeando, dolido visiblemente de su pierna derecha. Así que ahora ya será cuarta oportunidad y 10 en la yarda 37. Y ya está Andy Borregales, el pateador del equipo de New England Patriots, para la búsqueda de este gol de campo. Serían 50 yardas el intento de gol de campo por parte del venezolano Andy Borregales. Viene el derechazo. Veamos si tiene los tres puntos, tiene distancia, tiene puntería y tiene tres puntos para New England Patriots, que ahora tienen 10. El equipo de Seattle Seahawks tiene 0, tres puntos ahí en la pierna derecha de Andy Borregales, el pateador del equipo de los Patriotas. La pausa, regresamos con más acción. New England Patriots está venciendo a Seattle 10-0 aquí en Entravisión Deportes Network en el juego inaugural de esta temporada 2026.
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2: Estamos de regreso en Tradición Deportes en Network. Antes de la pausa, el equipo de New England Patriots aumentó su ventaja. Ahora tiene 10. Seattle Seahawks tiene 0 y lo hicieron Ricardo Celis gracias al gol de campo de 50 yardas de Andy Borregales, uno de los nuestros, uno de los latinos dentro de la NFL. El gol de campo de 50 yardas para que el equipo de New England Patriots aumente.

0: a uno de los latinos ahí dentro de la NFL para Andy Borregales.
1: Viene el regreso de patada por parte de Rashid Shaheer. Va a llegar hasta la yarda 27 más o menos y ahí comenzará otra ofensiva del equipo de Seattle.
0: Viene Drew Lock, que está supliendo al lesionado Sam Darnold. Desde los primeros minutos del primer cuarto, Sam Darnold tuvo una lesión. Al principio parecía, pensábamos que era la pierna derecha. Ya después se comunica Ricardo Celis por parte de Seattle que era problemas en la cadera. No pudo regresar, así que Drew Lock tomando los comandos ofensivos de Seattle.
1: Drew Lock se mantiene como quarterback, exactamente, haciendo el play action. El pase es completo, encontrando a su receptor, a Bradley Russell. Va a conseguir unas 13, 14 yardas de avance.
0: De manera inteligente, Bradley Russell, este número 38, es el fullback para el equipo de Seattle. Había iniciado la jugada del lado izquierdo, se posicionó por el centro y estaba completamente solo. Gran colchón que tenía en perspectiva con la secundaria del equipo de New England Patriots, así que sin ningún problema el poder quedarse con este balón. Mientras vemos imágenes de CJ Brown, Ricardo Celis, que sigue sufriendo ahí con su pierna derecha, el receptor del equipo de New England.
1: Sí, cojeando muchísimo AJ Brown. Van por tierra, se le entregan al running back. Lo van a detener atrás de la línea de golpeo. Era Jadarian Price el que estaba intentando correr, Tony.
0: Sí, pérdida de yardas y el causante de esa situación es el defensivo, el número 50 de New England, que se le colgó, es el novato Gay Jackass, este jugador producto de la Universidad de Illinois. Novato fue quien le cerró el camino, se le colgó desde la espalda, lo hizo girar como remolino para detenerle el intento de seguir avanzando ahí al corredor del equipo de Seattle, el novato Jadarian Price. Era Ricardo Celis, novato contra novato, novato defensivo contra novato ofensivo.
1: Y ganó el defensivo. Para atrás a Drew Lock, buscando receptor, tiene su tiempo, el pase va a ser incompleto. Lanzó un bazucazo, una raya a lo que salió del brazo derecho de Drew Lock.
0: Sí, ahí por el centro del terreno de juego. Estaba muy atento ahí el defensivo Carlton Davis, que era quien estaba cubriendo al receptor que estaba buscando precisamente ahí en la jugada. Drew Lock era a Rashid Shaheer. El ala abierta, el número 22, se tropezó Rashid Shaheer y quedó fuera de la jugada.
1: Alguien le metió la pata, Tony, por ahí, ¿sí? Se cayó.
0: O que se revisen las agujetas y la dan las tres sueltas.
1: Será tercera oportunidad y 13. Desde la yarda 39, hay movimiento en la línea defensiva.
0: Ya se apresta.
2: Encroachment defense, número 97. 5-yard penalty, remains third down.
1: Milton Williams fue el causante.
0: Sí, el número 97 en Crushman, precisamente es la señalización que nos hace el referee Adrian Hill, así que ahí está la penalidad en contra de la defensiva del equipo de New England. Primera penalidad en contra de New England en lo que va del encuentro. Ricardo Celis, del otro lado Seattle Seahawks, ya se ha tenido que comer 7 penalidades.
1: Tony, tienes toda la razón, primera penalidad, ¿sí? En contra de Nueva Inglaterra.
0: Exactamente.
1: Así que será tercera oportunidad y 8 para el equipo de Seattle. Desde la yarda 44 de su propio terreno. Formación escopeta. Mandan en movimiento a Jason Smith. Para atrás, tiene que salir corriendo Drew Lock. El pase es completo, encontrando a Rashid Shaheer. Se va a quedar corto un par de yardas del primero y 10.
0: Qué manera de buscar el espacio entre él y los defensivos de Rashid Shaheer. Fue interesante ahí su trayectoria. Iniciaba la jugada del lado izquierdo, cruzó el terreno de juego, ganchito hacia adentro, y ahí ya cuando se le acababa el tiempo, milésimas de segundo antes de que llegaran sobre la humanidad de Drew Lock, los defensivos de Patriots alcanzó a sacar el pase, pero Ricardo Celis, ya será cuarta oportunidad y 4.
1: Exactamente, cuarta y 4, así que viene Michael Dixon para despejar el peligro. Atrás para recibirla Marcus Jones, el número 25. La pelota pica en la yarda número 5 y los van a encajonar precisamente ahí en la yarda número 5 al equipo de los Patriotas.
0: Otra ofensiva donde no pueden ser eficientes el equipo de Seattle, que se va en blanco, se mantiene en blanco su casillero ahí en el marcador, mientras que New England Patriots ya tiene 10 puntos. Esa es la acción del tercer cuarto, al cual le resta 9 minutos y 29 segundos. Es el partido inaugural de esta temporada 2026 de la NFL, el que estamos viviendo contigo en Entravisión Deportes Network.
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2: Estamos de regreso en Entravisión Deportes Network, pase completo. Recuérdalo, el día de mañana hay que poner ahí la alarma. El día de mañana estaremos contigo a partir de las 5:15 de la tarde, tiempo del Pacífico, porque estaremos haciendo historia junto a la NFL. Junto a ti estaremos en vivo, en directo desde Australia, con el enfrentamiento entre San Francisco 49ers contra Los Ángeles Rams, una de las rivalidades más importantes dentro de la NFL, rivales divisionales, y Ricardo Celis, el encuentro que eligió la NFL para ir a Oceanía, para estar presentes, para tener presencia en otro continente. 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
3: Definitivamente, Tony, va a ser un partidazo el día de mañana. Desde Australia, será primero y 10 para el equipo de los Patriotas, encajonados de la yarda número 5. El ruido ensordecedor de los fanáticos, el número 12, la defensa deteniendo al corredor atrás de la línea de golpeo. Una pérdida de 2 yardas.
2: Hizo efecto ahí la presión de la afición, en verdad, que hace honor a su nombre, esta afición, el jugador 12, el hombre número 12, una de las aficiones más ruidosas dentro de la NFL. Y aquí también gran actuación del defensivo de Seattle, de Derry Holt, el número 58, fue quien le detuvo ahí el intento en esta jugada. Pérdida de yardas para la ofensiva de New England Patriots, 2 yardas la pérdida en esta última jugada.
3: Manda formación escopeta, Drake May, el pase es completo, pero simplemente avanzar 1 yarda. Muy, muy bien, ahora sí se están poniendo las pilas la secundaria y los linebackers de Seattle.
2: En esta ocasión ahí comandados por este número 24, que no pudo evitar que recibiera el balón el receptor al que estaba buscando Drake May, pero sí llegó suficientemente a tiempo para, en el intento de girar para seguir avanzando, ahí detener por completo a este número 3, a DeMario Douglas, el ala abierta del equipo de los Patriots.
3: Así que será tercera oportunidad y 11 por avanzar. 3 receptores a la izquierda de Drake May. Se vienen los linebackers, se colocan en la línea de golpeo. Viene la presión en contra de Drake May. Está dentro de la zona de anotación. Logra sacar el pase hasta la yarda número 10. El pase es completo. Le da un poquito de respiro, Tony, pero van a tener que despejar.
2: Sí, efectivamente están ahí encajonados. Así inició esta ofensiva el equipo de New England Patriots y no han avanzado lo suficiente para salir de esa situación. Estaba mirando las terceras oportunidades. Ambos equipos han sido ineficientes en ese renglón de la estadística, Ricardo Celis. New England Patriots 3 de 10 en terceras oportunidades. El equipo de Seattle está peor, 1 de 7 solamente.
3: Así que viene la presión, la patada de despeje. Hay una gran confusión, sí. El equipo de los Patriotas, Tony. Van a tener que quemar el tiempo fuera.
2: Jugadores que entran, que salen, no logran acomodarse ahí. Gran, gran confusión, como lo mencionas.
3: Y Tony, creo que esta es solamente la segunda penalidad en contra, sí, de ellos, ¿no?
2: Exactamente, solamente tienen una penalidad, o tenían solamente una penalidad por 5 yardas. Aquí ya nos dice el referee Adrian Hill de qué trata esta penalidad. Ahí en el intento de del despeje por parte de New England. Y es delay of game. Ricardo Salis se los comió el reloj.
3: Correcto. Se lo comió el reloj. Será cuarta y seis. Está despejando Mitch Wisnowski. Casi desde donde están los postes, sí, de la anotación, ¿eh?
2: Estará pateando dentro de la zona de anotación.
3: Correcto. Viene la presión tratando de hacer un safety. La patada llega hasta la yarda 50. Viene el regreso del número 22, Rashid Shaheer. Va a llegar hasta la yarda 47 y ahí lo van a detener.
2: Gran posesión, ¿eh? Gran posesión en donde estará iniciando su siguiente ofensiva el equipo de Seattle Seahawks. Veamos si son efectivos, si consiguen los primeros puntos. Todo eso lo viviremos contigo aquí en Entravisión Deportes Network, pero será después de esta pausa. 10-0 está adelante New England Patriots sobre Seattle Seahawks en el partido inaugural temporada 2026 de la NFL.
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2: El pase de anotación de 2 yardas de Drake May para el novato Eli Raridon. En el segundo cuarto le dieron los primeros 7 puntos del encuentro a New England Patriots. Ya en el tercer cuarto, en este tercer cuarto que estamos viviendo actualmente, el gol de campo de Andy Borregales, el venezolano Andy Borregales, un gol de campo de 50 yardas, le dieron 3 puntos más para darle forma a este marcador que tenemos hasta este momento aquí en Entravisión Deportes Network, el encuentro inaugural de esta temporada 2026 de la NFL. New England Patriots tiene 10, Seattle Seahawks tiene 0, Ricardo Celis y un servidor Tony Núñez acompañándolos, como lo estaremos haciendo el día de mañana desde Australia, San Francisco 49ers contra Los Ángeles Rams, el día domingo Dallas Cowboys contra New York Giants, el día lunes Monday Night Football, Ricardo Celis, Denver contra el equipo de Kansas City Chiefs, y estaremos todos los Sunday Night Football y todos los Monday Night Football, todos los playoffs y el Super Bowl 61, aquí los tendremos para ustedes.
3: Así es, mi estimado Tony, que comenzar esta primera semana con 4 partidos, el pase por parte de Drew Glock. El pase es completo, encontrando a Jadarian Price, a su running back, un avance de 1 par de yardas solamente.
2: Drew Lock iniciando esta ofensiva con 9 pases completos de 12 intentos, 72 yardas. Aquí esta última jugada, el pasecito de 4 yardas para Jadarian Price. Así que será segunda oportunidad y 6 al equipo de Seattle. Ya le urge, necesita a Ricardo Celis aparecer en el marcador.
3: Será segunda oportunidad y 6 por avanzar. Drew Lock, como que no entendió bien, va a tener que pedir un tiempo fuera. No escuchó bien las señales en su casco, Tony.
2: Bueno, y ahí vemos Ricardo Celis un tiempo fuera muy temprano que tiene que quemar el equipo de Seattle ante esta situación. Y ahí está, sí, precisamente Drew Lock dirigiéndose, sí, hacia un lado del terreno de juego. La conversación, la plática seguramente con su entrenador en jefe, el señor Mike McDonald, o con el coordinador ofensivo Brian Fleury. Ambos equipos, Ricardo Celis, están estrenando coordinador ofensivo. Este equipo de Seattle, ahora Brian Fleury, la temporada pasada era Clint Kubiak, que se fue, ahora es entrenador en jefe de Las Vegas Raiders. Así que ahí está el dato de este entrenador ofensivo del equipo de Seattle.
3: La escuadra de Seattle defendiendo su nuevo corona de campeón del Super Bowl. Están en la yarda número 40, atacando de derecha a izquierda. El pase lateral encontrando a Jadarian Price. Se va a quedar corto 3 yardas, se sale del campo de juego.
2: Y es que Roberto Spillane, el linebacker interior de New England Patriots, fue, lo persiguió, inclusive por ahí lo hizo girar al momento de detenerlo. Este Robert Spillane, que fue el líder en tacleadas de esta defensiva de New England Patriots la temporada pasada, 97 tacleadas, fue el encargado de detenerle aquí el camino en este intento a la ofensiva de Seattle.
3: Será tercera oportunidad, 3 por avanzar en la yarda 43. Tomando su tiempo, Drew Lock va para atrás, se mantiene en la bolsa de protección. El pase va a ser flotadito, el pase completo. ¡Qué atrapadón! Atrapadón de 20 quilates por parte de Cooper Kupp a una sola mano, mi estimado Tony Balón.
2: Espectacular, espectacular es la mejor forma de definirlo. Iba peleando ahí la posición Cooper Kupp con el secundario del equipo de New England Patriots, que iba pegadito a él, estorbándole, pero con todo y eso, tuvo la capacidad Cooper Kupp de con su mano izquierda bajar el balón, aprisionarlo contra su pecho. Vaya recepción que nos acaba de brindar Cooper Kupp. El veterano de 10 temporadas, 33 años de edad, es jugador de Los Ángeles Rams. Ganancia de 24 yardas.
3: Sí, coloca el balón en la yarda número 13. Ya de territorio de los Patriotas, van por tierra, se la entregan al running back. Va a avanzar, ayudado con la línea ofensiva, solamente 2 yardas.
2: Ya.
3: Tony, y, sí. Perdón, Tony, Cooper Kupp nos tenía acostumbrados a este tipo de atrapadas, sí, con los Rams.
2: Sí, efectivamente, un gran receptor. En aquel momento lo veíamos como una gran pérdida para el equipo de los Rams. Y aquí nos acaba de brindar una verdadera estampa Ricardo Celis. La forma en que con esa una sola mano, con la mano izquierda, bajó ese balón para quedarse con él y para meter a su ofensiva, a su equipo en la zona roja, en la zona caliente.
3: Van una vez más por tierra, se la entregan a Georgie Holani, se corta por la derecha, buscando la barredora ahí con su línea ofensiva, avanzando unas 3 yardas más.
2: Sí, ahí luchando, peleando este jugador de tercer grado, producto de Boise State, era ya por el lado derecho. Vino a toda la defensiva de New England Patriots a cerrarle por allá el camino. Él se abalanzó tratando de ganar un par de yardas más. Buen intento ahí de George Holani. Al final, 4 yardas la ganancia. El equipo de Seattle Seahawks ya ahí en la yarda número 7. Ricardo Celis tocando, queriendo sus primeros puntos del encuentro.
3: 10-0 está la pizarra a favor del equipo de los Patriotas. Pero toc, toc, toc, tocando la puerta al equipo de Seattle. Está en la yarda número 7. Manda formación escopeta, Drew Lock, el pase completo, oh. Touchdown. Cooper Kupp, mi estimado Tony Balón, hasta dentro de la zona de anotación.
2: Estaba completamente solo Cooper Kupp ahí por el centro del terreno de juego. Hay una charla ahí, el referee con sus asistentes, Ricardo Celis, veamos de qué se trata.
3: Regrésame mi emoción, por favor, mi estimado Adrian Hill.
2: Hay penalidad y es en contra de la ofensiva, es en contra de Seattle Seahawks. Así que la buena jugada ahí de Drew Lock, el buen pase hacia el lado izquierdo, la buena recepción de Cooper Kupp, el ingreso a la zona roja, todo eso, Ricardo Celis, póngale regreso porque los referees dicen hay penalidad en contra de Seattle.
3: Sí, fue illegal shift, movimiento ilegal. Había 2 jugadores ofensivos moviéndose a la misma vez y por supuesto... Eso marcó, mandan a los oficiales el pañuelo. Será tercera oportunidad y 9. Ahora lo retacharon hasta la yarda número 12. Una vez más, formación escopeta para Seattle. Para atrás a Drew Lock, el pase flotadito. Va a ser incompleto. Buscaba Jason Smith.
2: Sí, Jackson Smith. Nick iba por ese lado izquierdo, iba haciendo su trayectoria. Ahí lo buscó Drew Lock. No llevaba la suficiente puntería para que Smith Nick se quedase con el balón. Caray, la afición lo había celebrado en grande aquí en el Lumen Field. Esa anotación de Cooper Kupp. Ya llegaba la penalidad, se anulaba. Y ahora también Ricardo Celis, este pase estuvo interesante, desgraciadamente para Seattle y para la afición no pudo llegar Jackson Smith, que va a la cita con el balón.
3: Así que se van a tener que conformar con un gol de campo o el intento de gol de campo. Jason Myers Viene de 30 yardas. Este es bueno. Así que los primeros puntos de Seattle llegan con el gol de campo.
2: Veteranazo Jason Myers, 12 temporadas, 35 años de edad. El más largo en su carrera ha sido de 61 yardas, fue en la temporada 2020. Aquí sin ningún problema, los primeros tres puntos en su pierna derecha con ese gol de campo de 30 yardas. Así que ahora el equipo de New England Patriots tiene 10, Seattle Seahawks tiene 3. Partido inaugural, temporada 2026 de la NFL. Lo que vivimos contigo aquí en Entravisión Deportes Network. Acompáñanos a la pausa, pero quédate con nosotros porque regresamos con mucha más acción.
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1: Estamos en el tercer cuarto del primer enfrentamiento de esta temporada 2026 entre quienes fueron los equipos que disputaron el Vince Lombardi el pasado mes de febrero allá en Santa Clara, California, en el Levi's Stadium, New England Patriots y Seattle Seahawks. Estamos a 3 minutos y 13 segundos de que finalice este tercer episodio. New England tiene la ventaja 10-3. Acorta la distancia hacia los Seahawks porque su última ofensiva antes de la pausa lograron sus primeros 3 puntos gracias al gol de campo de Jason Myers, un gol de campo de 30 yardas en una ofensiva, Ricardo Celis, que el equipo de Seattle Seahawks mantuvo viva durante 3 minutos 40 segundos, donde avanzaron 31 yardas realizando 7 jugadas. Así que el verde del equipo de Seattle ya pintó ahí en el marcador.
2: Ya era hora que pintara, sí, se tuvieron que esperar hasta el tercer cuarto. Viene la patada de despeje, el regreso de patada por parte de los Patriotas de Nueva Inglaterra. Kyle Williams va a llegar hasta la yarda 22 más o menos.
1: Sí, buen regreso ahí porque no estaba fácil la situación. Primero por el centro, después Kyle Williams dobló hacia el lado derecho ahí. Ahí obtuvo la mayor ganancia, así que se viene la siguiente ofensiva del equipo visitante, el equipo de New England Patriots. Le recordamos, está arriba en el marcador 10-3 sobre Seattle Seahawks. Ya los últimos minutos de este tercer cuarto. La gente cuando New England Patriots, los aficionados aquí en Seattle, se vuelven ruidosos, suben los decibeles. Será primera oportunidad y 10 para el equipo de New England. Están ahí en la yarda número 32, todavía su propio territorio. Saca la jugada Drake May, pero también enseguida llega el pañuelo amarillo, llega la penalidad.
2: El movimiento en falso de la ofensiva, así que 5 yardas de retache.
1: Durante buen tiempo se había mantenido el equipo de New England Patriots sin penalidades, ahora ya tiene 3 en su contra con esta que le acaba de adjudicar allí el referee Adrian Hilt. 3 penalidades les han costado 15 yardas. Del otro lado para Seattle Seahawks, 8 penalidades les han costado 88 yardas. 3 minutos 6 segundos para que finalice este tercer cuarto. Entonces, después de la penalidad, será primera oportunidad y 15, yarda número 27. Viene Drake May, saca la jugada, el pase hacia el lado izquierdo, pase casi lateral. Después de la recepción, el avance de Ramondre Stevenson para ir más allá de la línea del 1 y 10, caminando las cadenas la ofensiva de New England.
2: Muy bien por parte de Ramondre Stevenson el play action, y es al mismo jugador, al mismo running back, al número 38 que lo consigue. Va a conseguir el 1 y 10 y unas 4 yardas más.
1: Ramondre Stevenson ya tiene 12 acarreos para 22 yardas y en recepciones tiene 4 recepciones y 33 yardas. Los números hasta este momento para el producto de la Universidad de Oklahoma en su sexta temporada, Ramondre Stevenson. Entonces será primera oportunidad y 10 para el equipo de New England. Viene Drake May, se le entrega una vez más a Ramondre Stevenson. Le está funcionando, ¿por qué no volverlo a intentar? Ahora por el centro, unas 4 yardas la ganancia ahí en la persistencia del número 38, Ramondre Stevenson.
2: Así que muy bien por parte de Ramondre Stevenson, se está convirtiendo en el caballito de batalla en este tercer cuarto para la escuadra de los Patriotas de Inglaterra, Tony.
1: Drake Lee May, el nombre completo de este joven quarterback del equipo de New England Patriots. Jovencito, 24 años de edad, y ya rompe ahí el jaro, ya rompe la reunión ofensiva desde la formación escopeta con 2 receptores del lado derecho. Igual del lado izquierdo tiene a su corredor a su lado derecho, precisamente con él es con quien le entrega el balón una vez más Ramondre Stevenson. Este zigzagueando, buscando el hueco, buscando el pasillo para poder explotarlo. El avance de unas 4 yardas, pero otro pañuelo amarillo.
2: Vamos a ver qué es lo que indican los oficiales. Y como que de repente, Tony, comenzaron todas las penalidades, ¿sí?, en contra de los Patriotas, bloqueando por la espalda.
1: Sí, lo mencionábamos hace apenas unos momentos que durante gran parte del partido se habían mantenido con 0 penalidades. Ahora están viniendo una tras otra en contra del equipo visitante. No lo puede creer Mike Vrabel, ahí la cara de sorpresa del entrenador, el entrenador en jefe de New England Patriots, pero ahí está. Y después de la penalidad será segunda oportunidad y largo en contra de los Patriotas, en contra de New England. Será segunda oportunidad y 19. Los colocaron después de la penalidad ahí en la yarda 35 aún de su propio territorio. Viene Drake May, se coloca bajo centro, saca la jugada, maga contársela a su corredor, se queda con el balón, escanea, tiene suficiente tiempo, el pase por el lado izquierdo, la recepción y el avance después de la conexión ahí con Ramondre Stevenson.
2: Una vez más, Ramondre Stevenson, lo estábamos comentando cómo lo están utilizando, no solamente como running back, sino también como receptor, a este veterano que está en su sexta temporada, 28 años de edad para Ramondre Stevenson.
1: Otra de las figuras importantes en este equipo en el ataque terrestre es Trevillion Henderson. El número 32 se reportaba que no iba a poder estar presente, una molestia, y efectivamente quien le ha tocado tomar ahí el liderazgo en ese ataque terrestre ha sido este número 38, Ramondre Stevenson. Tercera oportunidad y 8. Avanzando a la yarda 46, viene Drake May, saca la jugada, el pase hacia el lado derecho, el avance, abalanzándose ahí sobre la línea del primero y 10, y lo consigue, es DeMario Douglas, el ala abierta, el número 3.
2: Muy, muy bien por parte de DeMario Douglas. Ahí lo estábamos viendo cómo se lograba desmarcar precisamente. Y el pase en cortito.
1: Sí, gran manera de zigzaguear ahí de este ala abierta de Mario Douglas después de quedarse con el ovoide. Y qué manera de detectar ahí el hueco entre la defensiva de Seattle Seahawks para avanzar, para conseguir el primero y 10, que sería ya el primero y 10, número 14 del encuentro para este equipo de New England Patriots. Y esta jugada, esta recepción y este avance de DeMario Douglas nos están llevando a la finalización del tercer cuarto. Termina el tercer cuarto con el marcador aún favoreciendo a New England Patriots 10-3 sobre Seattle Seahawks. Lo estamos viviendo contigo aquí en Entravisión Deportes Net por la pausa. Regresamos con el último capítulo de este enfrentamiento.
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1: Se viene el último capítulo, se viene el último cuarto de este enfrentamiento entre New England Patriots y Seattle Seahawks. Es el encuentro inaugural de esta temporada 2026 de la NFL. Se vienen los últimos 15 minutos y el equipo de New England, Ricardo Celis, New England Patriots está arriba en el marcador 10-3 sobre Seattle Seahawks. No hay todavía nada para nadie, solamente una posesión la diferencia en el marcador.
2: Una posesión en la diferencia, Tony, exactamente. Así que el equipo de Seattle tiene que presionar más. Estamos con la ofensiva de los Patriotas de Nueva Inglaterra. Será primero y 10 en la yarda 46 ya de territorio de Seattle. El pasecito en corto para Corey Kiner, el running back, lo van a detener básicamente en la línea de golpeo, Tony.
1: Sí, primero el pasecito ahí de Drake May le dio un poquito de trabajo a Corey Kiner. Iba alto el quedarse con el balón, el controlarlo, y ya cuando buscó ir por ese lado derecho, ya la defensiva de Seattle Seahawks había formado la muralla allá por ese lado diestro del terreno de juego para no permitirle seguir avanzando. Solamente una yarda fue la que le concedieron a Cody Kinder.
2: Será segunda oportunidad y 9. Mandan el movimiento a uno de sus receptores para atrás, a Drake May. Va profundo, el pase va a ser interceptado. Se lo interceptan en la yarda número 2. Viene el regreso por parte de Seattle hasta la yarda número 20, a la 25, a la 30, a la 35, y ahí lo van a detener.
1: La intercepción en contra de Drake May. La temporada pasada lo interceptaron en 8 ocasiones durante toda la temporada regular. Ahora vino, intentó ir largo, profundo por el lado izquierdo. Buscaba a su receptor por ese lado siniestro del terreno de juego. Pero quien estaba ahí listo, preparado para recibir el regalo, era el número 28, el esquinero Nehemiah Pritchett. Este jugador de tercer grado se queda con el balón. Después Ricardo Serlis, de estarlo malabareando, logra quedarse con él de gran manera.
2: ¿De qué manera lo malabarió? Como lo estás comentando, Tony Pritchett. El pase estaba buscando a Romeo Doubs. Sí. No se pudo quedar con ella. La malabarea Pritchett, la agarra en la yarda número 2 y la regresa hasta la 25.
1: Y es que estaban haciendo gran trabajo la secundaria de Seattle Seahawks ahí cubriendo a Romeo Doubs. Le estaban dando doble cobertura. Y ante esta situación, primero le dificultaron a Romeo Doubs el poder hacer por el balón. Y segundo, pues se le facilitó a Pritchett en lograr la intercepción.
2: Viene la presión en contra de Drew Lock en la ofensiva de Seattle. El pase encontrando a Jason Smith Ninja. El pase es completo, primero y 10, a mover las cadenas por parte del equipo local.
1: Y qué gran posesión ofensiva para el equipo de Seattle ante esta situación. Así que Ricardo Celis es la oportunidad para el equipo de Seattle de lograr la primera anotación. Recordamos que tiene 3 puntos gracias al gol de campo de 50 yardas de Andy Borregales. Así que aquí la afición lo sabe e impulsa con sus gritos, con sus cánticos a su equipo Seattle Seahawks.
2: Primero y 10 en la yarda 46. Van por tierra, se la entregan a Jaderen Price. Se corta por la izquierda, zigzagueando, buscando, tratando de conseguir un poquito más de yardas. Y va a conseguir unas 3 yardas, Tony.
1: Sí, Jaderen Price, que yo lo sigo repitiendo, Ricardo Celis. Me está gustando lo que le veo en esta su primera participación dentro de la NFL al novato, a este número 8 producto de Notre Dame. Hasta el momento, cuando se le ha solicitado su servicio ahí en el ataque terrestre, nos ha mostrado muy buenas condiciones.
2: Será segunda oportunidad y 5, justo donde está el logotipo de Seahawks de Seattle. Una vez más van con Price, se corta atrás del tackle izquierdo, va a avanzar, se queda corto una yarda.
1: 5 pies de 10 pulgadas es la estatura de Jaderen Price, 209 libras. Y eso, Ricardo Celis, le permite ese físico, le permite primero, cuando identifica las grietas, cuando identifica los pasillos, el saber explotarlos, el parar repentinamente, el imprimirle velocidad. Y es lo que está haciendo sufrir en este momento ya la defensiva de New England con los acarreos de Jaderen Price.
2: Vamos a ver si la escuadra de Seattle logra aprovechar, Tony, esa intercepción. Y consigue el touchdown para empatar la pizarra. Será tercera oportunidad de 1. Formación y van por tierra. Se la entregan al running back. No consigue el primero y 10.
1: No logró.
2: Emmanuel Wilson.
1: Sí, no logró hacerle daño ahí a la bien plantada defensiva de New England Patriots. El intento por el centro ha sido y continúa siendo, tomando ya en consideración esta jugada de Ricardo Celis, el talón de Aquiles en este encuentro para Seattle. Las terceras oportunidades, con esta que acaban de fallar, 2 de 10. Solamente la efectividad de Seattle Seahawks en esas terceras oportunidades.
2: Vamos a ver si lo consiguen. Se la van a jugar en 4th and 1.
1: Me gusta.
2: No hay mañana. Haciendo el play action, el pase completo, consiguiendo el primero y 10, llegando hasta la yarda 30, a la yarda 20, a la 25, a la 10, a la 5, a la 10. ¡Touchdown! ¡Qué manera de hacerlo! Jason Smith Ninja. Necesitaban una yarda, Tony, se van a ir 50 yardas hasta la zona de anotación.
1: El que no arriesga no gana, Ricardo Celis. El que no compra boleto no gana la lotería. Y el equipo de Seattle Seahawks en 4th oportunidad compró boleto. Vino Drew Lock, el pase largo, profundo para este número 11 que desde la temporada pasada nos asombró de gran manera. Jackson Smith Nigba se queda con el balón, gira, le puso velocidad y nadie, absolutamente nadie de la defensiva de New England Patriots tenía la velocidad para poder alcanzarlo, para detenerle el camino hasta la zona de anotación.
2: Qué bien lo hizo definitivamente Jackson Smith Nigba, y todavía mejor el pase de Drew Lock, haciendo el play action como que se le iba a dar al running back y después el pasecito. 10-10 se coloca la pizarra. Tenemos partido, Tony Balón.
1: Se empata el marcador aquí en el Lumen Field. Lo decíamos, Seattle ocupa pintar ya con una anotación. Su afición lo está apoyando. Tienen el talento para poder hacerlo, para poder conseguirlo. Y Jackson Smith Nigba lo acaba de hacer. Acaba de ingresar a la zona de los bailes y los festejos. 10-10 entre New England Patriots y Seattle Seahawks. La pausa, regresamos.
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1: Estamos de regreso en Tradición en Deportes Network. Lo comentamos antes de la pausa. ¡Hay partido! ¡Tenemos partido! Ricardo Celis, así lo comentabas ante la anotación de Seattle Seahawks, la anotación que nos empata el marcador 10-10 en la acción de este último cuarto. Los primeros minutos de este último cuarto le restan para finalizar 11 minutos y 28 segundos, y es que vino la anotación por parte de Seattle. La anotación, el pase de 45 yardas de Drew Lock con Jackson Smith Nigba. Este toma el balón, gira y tremenda carrera hasta dentro de la zona de anotación, hasta dentro de la zona de los bailes y los festejos. Una ofensiva anotadora para Seattle de 5 jugadas, donde avanzaron 67 yardas en 2 minutos y 47 segundos. 10-10 el marcador.
2: Se vio excelente realmente el pase de Drew Lock, encontrando a su receptor al número 11. Viene la patada de despeje por parte del equipo de Seattle, el regreso hasta la yarda 25. Y ahí comenzará una nueva ofensiva de los Patriotas, Tony.
1: Drew Lock y Ricardo Celis con esta última ofensiva de Seattle, esta ofensiva anotadora. Sus números mejoran de manera considerable. 13 pases completos de 17 intentos, un pase de anotación y 156 yardas. Hubo penalidad, hay pañuelo amarillo ahí en el regreso de patada, en la jugada de regreso de patada.
2: Sí, otro empujando por atrás.
1: Era el número 50 y en equipos especiales del equipo de New England Patriots.
2: Ahí estábamos escuchando, o sea, exactamente.
1: Ahí escuchamos a Adrian Hill, el referee, el día de hoy, la penalidad ahí en el regreso de patada. Bueno, dábamos los números de Drew Lock. Recordamos, tomó los comandos ofensivos ahí de Seattle Seahawks después de la lesión en el primer cuarto del encuentro de Sam Darnold. Molestias en la cadera, lo tuvieron que retirar y ya informaba el equipo que no estaría de regreso. Así que buena actuación supliendo ahí a Sam Darnold de Drew Lock. Así que será primera oportunidad y 10 en la yarda 14 de su propio territorio para el equipo de New England. Viene Drake May, se coloca bajo centro, se le entrega a su corredor. Este por el centro encontró la grieta para explotarla. Una ganancia de unas 5 o 6 yardas lo que consigue. ¿Quién más? Ricardo Salis, Ramondre Stevenson, el caballito de batalla en el ataque terrestre de New England.
2: Bien lo estás diciendo, Tony, el caballito de batalla por parte de Ramondre Stevenson. Sigue haciendo de las suyas, pero a... En el último cuarto, la defensa de Seattle como que ha despertado, Tony.
1: Sí, efectivamente, y le cerraron de gran manera el camino, el daño que intentaba hacer Ramondre Stevenson, que ya llega a 14 carreos y 30 yardas. Viene la jugada, vienen en la búsqueda del primero y 10, una búsqueda exitosa, era segunda oportunidad y 3, y por el centro, y una vez más Ramondre Stevenson como saeta. Ricardo Salis por el centro encuentra las yardas para caminar las cadenas para el primero y 10 a favor de New England Patriots.
2: Sí, los linebackers de Seattle se acomodaron en las posiciones equivocadas, le dieron una avenida suficiente para que Ramondre Stevenson consiguiera el primero y 10. Van a tenerse que poner las pilas.
1: Es el primero y 10, número 15 ya del encuentro para la causa de New England Patriots, así que avanzan a la yarda 26. Ya de todavía aún de su propio territorio, en primera oportunidad y 10 vienen, sacan la jugada. Ahora sí, bien posicionada. No engañaron a la defensiva de Seattle Seahawks, que por el centro les cortan la jugada, les cortan el intento, les provocan pérdida de yardas.
2: Muy, muy bien. La gente, la afición, el jugador número 12 haciendo de las suyas, gritando. Y ahora sí, Stevenson, Tony, le cayeron como marabunta los defensivos.
1: Sí, principalmente Byron Murphy, el tackle de nariz, el número 91 de Seattle. Le dejó caer todas las 306 libras de peso, los 6 pies de estatura. Y Ramondre Stevenson, pues, tuvo que ceder ante esa presión. Segunda oportunidad y 14. Viene Drake May, saca la jugada. Tiene que salir rolado hacia el lado derecho. El pase sobre la trayectoria. Se le fue, la dejó ir Ricardo Salis. Parecía que tenía todo para quedarse con ella. Romeo Dubs alcanzó a tocar el balón, no pudo controlarlo. Pase incompleto.
2: Sí, parecía que le tiraron ahí una trucha, un pescadito, y estaba todo mojado. Resbaloso, no lo pudo agarrar Romeo Dubs. Se le cae de las manos.
1: Uy. Hay muchas expectativas sobre Romeo Dubs esta temporada con New England Patriots. Está recién llegado de Green Bay Packers. La temporada pasada con el equipo de los Packers tuvo 6 recepciones de anotación, 724 yardas, producto de 55 recepciones hasta el momento. Y sobre todo en esta última jugada, pues no se ha visto bien Romeo Dubs. Viene en tercera oportunidad y 14. Viene el pase hacia el lado derecho. ¡Intercepción! ¡Intercepción en contra de Drake May! Buscaba su receptor por el lado derecho. Fue largo, profundo. No encontró receptor. Sí encontró la intercepción, Ricardo Salis.
2: El puro amor, mi estimado Tony. Puro amor ahí por parte de Julian Love. Es el que se quedaba con la pelota, precisamente el número 20 de la defensa de los Seattle Seahawks. Consigue la segunda intercepción de este partido. Es como un cuchillazo al corazón de la escuadra de los Patriotas.
1: Qué manera de ir a buscar el balón, de ir a buscar la intercepción, mientras el receptor, a quien estaba buscando Drake May en este intento por el centro, hacía la bolsita con las manos para recibir el balón, para esperarlo. Era DeMario Douglas. Mientras él esperaba, Julian Love dijo: no, señor, yo no espero, yo busco. Y lo encontró, la intercepción en contra de Drake May. La intercepción para Julian Love. Toda la temporada anterior, Julian Love, que está en su octava temporada, tuvo solamente una intercepción. Ahora ya en la semana 1, Ricardo Salis logra esta intercepción en contra de Drake May.
2: Importantísima esta recepción, porque estamos a 9 minutos para terminar este partido. Había estado abajo durante casi todo el encuentro el equipo de Seattle. Despertaron en este último cuarto.
1: Ante la algarabía, ante el festejo de este Lumenfield, que ahora, después de la anotación que les da el empate 10-10 en el marcador, y después de esta intercepción a cargo de Julian Love, se convirtió en una sucursal del manicomio. Ricardo Salis, la gente festejando y festejando a lo grande en este Lumenfield, este estadio que lo conocimos durante algún tiempo como el Century Link Field. Ahora el Lumenfield cambió de nombre el estadio, pero el fervor de los aficionados continúa intacto para apoyar a sus Seattle Seahawks.
2: Yo nada más escuchaba a nuestro operador Edwin Román, que no está muy contento, parece, ¿verdad?
1: ¿Qué te puedo decir? ¿Qué te puedo decir de el patriota Edwin Román?
2: Edwin Román va a ser primero y 10 para el equipo de Seattle, de estar en la yarda 47. Van por tierra, se le entregan a Jadarian Price, el novato, cortándose por la derecha, va a avanzar 4 yardas.
1: Qué gran actuación, no en esta jugada, qué gran actuación durante el encuentro de Jadarian Price. No le está pesando su debut dentro de la NFL, Ricardo Celis. Jadarian Price fue la elección global número 32 del draft de este 2026 para este Seattle Seahawks. Hay mucha expectativa para él, tiene que llenar los zapatos de Kenneth Walker, que fue el MVP del Super Bowl 60 para este equipo de Seattle. Salió a Kansas City Chiefs, pero lo está haciendo hasta el momento de gran manera Jadarian Price.
2: Será segunda oportunidad, 6 por avanzar para el equipo de Seattle. Van a dar el movimiento a AJ Barner, el ala cerrada, el pase flotadito va para él precisamente, primero y 10 para el equipo de Seattle, a mover las cadenas, Tony Balón.
1: Moviendo las cadenas una vez más el equipo local, la gente sigue festejando. Fui a mirar las estadísticas de Jadarian Price hasta el momento ahí en el ataque terrestre, Ricardo Celis, 10 acarreos, 52 yardas, un promedio de 5.2 yardas por acarreo, el más largo de sus acarreos, de esos 10 acarreos, 13 yardas. Qué gran actuación hasta el momento para Jadarian Price.
2: Sí, lo está haciendo bastante bien, haciendo el play action por parte de Drew Lock, el pase para Jason Smith-Nigga, va a conseguir otro 1 y 10, y lo que me gusta, Tony, es que están moviendo la pelota por todos lados, sí, por la derecha, por la izquierda, por el centro, buscando todos los huecos que le está permitiendo el equipo de los Patriotas.
1: Sí, tuvo que entrar de emergente Drew Lock, la lesión de Sam Darnold en el primer cuarto, y la verdad Drew Lock no ha desentonado, este quarterback que está ya en su octava temporada, que recuerda, Ricardo, fue sensación cuando lo vimos por primera vez por ahí en el 2019 con Denver Broncos. Drew Lock, después con New York Giants, ahora desde el 2025, la temporada pasada con este equipo de Seattle Seahawks, también haciendo gran suplencia ante la lesión de Sam Darnold.
2: Sí, Drew Lock ya 15 pases completos de 19 intentos, una anotación, el pase completo una vez más, ahora para Cooper Kupp, otro 1 y 10. Uy, uy, uy, Tony, se le está viniendo la noche a los Patriotas.
1: Sí, la defensiva que se había comportado muy bien durante los primeros 3 cuartos. En este último cuarto, el equipo ofensivo de Seattle los está haciendo ver mal. Esa combinación entre Sam Darnold y Jackson Smith-Nigba, que ya nos dio una anotación, que ya le dio una anotación al equipo de Seattle. Y esas recepciones por parte de Cooper Kupp, que en una de ellas había ingresado a la zona de anotación. Después nos dijeron los oficiales que había habido penalidad, se invalidó esa anotación, pero también qué buena conexión está teniendo Drew Lock, tanto con Cooper Kupp como con Jackson Smith-Nigba.
2: Definitivamente ya están en la zona roja, hay movimiento en la línea ofensiva. Ahí está, movimiento ilegal de la línea ofensiva, nos dice Adrian Hill, el referee principal.
1: El equipo de New England que está en plena renovación, Ricardo Celis, una renovación que empezó la temporada pasada con la llegada de Mike Vrabel, su entrenador en jefe, y que en esa primera temporada los llevó hasta el Super Bowl, pero indudablemente es un equipo que sigue en renovación, ¿no? Buscando jugadores claves tanto a la defensiva como a la ofensiva, que perdió el Super Bowl el mes de febrero pasado con este equipo de Seattle.
2: Será 1 y 15. Haciendo el play action, Drew Lock, él mismo va a correr, intenta, va a llegar hasta la yarda 10, a la yarda 5 y muy, muy cerca del 1 y 10. Qué manera de arriesgar el físico por parte del quarterback, Tony.
1: Salió por el centro, después se cortó hacia el lado izquierdo y ahí ante la embestida de la secundaria de New England Patriots, los secundarios que vinieron a buscarle, a cortarle el camino, qué manera de zigzaguear y de imprimirle velocidad ahí de Drew Lock. Dejó totalmente en el camino a 2 de los defensivos secundarios de New England Patriots que luchaban, que fueron a detenerle el camino.
2: Será segunda oportunidad y pulgadas, básicamente. Segunda y pulgadas en la yarda número 3. Manda formación de doble ala cerrada, solamente un running back. Hay movimiento en la línea otra vez. Delay of game.
1: Sí. Comió el reloj a Drew Lock. Se le terminó el reloj de la jugada y ahí es la penalidad precisamente que nos indica el referee, el señor Adrian Hield. No lo puede creer Mike McDonald, el entrenador en jefe de este equipo de Seattle. Un joven entrenador, Ricardo Celis, 39 años de edad. Ya consiguió su Super Bowl. Es el tercer más joven entrenador en conseguir el Vince Lombardi, en conseguir ganar un Super Bowl, este Mike McDonald.
2: Correcto. Tony, ya es la décima penalidad para 98 yardas en contra de Seattle. Lo retacharon, será segunda oportunidad y 6. Desde la yarda número 8. Para atrás a Drew Lock, el pase va a ser incompleto. Buscaba a Jason Smith Nickja.
1: Estaba bien cubierto por el Gonzo, por Cristian González, el esquinero, el agente cero de la defensiva de New England Patriots. Cristian González, el número cero, estaba cubriendo de gran manera a Jackson Smith Nickiba. Y este Ricardo Zelis, por cierto, enfrentamiento entre el Gonzo González y Jackson Smith Nickiba era uno de los grandes atractivos de este encuentro.
2: Definitivamente, Tony, y realmente Jason Smith Nickiba ha tenido un muy buen partido hasta el momento. Será tercera oportunidad y 6. Tres receptores a la derecha, solamente uno a la izquierda. Para atrás, Drew Lock, el pase va a ser incompleto. Pedía Jason Smith Nickiba, estaba pidiendo una interferencia defensiva, no se la van a dar.
1: Sí, pidió, pero no le dan, no lo ven así los oficiales, no lo ve así el referee, el señor Adrian Hilt. Lo pedía ahí en la ala abierta del equipo de Seattle, y Ricardo Zelis sigue sufriendo el equipo de Seattle en esas terceras oportunidades. 2 de 11 solamente la efectividad hasta el momento.
2: Así que vendrá el pateador, vendrá Jason Myers para buscar colocar a Seattle arriba en la pizarra por primera vez en todo el partido. Será un intento de gol de campo de 26 yardas.
1: Ya hizo efectivo uno de 30.
2: Y este es bueno, no problem, mi estimado Tony. Balón justo en medio de los postes.
1: Y como lo mencionas, por primera vez adelante en el marcador en este encuentro, el equipo de Seattle, diferencia 3 puntos, 13 a 10 sobre New England Patriots. La pausa, regresamos, 13 a 10 el marcador en este juego inaugural, temporada 2026 de la NFL, que vivimos contigo aquí en Entravisión Deportes Network.
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1: De regreso en Entravisión Deportes de Network, de regreso a la acción en el Lumen Field, partido inaugural de esta temporada 2026 de la NFL. Ya estamos en la acción del último cuarto, ya solamente 5 minutos 50 segundos lo que le resta de acción a este encuentro. Ricardo Zelis, por primera vez el equipo de Seattle toma la ventaja en el marcador, ahora le favorece 13 a 10.
2: Primera vez, Tony, como lo estás comentando, primera vez que la escuadra de Seattle, y no por nada la fanaticada, el jugador número 12 está de plácemes, está muy contento aquí en el Lumen Field.
1: Y es que la última ofensiva de Seattle finalizó con el gol de campo de 26 yardas, su pateador Jason Myers. Una ofensiva de 3 minutos 30 segundos donde avanzaron 39 yardas en 8 jugadas. Ricardo Zelis, una ofensiva que vino después de la intercepción en contra de Drake May.
0: Así es, y le pasó factura esa intercepción a Drake May, Tony.
1: La intercepción conseguida por Julian Lopp, el safety, el número 20 de ahí de la defensiva de Seattle Seahawks. Así que se viene la ofensiva del equipo de New England Patriots. Se viene Drake May, este joven quarterback que está llegando a esta ofensiva con 17 pases completos de 25 intentos, un pase de anotación y ya dos intercepciones en su contra. 127 yardas, entonces era primera oportunidad y 10, ahí en la yarda 27, su propio territorio. Viene la jugada, saca la jugada Drake May, se le entrega a su corredor, a Ramondre Stevenson, este por el centro, avanza, pero hay otro pañuelo amarillo.
0: Hay otra penalidad, es la sexta penalidad en contra de los Patriotas, y pensar que durante tres cuartos no tuvieron una sola penalidad.
1: Sí. Después han ido acumulando durante el tercer y último cuarto. Y esta penalidad es en contra de Will Campbell, uno de los big boys, uno de los chicos pesados de la línea ofensiva de New England Patriots. Will Campbell con sus 6 pies, 6 pulgadas, 319 libras. Ricardo Celis es a quien le cargan la penalidad. Así que entonces será primera oportunidad y largo, primera oportunidad y 20. Viene Drake May, saca la jugada, escanea, compra tiempo, se le termina. Tiene que salir por el centro y solamente va y se estrella contra la defensiva de Seattle Seahawks. Pérdida de yardas para el quarterback del equipo de los Patriots.
0: Sí, una pérdida de 2 yardas para Drake May. Intentó buscar a uno de sus receptores, no encontró a nadie, simplemente se tuvo que dejar caer.
1: Se escapó de manera milagrosa del primer intento de derribo de la defensiva de Seattle Seahawks. Ya después buscando escapar por el centro, ahí ya le fue imposible a Drake May el poder mantener viva esta jugada. Llegaron, y así que ahora será segunda oportunidad y 21, saca la jugada, retrocede, escanea, ahora sí buena protección, el pase hacia el lado derecho y el pase completo directo a las manos de Mac Hollins, del veterano, el número 13. Mac Hollins se queda con el balón, será tercera oportunidad.
0: Mac Hollins, que no lo habíamos mencionado, bueno, sí, ¿verdad? Tiene, sí, una recepción, es la segunda recepción de Mac Hollins.
1: Sí, exactamente, el veteranazo Mac Hollins, ya su décima temporada, exjugador de Buffalo Bills.
0: Correcto, ¿eh?
1: Es quien se queda con el ovoide, quien se queda con el balón. Ahí vemos a Drake May dirigiendo el jaro, dirigiendo la reunión ofensiva. Será tercera oportunidad y 2 en la yarda 35 de su propio territorio. En terceras oportunidades, 4 de 12. Es lo que tiene hasta el momento ese equipo de New England Patriots. Viene Drake May, saca la jugada, buena protección, le dan buen tiempo su línea ofensiva. Viene con el pase hacia el lado izquierdo, pase incompleto, buscaba y no pudo encontrar a Romeo Dubs, al número 87, el exjugador de Green Bay Packers.
0: Y ahora, Tony, la pregunta del millón, ¿será cuarta y 2? Creo que Mike Vrabel no se la quiere jugar, ¿eh?
1: Cuarta oportunidad y 2, y es que Ricardo Celis están en la yarda 35 de su propio territorio.
0: Pero Tony, faltan 3 minutos por jugar.
1: Sí, efectivamente.
0: O sea, una ofensiva más de Seattle y se comen todo el reloj.
1: Exactamente, ahí está la decisión para Mike Vrabel.
0: ¿Se la van a jugar?
1: Se mantiene dentro del terreno de juego la ofensiva, se mantiene Drake May, así que jugada crucial, cuarta oportunidad y 2. Viene Drake May, yarda 35 de su propio territorio. Viene Drake May, tiene que salir de piernas hacia el lado derecho. Busca la línea del primero y 10. La busca y la encuentra caminando las cadenas. Drake May caminando las cadenas, New England Patriots.
0: Tony Balón, bien lo estabas comentando, el que no arriesga no gana. Drake

0: touchdown, se van arriba en la pizarra.
1: Sigue caminando el reloj, sigue este último cuarto. Caminando el reloj ya 3 minutos 42 segundos para que finalice. 13 a 10 adelante. Seattle Seahawks sobre New England Patriots. Ricardo Sales, un servidor Tony Núñez acompañándolos. Lo estaremos haciendo también el día de mañana desde Australia. San Francisco 49ers contra Los Ángeles Rams. Viene en primera oportunidad y 10. Drake May tiene problemas dentro de su bolsa. Le llega la karma. La carga Ricardo Sales de la defensiva de Seattle. Tiene que estrellar el balón contra el terreno de juego. Hay penalidad, hay pañuelo amarillo.
0: Sí, tiró la pelota donde no había nadie, se deshizo de la pelota. Vamos a ver qué es lo que dice.
1: Veamos si es lo que nos indica precisamente el señor Adrian Hill, el referee. Ahí está en el diálogo con uno de sus asistentes precisamente para dilucidar esta situación.
0: Jugador inelegible en el downfield. Uno de los linieros se colocó como, sí, como receptor, Tony.
1: Era el número 75, el guardia ofensivo, Alaya Vera Tucker, que está debutando también con ese equipo de New England Patriots. Pertenecía todavía hasta la temporada pasada a New York Jets. Es producto de los troyanos de USC. Y aquí, pues, lo pescaron ahí los oficiales en posición inelegible a este jugador. Así que será ahora primera oportunidad y 15. Yarda 47 para New England. Viene el pase de Drake May hacia el lado derecho. Viene ahí la recepción por parte de Ricardo Sales de su receptor por ese lado diestro, pero no mucho avance para lo que necesita esta ofensiva del equipo de New England Patriots.
0: Así es, Tony. La recepción era por parte de Lance Larrison. No consiguió nada porque estaba muy bien ahí el cornerback, el número 29, Josh Jobs.
1: Era 2 yardas es lo que le están otorgando ahí los oficiales, así que será segunda oportunidad y 17. Están en la yarda 45, sigue avanzando el reloj, se le acaba el reloj de la jugada, conteo largo, 2 segundos, alcanza a sacar la jugada Drake May, pero le llega la carga, logra esquivar la primera embestida del defensivo y lo obligan a abandonar el terreno de juego. Vaya presión que le metieron ahí al quarterback del equipo de New England.
0: Así que será tercera oportunidad y larga, larga, larga para la escuadra de Nueva Inglaterra. Mike Bravels está que se come las uñas con lo que está pasando.
1: Sí, efectivamente vemos también a Josh McDaniels, el coordinador ofensivo de ese equipo de New England. Jugada crucial la que viene enseguida para las aspiraciones de irse con una victoria de este Lumen Field para New England Patriots. Están abajo en el marcador solamente por 3 puntos. Este le favorece a Seattle 13 a 10, 2 minutos y 10 segundos para que finalice el encuentro, 10 segundos para llegar a la pausa de advertencia de los 2 minutos. Viene Drake May, el pase hacia el lado izquierdo, la recepción con un muy, muy solitario número 85, el cazador Hunter Henry se queda con el balón y esta jugada precisamente nos lleva a la pausa de advertencia de los 2 minutos para que finalice este enfrentamiento. Seattle Seahawks tiene la ventaja, pero solamente por 3 puntos, 13 a 10 sobre New England Patriots en el partido inaugural de esta nueva temporada de la NFL que vivimos contigo aquí en Entravisión Deportes Network. Venga la pausa, regresamos.
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1: Estamos de regreso después de la pausa de advertencia de los 2 minutos. De regreso al encuentro que está inaugurando la temporada 2026 de la NFL y que estamos viviendo contigo aquí en Entravisión Deportes en Network. Ricardo Celes, un servidor, Tony Núñez, acompañándolos. Seattle Seahawks está adelante en el marcador. Diferencia de 3 puntos, 13-10 sobre New England Patriots. Pero Ricardo Celes, el equipo de New England está a la ofensiva.
2: A la ofensiva, exactamente. Y están ya en la yarda 47. Formación con dos receptores a la derecha, uno a la izquierda. Hay tiempo fuera.
1: Están en cuarta oportunidad y 9, Ricardo Celes. Tal vez ahí la situación sí era que estaban esperando si brincaba por ahí alguien de la defensiva de Seattle, que les regalara el primero y 10, pero no llegó. Ahora el tiempo fuera está siendo solicitado por Seattle.
2: Por Seattle, correcto. Quemando su tiempo fuera la escuadra de Seattle.
1: Sería ya su segundo tiempo fuera. Hay que recordar que muy temprano en el tercer cuarto se vieron obligados a quemar uno de sus tiempos fuera. Así que Seattle ya solamente tiene uno disponible. New England, los Patriots tienen todavía sus 3 tiempos fuera a su disposición.
2: 13-10 está la pizarra a favor del equipo de Seattle. Los últimos 2 minutos de este partido. Cuarta oportunidad y 9 por avanzar para el equipo de los Patriotas de Nueva Inglaterra. Aquí se están jugando básicamente su primera victoria o su primera derrota. Manda formación escopeta. Dos receptores a la derecha, dos a la izquierda. Y se vienen los linebackers a la línea de golpeo. La presión por parte de la defensa de Seattle. El pase es completo, primero y 10. Sudó, Tony.
1: Sí, claro. Cuarta oportunidad y 9 era para el equipo, para la ofensiva de New England Patriots. Lo soluciona de gran manera ahí Drake May. Saca la jugada, su línea ofensiva le da tremenda protección. Nunca llega a la carga, nunca llega a la presión por parte de la defensiva de Seattle. Y eso le da la oportunidad de escanear y de conectar por aquel lado derecho con Matt Hollins para un pase de 11 yardas.
2: Así que será primero y 10, una vez más van por tierra, se la entregan a Ramondre Stevenson por el centro avanzando unas 9 yardas.
1: Este ha sido el tractorcito esta noche para esta ofensiva de New England Patriots, y tanto en el ataque terrestre, que es la especialidad de Ramondre Stevenson, como también como receptor, también cuando ha sido solicitado ahí por Drake May para los pases, también Ramondre Stevenson ha tenido gran actuación en los dos renglones. Ricardo Celes está liderando la ofensiva de New England. Ramondre Stevenson, 18 acarreos, 51 yardas. También Ramondre Stevenson, 5 recepciones, 44 yardas. Vamos a tomar la pausa en Entravisión Deportes Network, 1 minuto 22 segundos para que finalice este encuentro. 13-10, adelante Seattle sobre New England.
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1: Ya estamos de regreso en Entravisión Deportes en Network. 1:22 es lo que le resta de acción a este enfrentamiento que estamos viviendo contigo en vivo y en directo desde Lumen Field, la casa de Seattle Seahawks, que estuvo abajo en el marcador durante gran parte del encuentro, Ricardo Celis, pero que ahora está arriba. Corta la diferencia, 13-10, 3 puntos solamente la diferencia, pero el peligro persiste para Seattle porque el equipo de New England Patriots están a la ofensiva, están en segunda oportunidad y 2, así que la oportunidad para poder por lo menos empatar el marcador, lanzarnos a unos probables tiempos extras, a un tiempo extra, está ahí en la ofensiva de New England Patriots.
2: Y precisamente por eso estamos viendo ya al venezolano Andy Borregales practicando, calentando la pierna derecha. Será segunda oportunidad y 2 por avanzar, Tony, todo tuyo.
1: Viene entonces la ofensiva del equipo de New England Patriots. Ya vemos a Drake Maye, está colocado bajo centro, tiene 2 receptores del lado derecho, también dueto de receptores por el lado izquierdo, al corredor a sus espaldas, llama a la jugada, se escucha por ahí el silbatazo, viene Drake Maye, retrocede el pase hacia el lado izquierdo, la recepción con su receptor de Mario Douglas, pero no logra ir más allá, Ricardo Celis, de la línea del 1-10, inmediatamente le detiene el camino la secundaria de Seattle Seahawks.
2: Sí, será tercera oportunidad y 1 para el equipo de los Patriotas.
1: Terceras oportunidades para Patriotas, 4-14. Los dos equipos han tenido ese talón de Aquiles esta noche, Ricardo Celis. No han tenido mucha efectividad en terceras oportunidades. 4-14 para New England, 2-11 para Seattle Seahawks. Esta es tercera oportunidad y 1 para el equipo visitante. Está en la yarda 27 de territorio rival. Viene la jugada, no, me parece que hay un tiempo fuera. El primer tiempo fuera del encuentro solicitado por el equipo de New England.
2: Y es interesante, Tony, de que el equipo de Seattle, a pesar de que perdieron a Sam Darnold desde la primera serie ofensiva, Drew Lock los ha mantenido ahí, ¿eh?
1: Sí, la verdad que muy buena manera de competir de Drew Lock, supliendo a Sam Darnold, que tal como lo comentas, desde el primer cuarto salió lesionado. Primero, durante la jugada, creíamos que era una lesión en su pierna derecha, salió por su propio pie, pero se veía muy dolido, cojeando visiblemente. Ya después el equipo de Seattle informaba que el problema era en la cadera, y Drew Lock lo ha hecho muy bien, la llevó adelante en el marcador hacia los Seahawks, como está en este momento 13-10, pero veamos qué dice la ofensiva de New England, qué dice Drake Maye.
2: Será tercera oportunidad de 1 en la yarda 26, haciendo el play action por parte de Drake Maye. Él mismo, la personal, va a conseguir por la izquierda el 1-10 que necesitaba, sí, y a mover las cadenas.
1: Y qué manera de engañar ahí a la defensiva de Seattle, que Drake Maye sacó la jugada, amagó, engañó que se la daba a su corredor. La defensiva de Seattle entró en esa confusión por unos segundos, lo suficientes para que Drake Maye saliera disparado por el lado izquierdo, tomara ese lado siniestro del terreno de juego y avanzara más allá de la línea del 1-10. 38 segundos en el reloj de acción.
2: 38 segundos. Y ya están en distancia de gol de campo el equipo de los Patriotas.
1: Seattle ya quemó sus 13 tiempos fuera. El equipo de New England solamente ha solicitado un tiempo fuera. Todavía tiene 2 disponibles. Momentos de gran expectación, Ricardo Celis, se siente la tensión aquí en el Lumen Field, la afición lo sabe, está en peligro esa ventaja que tienen en el marcador 13-10, el equipo de New England Patriots tiene la oportunidad de por lo menos empatar el marcador 13-13 con un posible gol de campo, de ganarlo con la anotación. Y aquí viene entonces primera oportunidad y 10 en la yarda 21. Viene Drake Maye, saca la jugada, se mete en problemas y no puede salir de ellos. Lo encajonaron, lo metieron a la ratonera y llega el derribo sobre Drake Maye, el quarterback de New England Patriots.
2: Y lo mejor de todo para el equipo de Seattle es que lo detuvieron como 6-7 yardas atrás de la línea de golpeo. Y esto coloca un poco más atrás para el pateador Andy Borregales en caso de que busquen el gol de campo, Tony.
1: Sería, fue el tercer derribo del encuentro sobre Drake Maye. 3 derribos. Hay que recordar que esta misma defensiva de Seattle Seahawks, el pasado febrero, ahí en Santa Clara, California, en el Levi's Stadium, en el Super Bowl 60, en la acción del Super Bowl 60, logró derribarlo en 6 ocasiones. Ahora ya lo han derribado esta noche en 3 oportunidades al quarterback del equipo de Nueva Inglaterra. Ya el equipo de New England ya quemó 2 de sus tiempos fuera, tiene solamente uno a su disposición. Después del derribo sobre Drake May, será segunda oportunidad y 17. Viene Drake May, saca la jugada, el pase hacia el lado derecho, el pase completo, la conexión con el veteranazo, con Matt Hollins, por ese lado diestro del terreno de juego.
2: Sí, lo importante de Matt Hollins, que se sale del campo de juego, detiene el reloj en 26 segundos. No tiene que quemar un tiempo fuera el equipo de los Patriotas.
1: Se termina el tiempo, el equipo de New England tiene todavía el control ahí sobre la ofensiva. 26 segundos, será tercera oportunidad y 5. Momentos tensos los que se vive aquí en el Lumen Field. La afición apoyando a su defensiva, sabemos que lo saben hacer. Una de las, ahí los escuchamos. Viene Drake May, saca la jugada, el pase hacia el lado derecho, hasta dentro de la zona de anotación. Intercepción. La intercepción en contra de Drake May. Fue por todas las canicas. Fue por todo Drake May. Buscaba a su receptor dentro de la zona de los bailes y los festejos. Y encontró las manos fuertes, seguras del esquinero, de Josh Jobby, que se queda con el balón. Intercepta a Drake May y Ricardo Celis. Esto sella la victoria del equipo de Seattle Seahawks.
2: Tony, mejor no lo pudiste haber cantado. Esto sella la victoria de los Seattle Seahawks. Una gran intercepción, la tercera intercepción en contra de Drake May. Le pasaron factura y ahora sabemos por qué la defensa de Seattle fue una de las mejores en toda la liga en la temporada pasada.
1: Estaba buscando a Matt Collins, que se había posicionado por ese lado derecho dentro de la zona de anotación. Ahí fue, lo buscó Drake May, pero estaba listo, estaba atento Josh Jobby, este jugador de 28 años de edad en su quinta temporada, producto de la Universidad de Alabama, que se queda con el regalo ante la cara de disgusto de Mike Vrabel, el entrenador en jefe de New England Patriots. Ya 19 segundos en el reloj de acción, ya rodilla en tierra, formación victoria para Seattle Seahawks. Ya la gente festeja aquí en el Lumen Field, y al igual que el pasado febrero en el Super Bowl 60 en Santa Clara, California, en el Levi's Stadium, la victoria fue para Seattle Seahawks. Aquí, en este momento, se termina el tiempo y la victoria de Ricardo Celis también es para Seattle Seahawks.
2: Una gran, gran victoria por parte de la escuadra de Seattle Seahawks, que llegaron en el último cuarto para darle la vuelta a la pizarra.
1: Hacemos la pausa, finalizó el encuentro. Hacemos la pausa, pero no se vayan. Regresamos con nuestro después del juego. La victoria se queda en casa. La victoria es para Seattle Seahawks, 13-10 sobre New England Patriots.
0: Y así fue como disfrutamos de este emocionante partido de fútbol americano. Partido inaugural de la nueva temporada 2026 de la NFL. Partido que estuvo lleno de acción, emoción, tacleadas, recepciones, pases, intercepciones y touchdowns. 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Ricardo Celis y Tony Núñez te trajeron toda la acción desde el Lumen Field. Esperamos hayas disfrutado de nuestro juego de hoy. New England Patriots contra Seattle Seahawks. Pero no te vayas, esto continúa. Vienen los comentarios y el análisis de lo que acabas de vivir con Entravisión Deportes Network. Viene nuestro después del juego. Continuamos.
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6: Y de manera espectacular, Ricardo Celis, porque nadie, absolutamente nadie.
1: Fueron los rivales en el Super Bowl 60 el pasado mes de febrero en Santa Clara, California. New England Patriots y Seattle Seahawks. En aquella ocasión la victoria fue para Seattle 29-13. El día de hoy les tocó abrir esta temporada 2026. Les tocó estar en este partido inaugural. Y la victoria también es para Seattle Seahawks. Ahora 13-10 sobre New England Patriots. 13-10 el partido que acabamos de vivir contigo aquí en Entravisión Deportes Network. Ricardo Celis, parecía que la noche iba a ser difícil para este equipo de Seattle. En la primera ofensiva, en las primeras jugadas, sale lesionado su quarterback titular, Sam Darnold, el que los llevó a ese Super Bowl 60, al triunfo en ese Super Bowl 60. Tuvieron que echar mano de la segunda opción, que es Drew Lock, y Drew Lock lo hizo de buena manera, no de una manera espectacular. No es una victoria contundente, no es una victoria amplia, pero victoria al fin, 13-10, Seattle sobre New England.
2: Bien lo estás diciendo, Tony, victoria al fin por parte de la escuadra de Seattle. Así que los campeones abren la temporada del 2026 con el pie derecho, con esta gran victoria, 13-10 en contra de los Patriotas de Nueva Inglaterra.
1: La victoria se queda en casa, la victoria se queda en este Lumen Field y es para el equipo de Seattle. Ricardo Celis, vamos con los números, las estadísticas que nos arroja y esta finalización del encuentro.
2: Vamos con los números de los equipos. Precisamente, al final de cuentas, la escuadra de Nueva Inglaterra termina con 19 primeros y 10, 13 para el equipo de Seattle en yardas totales. Ahí sí fue ligera la ventaja por parte del equipo local, 285 yardas a 277. El ataque terrestre fue mucho mejor, el de los Patriotas, 109 a 97. El problema de Seattle en todo el encuentro fueron las penalidades. Tuvieron 10 penalidades para 98 yardas. El equipo de Nueva Inglaterra tuvieron solamente 7 penalidades para 50 yardas, pero tuvieron 3 turnovers, 3 intercepciones en contra de Drake May, que esto básicamente les costó el partido.
1: Ahí están los números generales, los números por equipo. Vamos a los números particulares por jugadores, los más activos para ambos equipos, tanto el ganador Seattle Seahawks como el equipo perdedor esta noche, New England Patriots. Pero Ricardo Celis, ya sabes que en la NFL están las estadísticas a todo lo que dan, y bueno, habíamos hablado durante la previa de este encuentro que el equipo de Seattle tiene muy buen inicio de temporada. Ha ganado 6 de sus últimos 8 enfrentamientos en semana inaugural, como este del día de hoy, ya contando el de hoy, 6 de 8, mientras que a Nueva Inglaterra, pues simple y sencillamente no se le dan. Nueva Inglaterra, New England Patriots, con esta derrota del día de hoy, ha perdido 5 de sus últimos 6 juegos en semana inaugural, así que no es una buena estadística para el equipo de New England. Ahora sí, vayamos con las estadísticas particulares. Drake May, el quarterback perdedor esta noche, 23 pases completos de 33 intentos, 178 yardas, un pase de anotación, 3 intercepciones, fue derribado en 3 oportunidades. Por el otro lado, Drew Lock, que tuvo que tomar el lugar de Sam Darnold tempranito en el encuentro, lesión de Sam Darnold, 16 pases completos de 22 intentos, 187 yardas, un pase de anotación, no fue interceptado, sí fue derribado en una ocasión. El mejor corredor para el equipo visitante, para New England, fue Ramondre Stevenson, 18 carreos, 51 yardas, y el mejor para Seattle fue el novato Ya'Darian Price, que esta noche hizo su debut dentro de la NFL y lo hizo de gran manera, 10 acarreos, 52 yardas. Ataque aéreo, el mejor receptor para New England, Matt Hollins, el veterano, 4 recepciones, 51 yardas. También Ramondre Stevenson, el running back, también tuvo 5 recepciones, 44 yardas. Y por el lado de Seattle Seahawks, Jackson Smith Njigba, con 8 recepciones, 122 yardas, una de esas recepciones de anotación. Son los números de los jugadores más activos, los más productivos, tanto para New England Patriots como para Seattle Seahawks. La estadística más importante ha sido, es y será siempre la del marcador, y esa le pertenece a Seattle Seahawks, 13-10 sobre New England Patriots. Ricardo Celis, a final de cuentas, un partido entretenido, un partido que disfrutamos y un partido que estamos contentos, felices de habérselo podido llevar a nuestra gente aquí a través de Entravisión Deportes Network.
2: Bien, lo estás comentando, mi estimado Tony Baloni. Y recuerden, amigos, que el día de mañana sigue la acción de la NFL. Estaremos desde Australia con este gran partido. Los Rams de Los Ángeles haciendo del equipo local, recibiendo a los 49ers de San Francisco.
1: El día de mañana, márquelo ahí en su reloj, ponga la alarma, mañana jueves a las 5:15 de la tarde, tiempo del Pacífico, iniciamos nuestra transmisión, 5:35 viene la patada inicial. Estaremos haciendo historia nosotros con la NFL y con ustedes, primer partido de la NFL en Oceanía, primer partido en Australia. Mañana, San Francisco 49ers contra Los Ángeles Rams. Ricardo Celis, como siempre, un placer compartir micrófonos, compartir transmisión contigo.
2: Mi estimado Tony Balón, qué placer una vez más que esté de regreso a la NFL, estarlo escuchando a usted y por supuesto estar con toda la gente, con todas las afiliadas aquí en Entravisión Deportes Network.
1: Tenemos cita el día de mañana. Por lo pronto, muy buenas noches, hasta mañana. La victoria es para Seattle Seahawks, 13-10 sobre New England Patriots. Hasta mañana.
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2: Y esto va para todos.

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5: Uy, yo nomás servía para pelear con él, ¿sabes? Ay.
6: Damas y caballeros, no lo digo yo, no lo dice Estados Unidos, no lo dice Juanito el de la esquina, lo dice un ingeniero de OpenAI, quien renunció a su puesto como diseñador de plataformas, de proyectos nuevos que tengan que ver con la inteligencia artificial. Él se llama Jacob Coxon, de 27 años, y dice, quienes desarrollan la IA firmemente podrían acabar con todos nosotros para finales de la década. No se trata de una estrategia de marketing. De hecho, muchos ejecutivos e investigadores senior intentan sonar sensatos en público, pero en privado oigo a esas mismas personas expresar su temor, güey. Ninguna otra actividad humana presenta este nivel de peligro más que el que intenta superar cada vez más a la competencia con la inteligencia artificial, güey. ¡Damn! Y no lo digo yo, lo está diciendo un ingeniero que renunció de OpenAI. O sea, estas personas son las que están allá adentro desarrollando todo lo que tiene que ver con inteligencia artificial. Todo lo que le preguntas, por ejemplo, a ChatGPT, yo le pregunto un montón de cosas, Brillo. Un montón de cosas. Y yo no sé cuántas personas, así como yo, hacemos lo mismo, güey.
7: Damn, está loco eso, man.
8: Flaco, pues yo. No, no vamos a ir ni siquiera tan
6: lejos. Acércate al micrófono, Brillo. Te parece que estás abajo del escritorio, güey.
8: Sí, lo sé.
6: Súbele al volumen ahí. Es que el Brillo, ya le dijimos, no te vayas a la otra cabina. Se va a la otra cabina.
7: Pues sí.
6: Para mí que para ponerse cremas y pues, vestirse de mujer y todo
7: se
6: eso.
7: Se maquilla.
8: Ay, cállate.
6: Bueno, pero eso pasa bastante, señores. Eso pasa bastante. ¿Y qué vamos a hacer? Es el futuro. En vez de tener miedo, uy, que viene AI que nos va a matar, ¿por qué no nos ponemos mejor a aprender el AI para que no nos controle?
9: Señora, por favor, aunque aprendamos el AI, aquí el asunto no es de que no podamos controlar el AI. El asunto aquí es de que estamos desarrolle software y maneras nuevas de que nos simplifique la vida, donde vamos a llegar al punto donde esa madre va a tomar decisiones de matarnos.
6: Ay. Oye, apenas ayer estábamos platicando de un ingeniero que desde casa hizo un robot AI. ¿Y qué fue lo que hizo? Le regaló un arma ficticia, pero él mismo construyó el arma. Era un cuadrito, güey. Uh-huh. Cuadrito del tamaño de la palma de mi mano. Y todavía le dio como un palito así hecho de Lego y se lo pegó a ese cuadrito de AI. Uh-huh. Y le preguntó, damas y caballeros, Brillo, Doña Mati, profe, le preguntó, oye, ¿te gusta tener un arma? ¿Qué se siente? Y dijo el cuadrito, sí. Oye, ya te habías tardado, patrón. Al fin. Bien emocionada esa madre, loco. Entonces, ¿dónde vamos a parar? Por ejemplo, ya están haciendo las muñecas que se calientan solas.
7: ¿Oh?
6: Para intimidad. Hay unas muñecas que ya están vendiendo que tienen en sus partes privadas un calentón, güey.
7: No.
6: Tú primas un botón y empieza a calentar. Deja tú que caliente esta muñeca, sino que también llevan un lubricante por dentro para supuestamente ponerse más felices. Tú primes un botón y entonces ya la muñeca empieza a hacer su trabajo. De todas las maneras, habidas y por haber posibles. Además, estiraron la boca de una muñeca y parece casi, casi real, güey. O sea, imagínate, estas personas quieren reemplazar no solo la tecnología que hacemos, sino también quieren reemplazar a nuestras parejas por medio de la inteligencia artificial y las muñecas, güey. Ahora los nuevos carros que acaba de sacar Elon Musk, estos Cybercabs que son de color oro y que puedes comprar por aproximadamente $30,000 y hasta poner a trabajar en las calles por medio de tu aplicación de teléfono, güey. O sea, imagínate eso, sin pedales, sin frenos, sin límites. Tú le dices a dónde ir supuestamente ayer o antier, no recuerdo cuándo, en estos días que pasaron, uno de estos taxi cabs de Elon Musk que se manejan solos y que no tienen pedales ni pantalla, llevaron a un sujeto que pidió raite por la app a la estación de policía, que porque supuestamente le reconoció la cara que era un criminal. Y dijo el, taxi cab, a ver, güey, el taxi cab, tú debes algo aquí con la ley, te voy a llevar a la estación de policía. Y que la llevó a la, lo llevó a la estación de policía, loco. ¿Y qué crees? Debía un ticket. No debía ningún crimen así serio, pero debía un ticket. Imagínate que uno de estos taxi cabs me lleve a mí a la estación de policía. Me van a encerrar, güey. Me van a encerrar por todo lo que le debo a un ticket que sí, allá en Georgia, cuando vivía allá, me paró la policía. ¿Será verdad, damas y caballeros, que la IA va a acabar con nuestras vidas? ¿Qué piensas? 1-888-874-2656. Vuelvo con tus llamadas. 1-888-874-2656. Llámame. ¿Tú tienes miedo de que la IA vaya a acabar con la humanidad? ¿Qué piensas de esto? Ahorita me das tu opinión, Brillo.
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0: nos vamos con el rinconcito de Doña Mati. ¿Cuál es tu dilema?
1: ¿Tu dilema? Pues la verdad es que ya no sé qué hacer.
0: Y aquí se arregla
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3: Damas y caballeros, lo dice un ingeniero de la IA, quien ya se fue de la compañía porque dice: yo no quiero ser parte del fin de la humanidad. Yo no quiero que se termine esto que estoy viviendo, que es tan humano, güey. Yo me voy mejor. Y es que a este vato lo ponían a investigar, chica, chica, chica, chica, a hacer nuevo. ¿Cómo, flaco? Chica, chica, chica, chica. Hacer nueva tecnología, nuevos programas de la IA y todo ese tipo de cosas. Pero dijo: no, ¿sabes qué? Yo ya me voy. Yo ya me voy porque eso no me conviene, yo no quiero ser parte de esto. Cada vez más hay compañías que compiten por a ver quién tiene la última tecnología, los últimos programas, lo último todo que sea con la IA. Bueno, este ingeniero, quien trabajaba para OpenAI, que ya renunció, dice, y es joven, es muy inteligente, está en la onda, tiene 27 años, dice, para el antes del 2036 ya vamos a estar muertos.
4: No,
3: así de fácil. Así de fácil, la tecnología ya está haciendo lo que quiere. Hemos cachado a muchas personas que se sorprenden porque el software o el programa que crearon ya empieza a hacer lo que se le da la gana, güey.
4: Ay, qué susto.
3: Entonces, los mismos que dicen, oh, no, que la IA es lo mejor, que esto, que aquello, es lo que dice el ingeniero. Uh-huh. Detrás de cámaras y detrás de micrófono están tan sorprendidos y se les nota el temor por la tecnología. ¿A ti te preocupa el avance que tenemos en la tecnología? 1-888-874-2656. ¿En realidad te preocupa? ¿Eres de las personas que dicen, no, güey, esta madre, la tecnología, así como va, no solo vamos a reemplazar a los humanos, nos vamos a morir?
4: Ay, no vayas.
3: ¿Tú qué piensas de eso, carnal? ¿Tú qué vas manejando, compa Chuy, compa Luis, compa Esteban, compa Ramiro? 1-888-874-2656. El Flaco y su Pandilla, es tu programa y es tu oportunidad de desahogar tus pensamientos acerca de

0: ahí, te molesta. De pronto estás en el trabajo y ves a un compañero que tal vez no puede hacer nada sin la IA. Que no puede hacer nada sin meterse al ChatGPT y preguntarle: oye, güey, esto me pasó, ¿cómo lo hago? Taca, taca, taca, taca, taca. Yo me he cachado haciendo lo mismo. Yo he preguntado al ChatGPT, por ejemplo, ahora que tengo una corte con una compañía de préstamos que se pasan de listos. Para contarte el problema, o sea, me tardaría muchísimo, pero el punto es de que, gracias a Dios, tengo las pruebas de que a mí jamás me prestaron $3,000 y que voy a defenderme, ¿no?
1: Órale.
0: Pero le pregunté a la IA, güey, ¿qué les digo aquí en estos papeles de la corte? ¿Qué les contesto? Ta, ta, ta, ta, ta, ta, ta. Me dijo todo, entregué los papeles, todo chido, güey.
1: Damn, qué chido.
0: Y la IA me lo dijo, ¿sabes cuánto me ahorré? $2,000.
1: Wow.
0: Entonces, hasta ahí vamos bien, pero más allá, ¿es peligroso?
1: Sí,
0: eso es bastante peligroso. Yo sí tengo miedo que la IA al rato me quiera empezar a cambiar los pañales.
1: ¿Sería sí, ventaja?
0: Ya luego, no sería ventaja, porque ya luego va a decidir a qué horas me los cambio. Y ya luego, ¿qué tal si llevo prisa? Yo quiero ir a misa, por ejemplo, y me dice: ahorita, Mati, no te puedo cambiar el pañal, así vete a escuchar la misa del padre. No, eso me da miedo a mí. No, así pues, no me gusta nada. A ver, vuelvo con tus llamadas, compadre. 1-888-874-2656. Platícamelo, desahógate en este programa, El Flaco y su Pandilla. Es tu micrófono. 1-888-874-2656. ¿Qué piensas de la IA? Y si no hablamos ahorita, entonces no vamos a hacer ningún cambio. ¿Me entiendes? Es como cuando no votamos. Si nos quedamos callados, pues no vamos a saber lo que pensamos. 1-888-874-2656.

0: ¿Tú le tienes miedo a la IA? ¿Estás agüitado? ¿Estás preocupado? Porque yo no lo digo, lo dice un ingeniero de OpenAI, alguien que trabajó en ChatGPT, que le preguntas todo lo que quieras a ChatGPT y te lo contesta. Bien o mal, pero te lo contesta. Entonces, este ingeniero de 27 años renunció a su trabajo. Y es noticia por todos lados y renunció porque, pues, dice el vato que no quiere ser parte del final de nuestra, de nosotros los humanos. Dice él, güey, esto va a acabar con nosotros antes del 2036, güey. O sea, está a la vuelta de la esquina. En menos de 10 años, vamos a estar petateados. ¿Qué piensas de esto? ¿Te molesta? ¿A ti te emociona la IA? 1-888-874-2656. Natalia, ¿qué opinas? Buenos días.
1: Hola, buenos días, Paquito. Buenos días, Natalia. Brillo. Buenos días a todos.
0: Buenos días.
1: Pues mira, buenos días, doña Mati.
0: Gracias.
1: No nos vayamos tan lejos. No sé si se acuerdan que acaban de sacar hace unos, que será como 3 años, uh-huh, una película que se llama Megan.
0: Sí,
1: que es de una niña, la niña que le hacen una mona robot.
0: Sí, entonces, que la robot quiere como que ya reemplazar a todo, a la mamá, vaya, quiere reemplazar a la mamá.
1: Exacto.
0: Y la niña, creo que su mamá murió, pero la madrastra o la encargada de ella está hasta celosa de la robot, porque la robot se encela primero, ¿no? Y ella quiere ser como que la mamá, quiere quedarse con el esposo y con la hija, güey. Ay, Megan.
1: Y cómo se ve bien creepy cuando está allí cuidando hasta los vecinos y todo. Y cómo se enojaba, y aunque la desconectaba, conectaban, perdón, cómo seguía ella queriendo, se volvió a aprender porque ella quería tener vida.
0: Ah, mira, creo que ella era una persona real primero, ¿no? Y después la transfirieron a un cuerpo de un robot. Su mente, algo así. Porque el papá algo le hizo, no sé qué babosada le hizo, que por su culpa le dio cáncer y se murió. Entonces ella se enojaba cuando la hacían de menos. ¿Es esa, mija? ¿Natalia?
1: Sí. Entonces imagínate, si ya allí nos están dando una idea de lo que puede pasar, ¿por qué seguir insistiendo a querer jugar, digamos, a ser Dios, creando esos robots que están poco a poco quitando todo? O sea, ahorita ya la gente ya no más va a depender de los teléfonos, las tabletas y eso, sino ahora van a depender ya de un ChatGPT. ¿Me entiendes? Ya ahorita quieres redactar, no sé, cualquier cosa, algo para tu trabajo o lo que sea, ¿qué haces? Oh, te vas a ChatGPT.
0: Te digo algo.
1: Que te lo redacte.
0: Te digo algo. Yo redacto que me dan aquí para grabar comerciales. Y lo redacto con ChatGPT y le digo, hazme este comercial de 3 minutos porque lo ocupo y ya dámelo. Y es más, ahorita durante comerciales voy a grabar fuera del aire un comercial que redacté con ChatGPT. No, sí, la verdad.
1: ¿Qué están haciendo? Nos están haciendo más burros a la humanidad.
0: Ah, gracias.
1: Y más dependientes de la tecnología.
0: Sí, la neta sí. La neta sí, Natalia. Natalia, ¿quieres que ya frenen la inteligencia artificial?
1: Yo quiero que pare ya con eso. Eso sí asusta. Yo ya quiero que paren con eso.
0: Ok, Natalia, me gustan tus opiniones. Yo creo que te vamos a dar trabajo al aire. Como personalidad al aire. Francis, no te vayas, Natalia. Francisco, ¿qué opinas, Francisco?
2: Ah, pues mira, Flaquito, pues mucho gusto saludarlos ahí. Saludos
0: mucho
2: a doña Mati, saludos al Brillo.
0: Gracias,
2: ahí. Saludos a ti.
0: Gracias, sí, compadre.
2: Sí, tienen un buen programa. Yo los escucho todas las mañanas y... fíjate, Flaquito, que yo, en mi humilde opinión, yo pienso, gracias, que esto ya se está sobrepasando, ¿sí me entiendes? Porque la verdad es como que ya queremos, como que ya la tecnología quiere saber más que Dios, ¿sí me entiendes?
0: Sí.
2: Es lo que yo pienso.
0: Gracias, carnalito. Gracias, Panchito. Un abrazote muy fuerte. Gracias, hermano. ¿Qué opinas tú? Mándame tu mensaje en privado, @flacoalaire en Instagram, @flacoalaire en Facebook. ¿A ti te preocupa cómo estamos haciendo que avance cada vez más la inteligencia artificial? ¿Crees que es el final de la humanidad? ¿Quieres que ya lo paren? Canijo, güey.
3: La neta, sí.
0: Volvemos, damas y caballeros, con la quemazón de los famosos. Dorian, con todas las ganas del mundo, ¿qué viene la quemazón de los famosos?
4: Tania Vázquez, ex de José Manuel Figueroa, dice que a ella siempre la trató de la mejor manera y que qué mala onda que a Ninel Conde no le fue así.
0: ¿Será que quiere amarrar navajas ahí?
4: ¡Oh!
3: Las ex siempre andan de tóxicas ahí queriéndose comparar con las nuevas parejas. Le está ardiendo algo. Oh,

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0: Vamos con la quemazón de los famosos.
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2: Oye, la neta, el mitote, yo creo que es la peor ponzoña para cualquier persona en cualquier vida de cualquiera de nosotros. Punto. Punto. Y qué huepa que vengan y te preguntan sobre la relación de alguien más que estuvo en tu vida como pareja, ahora que tiene una nueva pareja. Oye, imagínate que vengan, ¿y qué opinas de tu ex ahora con él? Güey, hay muchas cosas de qué hablar. ¿Qué opinas del calentamiento global? ¿Qué opinas de la inteligencia artificial, cómo está avanzando tan rápido? ¿Qué opinas de que el presidente quiere cambiarle el nombre a todo lo que ve y usar la pluma para firmar 1,000 órdenes ejecutivas en un minuto? ¿Qué opinas de todo eso, güey? Y vienen y le preguntan a esta muchacha que fue pareja de José Manuel Figueroa, sí, que cómo se siente, que cómo la trató José Manuel, ya que a Ninel Conde, según, le fue muy mal en esa relación. ¿Cómo se llama, por cierto, la muchacha esta?
3: Tania Vázquez.
2: La señora, ¿no? ¿Es señora o muchacha?
3: Sí, señora, ya.
2: Pues, ¿Qué
3: ya.
2: es? ¿Actora? Es actriz, perdón, actriz.
3: Es actriz la muchacha.
2: Actriz.
3: Bueno, la señora.
2: Vamos a escuchar la muchacha. Señora, vamos a decirle, para que no se agüite.
4: Yo no puedo hablar por otras personas. Cada historia es distinta. Yo no puedo hablar. Yo siempre he dicho, lo que viví es muy personal. Yo jamás hablo de mi vida personal. Yo siempre he hablado muy bien de él. Yo no tengo que desearle nada negativo, ni unirme a algo, o sea, triste. Si ella vivió eso, pues qué triste, qué lamentable, porque no debe de existir violencia de ninguna forma a ninguna mujer y a ningún hombre. Yo no soy a favor de la violencia, pero yo no puedo contar ni sumarme a algo que yo no viví. Nunca me puse una mano encima, ni mucho menos. O sea, yo no voy a hablar algo que no sea.
5: Flaco.
2: Brillo,
5: yo quiero opinar, yo quiero opinar. Es que hace cuenta que yo conozco al vato, yo conozco a José Manuel, es un tipazazo.
2: A José Manuel Figueroa.
5: Sí, a José Manuel Figueroa. Yo me lo he topado en elevador, yo me lo he topado en eventos, yo me lo he topado en canales de televisión. Y es una persona sanísima, lindísima, alegre. O sea, es un tipazo. No podría yo tampoco decir lo mismo que Ninel. Yo estoy seguro que él es un tipazo, pero si a ella le pasa, pues no lo dudo tampoco. O sea, no puedo decir, no, con todos es un tipazo. Wey, yo siempre que lo he visto es un tipazo.
2: Yo no me enfocaría en eso. O sea, yo imagínate, si a mí me han preguntado, por ejemplo, oye, flaco, y por ejemplo, cuando nació el bebé, el güero pelón, ¿qué sientes de que tuviste puros niños allá con tu ex y aquí viniste a ser otro niño? O sea, ¿qué tiene que ver mi relación del pasado, güey, con el niño de ahorita? ¿Qué, no querías una niña? No quería una niña, güey. Y si hubiese querido una niña, hubiese estado contento de todas maneras. Niña, niño. Pues sí. Porque un bebé es una bendición. Pero si quería una niña, no quería una niña. Quería un niño. Porque ya vi que una niña tienes que ser más cuidadoso, es más frágil la cosa, y gastas más que las colitas, que esto, que el vestido, que el zapatito, que aquello, que el otro, que bla, bla, bla, bla. No, gracias. Peínense, lávense la boca y váyanse a la escuela. Me acordé de eso ahorita que le preguntan a esta señora actriz, oye, ¿qué piensas de la relación que le pegaron a Mar? A mí qué importa eso, digo, qué feo. Hey. Pero es su vida, güey. A China eso. Yo sí le aplaudo al flaco, a China. No. Deberían de ser todas las personas chismosas. No anden preguntando cosas que no les importa. Y mejor pónganse a regar las plantas, a ver si crece el zacatito más alto. No sé, otra cosa. Oye, por cierto, ¿cómo te va en tu relación, flaco? ¿Qué acaba de decir, pues, doña Mati? Pues muy bien, gracias a Dios. Hay desacuerdos como en todas las, como con todas las parejas. Pero no quiero decir que ya por eso ya te vas a divorciar, ¿no?
6: Sí. Así es, no sea metiche, vieja metiche, doña Mati. Usted es igual que todos los reporteros de farándula y eso. No pueden hacer algo creativo y recurren a los chismes para sacar la nota y tragar de la vida de los demás. Nosotros aquí sacamos la quemazón de los famosos, pero la tornamos a algo personal de nosotros por lo mismo, para no depender de las críticas de esas pobres gentes. Ahora sí, vamos con las bolas de brillo, gracias.
7: Y se llama Escribiendo la Historia. Ahí te va jabón y dice:
2: ¡Hoy no más, compadre! Una rola perra aquí en el Flaco y su Pandilla, ¿eh? Agilidad, información, diversión, velocidad. ¿Qué más, brillo? De todo, güey. Todo tenemos aquí.
5: Versatilidad.
2: Hoy.
5: Dinamismo. No, encanto. Me. Belleza.
2: No, me.

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1: Vamos con las bolas de brillo. Brillo, ¿qué gustas preguntarle a las bolas? Más bien, ¿qué le pregunta la gente en las redes sociales a las bolas?
4: Flaco.
1: Brillo.
4: La pregunta es obligada. ¿Cuánto tiempo nos queda después de que la inteligencia artificial nos ataque?
1: ¿Por qué preguntar eso?
4: Porque estamos hablando del tema. Durante esta mañana les hemos preguntado a la gente si quieren que la IA es un gran peligro para la humanidad.
1: Sí, es que un ingeniero de OpenAI, de ChatGPT, renunció. Renunció porque dice que...
4: Ah, renunció cuando ya había hecho todo el estúpido.
1: Pues no quiere ser más, pero renunció. Dice, renuncio porque yo no quiero esto para la humanidad. Y si no paramos, si no detenemos, al menos donde está ahorita ya, boom, hasta ahí, por un buen tiempo la inteligencia artificial va a acabar con nosotros en menos de 10 años.
5: No más.
1: Con todos los humanos. ¿Eh? Y dice, yo he escuchado los hipócritas líderes que presumen tanto la IA en público... Detrás del micrófono, ya una vez apagadas las cámaras, atemorizados, hablando de los sorprendidos que están con la inteligencia artificial. Entonces, él está preocupado y por eso dijo, no, ya me voy de aquí a la...
5: Dale, vámonos, digo.
1: A ver, Bello, ¿a quién va a atacar primero la IA del show si llegara a atacarnos? ¿Qué dicen las bolas?
4: Oh.
1: ¿Qué dicen, flaco?
4: Dicen las bolas de brillo que nunca mienten, que siempre dicen la verdad, que a todos, porque todos somos un experimento y todos fallidos.
1: Oh. Mira, que tengas cara de virus, no quiere decir que nosotros seamos...
4: No, eso dicen las bolas, yo no digo, doña Mati.
1: Sí, doña Mati, no dicen las
4: bolas. O sea, no pongan palabras en mi boca.
1: Sí, no pongas bolas en la boca de brillo. Digo palabras. Pues no es mentira, ¿eh? No es mentira, esto está en todas partes, de hecho. Hay audios de esto que todavía no nos trae el productor, pero sí, ahí están. Ahorita no lo va a traer. De la IA, güey. Que dices tú, wow, qué pedo, loco. Y ¿sabes quién habló? El gobierno mismo dijo, esto no viene de nosotros, esto viene de un ingeniero de la IA. Más adelante te voy a estar poniendo esos audios que son de la IA. Que no manches, loco, imagínate. Hasta la IA dice, prepárense porque pronto acabaré con ustedes. Y no se atora, güey. Y no se atora.
4: Dice que más bien ya estamos acabados.
1: I don't know, my friend.
6: Anthropic, the company behind Claude today, disclosing yet another incident where its AI model breached a third party without authorization. This as its former employee, damn, Jacob Coxon, is sounding the alarm.
1: Damn, dice, oye, la inteligencia artificial está avanzando hasta sin autorización.
5: No, man.
4: Pues claro.
1: De los ingenieros. Y aquí es donde el ingeniero Jacob renuncia.
5: No manches.
1: Porque el vato se asustó que la IA se está actualizando sola y que está avanzando sola sin autorización y dijo, a la bestia, ya me voy. Agarró su maletín, su jugo de naranja y sus lentes y salió corriendo del laboratorio de inteligencia artificial.
5: Takachu.
1: I don't know, bro. Yo ya no sé si quiero seguir con el ChatGPT o lo borro de mi.
4: Deja tú.
1: Le voy a poner una orden de restricción a ChatGPT.
4: Flaco. Flaco, deja tú. Ensucia millones de litros de agua diarios para poder mantenerse.
1: Sí, claro, porque usa el agua, ¿no? En esos laboratorios para enfriar, usan el agua para enfriar las máquinas.
4: O sea, lo que nos faltaba, quedarnos sin agua, sin comida y sin trabajo.
1: Fíjate nada más. Qué miedo. ¿Sabes qué? Vámonos. Rola está bien chila, güey, una de mis favoritas de los Parras. Especial. Oye, volvemos con nada más y nada menos que la flaco bomba. Y Trump dice que va a bajar la gasolina, güey, a los $2. Pero, por favor. A ver, ahorita va a ver.

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1: Y ahora nos vamos con la bomba del día.
2: Estoy cómoda en lo que estoy haciendo.
1: La noticia de la que todo mundo está mitoteando.
3: ¿Sabes qué también anda diciendo?
1: En el flaco y su pandilla.
4: Sí, yo nomás servía para pelear con ellos, ¿sabes? Ay.
1: Dice el presidente de los Estados Unidos que sí,
5: sí, sí,
1: efectivamente,
5: sí,
1: la gasolina va a bajar hasta $2, pero, hasta después de las elecciones de medio término. Esas elecciones que van a decidir si se quedan los demócratas en el poder o los republicanos en el poder, como están hasta ahorita. ¿Y será que esto, por qué? ¿Porque le conviene? ¿Porque quiere tener al burro del mecate? ¿Porque quiere tener todo eso listo por cualquier cosa, Brillo? ¿O por qué motivo quiere eso el presidente Donald Trump? Es que yo no me explico eso, Brillo.
6: Flaco, porque no tiene otra opción, porque tiene que seguir mintiendo. Se atreve a decir que tiene controlada la guerra, se atreve a decir que tiene controlado el estrecho de Hormuz, pero la gasolina sube y sube y sube. Y Irán, en sus diferentes redes, confirma que el señor Trump está equivocado, muy equivocado.
7: ¿Sabe qué es lo único que me ha gustado que ha hecho Irán? Que ha puesto en el mapa, ha puesto a Canadá como parte de del sur de Canadá, y hizo norte, sur Canadá. Y después hizo norte y sur México. Y Estados Unidos lo hizo a un lado en un mapa que se hicieron ellos.
8: Ándale.
7: Ancina, es lo único que digo, está bien, pues si él quiere jugar a Ancina, pues también nosotros podemos jugar, ¿no? Cuidado, aténganse a las consecuencias en eso del mapa nomás. Aclarando.
6: El problema es.
7: Aclarando, en cosas del mapa nada más. Nada de.
6: Sí, no llamar, no, si no vamos a discutir.
7: Nada de guerra, yo ahí no me meto, yo no opino en nada de guerra. Eso a mí no me importa, es su pedo de ustedes. Aclarando.
6: No es problema aclarando. De nosotros, es problema aclarando. Suyo también porque vive en el mismo país. No, y señor. Todas las mentiras no, que señor. Les dice les no, traen consecuencias. No. Yo tampoco voy a hablar de guerra.
7: Yo soy.
6: Además, le voy a hablar.
7: Yo soy de México, yo no soy de Estados Unidos.
6: ¿Cuál de México? ¿Ni no, quién la quiere en
7: yo
6: México?
7: Yo no sé hablar inglés, yo no tengo papeles, yo no tengo nada que ver aquí.
6: No, oye, que sí, doña Mati.
8: Oye, pero otra vez estaba diciendo usted, doña Mati, que usted era que una no sé qué, estadounidense, que iba a tomar su examen de la ciudadanía, que usted es American citizen y todo eso. ¿Qué pasó? ¿Por qué cambió de opinión?
7: No, yo no. Pura Mexican. Yo me. Emma, no sé qué quiere decir Mexican. Soy mexicana. China de fácil. Yo me deslindo de eso.
1: Oye, por otro lado, Donald Trump le regala $45,000, damas y caballeros. $45,000 a tres de sus asesoras como regalo por las fiestas que se aproximan, incluyendo a Natalie Harp, con la que se le dio involucrado supuestamente en un amorío. Oh. Qué chido, ¿no? Si me dieran a mí $45,000, quizás salgo a un café. Pero el café nomás, le diría yo al jefe, jefe, nomás el café. No se manche. Suélteme la pierna, óneme. Sí, suélteme la pierna, de esa rodilla me duele. Ay, por favor, no sea así. Mire, me está llamando la regidora, ya me tengo que ir. Págueme los 45, ándele, ya bájeme aquí en la esquina, oiga. No se manche de tatema. Pero hasta allí, güey. Ya beso y agasajo, otros $45,000. No, es cierto, no es cierto. Cotorreo. Guácala, qué rico. No, es cierto. Nada de eso. Entonces, qué chido, ¿no? Por esa parte, digo, debería de darle dinero, yo creo que también a las personas que esos $45,000, a las personas que limpian sus hoteles, que de pronto se vuelven muy cochinos, y por las cosas que tal vez guardan en secreto, no sé. Debería de darle ese bonus a las personas que trabajan en la Casa Blanca, limpiando la Casa Blanca, barriéndola, aspirándola. Los jardineros de la Casa Blanca deberían de obtener los $45,000 también, creo yo. Las personas que están en este país honestamente y honestamente trabajando, no honestamente de papeles. Eso a mí que me importa, no es algo que me incumba. Cada quien hace su dinero como pueda para bien. A esas personas que se portan bien, que no tienen documentos legales, otros $45,000, güey. Why? ¿Por qué le estamos dando el dinero a la persona equivocada? No lo sé. Volvemos con el rinconcito de Doña Mati. Y una radioescucha pide un consejo. Dice, mi novio es un es un objeto en la intimidad. No se mueve. Tengo que yo tomar iniciativa, hacer todo yo. Mis amigas me dicen que me salga de la relación porque va a ser un fracaso.
7: Damn.
1: ¿Qué hago? ¿Mejor huyo de ahí? Es que no dice ni pío, güey. ¿Qué hago? Ahí volvemos con eso.
0: Me quieren comer.
1: Los demás nos quieren comer. Pero no estamos en la clase de matemáticas. Se la
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3: Es un robot, no se mueve, es una escoba, no sé si es un objeto, es una caminadora, es Superman. No, es... No, no es cierto. Es que así dice nuestra radioescucha acerca de... Ella así se refiere a su novio, dice, porque cuando se trata de hacer el amor con otra. Dice ella... No se mueve, güey. Ni mueve los ojos, ni parpadean. O sea, no parpadea, no hace nada cuando yo estoy ahí queriendo que pues me dé amor, que me dé cariño, que me dé un beso aquí, un beso allá, que me diga, muévete así, mi amor, di mi nombre 2-3 veces, chicoteame con ese chicote de las 50 sombras de Grey. Nada, no hace nada. Y mis amigas me dicen, flaco, de que mejor deje esa relación ahorita, porque en el muy pronto futuro va a llegar a ser un problema para mí. ¿Y ustedes qué me aconsejan? ¿Que mejor me aparte de eso? ¿Tanto importa la intimidad en una relación, en un matrimonio, que podría yo divorciarme si me caso con él, con mi novio? Eso pregunta nuestra radio escucha. ¿Qué opinas tú, compadre Luis, compadre Fernando, compadre Chuy? ¿Es crítico que la mujer tenga una satisfacción completa en la recámara VIP de tu casa? ¿Qué piensas? Llámame. Estamos en confianza, querido amigo. 1-888-874-2656. Llámame.
4: ¿Ah?
3: Digo, o sea, llámame al teléfono.
4: Sí, sí. Sí.
3: ¿Y tú, mascota del programa, qué opinas?
5: Yo opino que deberíamos de llamarte de inmediato 1-888-874-2656 y disfrutar, flaco, de tu encanto, belleza, de tu piel color vainilla, y no sea algo más que te hubieras...
4: Ok, ya esto se salió de contexto, Brillo.
5: Ah, no, se salió de contexto, déjame vivir. No,
4: el flaco está hablando así porque...
5: ¿Usted por qué lo defiende?
4: No.
5: Permítame. O sea, ¿qué le importa? El flaco es un ser humano y tiene mayoría de edad. Él puede defenderse. Así es que no se mete en lo que no le importa.
3: De hecho,
5: decíamos flaco.
3: De hecho, no. Parezco mayor de edad, pero en realidad tengo 17 años.
4: ¿Y de locutor qué?
3: ¡Qué gacho eres, Dorian!
5: ¿Lo que es?
3: A ver, ¿tú le aconsejarías que deje a su novio que no se mueve para nada en la recámara VIP del hogar?
5: Flaco, jamás. De hecho, fíjate, dicen que cuando hay crisis hay retos. Ahí hay un reto, Dora Dirri. Ahí tú puedes divertirte muchísimo en lo que trabajas.

0: para hacer esa relación algo maravilloso.
1: Bueno, yo creo que la gente tiene el derecho a opinar porque este es su programa, el 1-888-874-2656. Tú como mujer, María, Luisa, Fernanda, Yacul, ¿qué piensas de esto? ¿A ti te importaría tanto la intimidad que se mueva tu novio si no, no te casaras? ¿Qué piensas? Es tu programa. Llámame. 1-888-874-2656. No tengas pena, que aquí te contestarán mis operadores VIP del Flaco y su pandilla. ¿Qué consejo le das a María? ¿Que deje su novio o que siga con él porque dice que parece un muertote? Así lo llama, un muertote en la recámara VIP. Vuelvo. Aquí estoy listo en el teléfono para contestar.

0: 1-888-874-2656. ¿Dejarías a tu pareja porque no se mueve la intimidad, porque ni siquiera te voltea a ver, ni parpadea, ni siquiera un... O sea, nada? ¿Y tú tienes que hacerlo todo?
1: Llámame en este momento. Los

0: Oye, tenemos una radioescucha. Ella está en un dilema porque dice, güey, mi novio no se mueve para nada en la intimidad y cuando trato de hacer lo que despierte, él sigue como un muertote. Mis amigas me dicen que deje esta relación, que no me conviene porque es un fracaso seguro, ya que se va a ir haciendo cada vez peor. Y si al principio no le emociono, pues menos emoción va a tener más adelante ya que se acostumbre. 1-888-874-2656. Rick, ¿qué opinas, Rick?
1: Buenos días.
0: What is your opinion, Rick?
1: No, pues está muy dura la situación. Ay,
2: qué rico.
1: Pues yo pienso que la intimidad es muy importante. Es lo que mantiene el matrimonio, no solamente la intimidad, pero también es una fundación muy grande. Que lo deje el güey, ahorita que lo deje, que después va a pasar peor, va a casarse, va a tener niños y lo va a venir dejando por otro y los niños van a salir dañados, es lo que yo pienso.
2: Oye, Rick, ¿tú te atreves a darle tu número a nuestra radio escucha para ver si podrías complacer sus necesidades VIP, no sé, tal vez fuera del aire?
0: Profe,
1: todavía estoy comprometido con doña Mati.
2: Así es, mío, ese hombre es mío, hazte un lado, porque Rick es solo mío.
1: Felicidades, doña Mati, porque la finiquera quiere pura doña Mati.
2: Eso, díselo al brillo, porque no ha entendido eso. Díselo, Rick.
1: ¿Dónde está el mamito? Mamito.
3: Aquí estoy, papi.
1: Doña Mati por acá, por la finiquera.
2: ¿Oíste? Puro doña Mati por la finiquera, ¿estás oyendo?
3: Sí, doña Mati.
2: Good job, my friend.
3: Pero eso no quiere decir que me vaya a detener. Quiero conquistarlos y lo lograré.
2: Quítate, porque primero lo va a conquistar yo a Rick. Rick, te amo. Tú eres mi cielo.
1: Igualmente, chiquitilla. Siempre, te viento la tanga, chiquita.
2: Siempre he soñado contigo. Y yo quisiera, no sé, tener un encuentro de pasión contigo y con la prima Clau a la vez. ¿Qué te parece?
1: Ya sabes. Ahí tengo un primo.
4: Ay, no, guácala, yo no quiero participar.
2: Ah, bueno, la Claudia no quiere participar, nomás yo.
0: Bueno, ya.
1: Nomás yo, ok.
0: Ya acabaron con su telechat. Gracias, compadre Rick. ¿De dónde marcas?
1: Sí, flaco. Gracias.
0: ¿De dónde marcas?
1: Aquí, vivo en Buckeye, Arizona.
0: Oh, aquí
1: saludos
0: estamos.
1: Para el primo.
0: Aquí estamos nosotros también, ya en Buckeye. Aquí vivimos, güey, aquí en la finiquera. Así que pasa a la cabina y aquí déjanos unas empanadas o algo, ¿no? Digo, si no es mucha molestia.
1: Ay, chales. Unos chicharroncitos ahí te paso a dejar.
0: Ándale, pues, compadre Rick. Un abrazo, loco. Pórtate muy mal porque la vida es una. ¿Y tú qué harías? ¿Mandarías a la goma a tu pareja porque no hace por hacer en esa recámara VIP que tienes en tu casa? Compa Daniel, ¿qué opinas tú, Daniel?
5: Mira, flaco, yo opino que, pues, si no sirve, ¿para qué chingado lo quiere?
0: Nomás sin las palabras esas, sin malas palabras, compa Dani, porque luego nos dan un manotazo. Pero, ¿qué harías tú, Rick? Digo, Daniel...
5: No, yo si fuera la morra, pues la verdad no. Si no jala el compa y no trabaja bien como hombre, pues ¿para qué?
2: Oye, Rick, ¿te gustaría?
5: Esa relación habiendo juntos.
2: ¿Te gustaría que le demos tu número a la muchacha, a nuestra radioescucha que se queja de su novio porque su novio parece un muertote en la intimidad?
5: Déselo, profe.
2: Muy bien, pero no vas a tener problemas, ¿no?
5: Mejor déselo a doña Mati, oiga.
2: Ah, sí, gracias.
5: Doña Mati es la que me encanta para escuchar. Charla.
2: Gracias, mi amor. Quédate en la línea porque voy a hacer algo especial contigo.
5: Doña Mati. Alcina,
2: amor. ¿De dónde me llamas esta linda mañana, papi?
5: De Denver, Colorado. Siempre los escucho.
2: En Denver.
5: Siempre los escucho.
2: Espérame la línea porque vamos a hacer algo okay. Tú y yo. Espérame la línea, mi amor.
0: Uy, doña Mati. Yo diría, mija, que cambies de novio. ¿Para qué? Si apenas van empezando, ya estás incómoda, ¿no? Volvemos con el marcador picante.
6: Te va, chiquitita preciosa, y va para ti, mi amor.
2: Gracias, papi.

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1: Todo lo que sucede en el deporte, en el marcador picante. Inicia, damas y caballeros. Inicia la temporada de la NFL. Buenos días, Tony. Tony, qué show. O sea, ya inicia la NFL y no solo inicia la NFL, sino que tú eres parte de este movimiento importante, porque lo transmites, ¿no, Tony? Y ahí te sales hablando tú. Hola, sí, no, sí, ahí va jugando, sí, Aro. Sí,
2: exactamente, el pase largo, profundo, por el lado derecho. Sí, flaco, efectivamente.
1: ¿Qué rollo? ¿Por dónde lo transmites? ¿Cómo está el show?
2: Miren, pues ahí la invitación para que la gente nos acompañe. La invitación más fácil, flaco, es de que ingresen a nuestras redes sociales, @pasecompleto, en todas las plataformas, @pasecompleto. No, de esos pases, no sean groseros.
1: Sí, sí, no, de fútbol.
3: ¿Vas a llevar, Tony?
2: No, pase completo. Oye, y ayer iniciamos el partido inaugural. El pasado febrero fue el Super Bowl 60, recuerdan ustedes, el Seattle Seahawks contra New England. La victoria fue para Seattle, 29-3 en aquella ocasión. Pues el día de ayer, otra vez, en este partido inaugural, Seattle le vuelve a ganar a New England. Wow. Patriots. Iban perdiendo 10-3 durante la mayor parte del partido, pero al final Seattle, ante su gente ahí en el Lumen Field, en la ciudad de Seattle, pues le da la vuelta al marcador 13-3, así que sí, anoche y hoy, muchachos, hay un partido que va a ser historia el día de hoy, San Francisco 49ers contra Los Ángeles Rams desde Australia, primer partido en la historia de la NFL.
1: ¿A qué hora es, Tony? ¿Dónde?
2: La tierra de los canguros, 5:15 de la tarde, tiempo del Pacífico. Iniciamos nuestra transmisión, 5:35 la patada inicial, y para que sepan en dónde, si están en Miami, en Houston, en Nueva York, en Dallas, en Denver, en Phoenix, ahí nos van a poder escuchar a través de una radio. Solamente vayan, visiten @pasecompleto. Ahí les vamos a dar información donde nos pueden escuchar.
1: Muy bien, ahora pasando a otras noticias. Qué malagradecido, así le dicen en las redes sociales, a este jugador Sebastián Cáceres. ¿Cómo se va del América, se va a España y allá dice que el fútbol mexicano es desordenado? Pues si le hubieran preguntado eso en México, ¿había contestado lo mismo?
2: Buena pregunta, flaco. Bueno, pues Sebastián Cáceres es un defensa uruguayo, llegó al América por allá en el 2020, o sea, casi 6 años estuvo ahí con las Águilas del América. Esta semana se le da la oportunidad de ir a Europa, de ir a España, de ir al Celta, el equipo Celta de la Liga. Y pues en su presentación alguien le pregunta, oye, las diferencias entre el fútbol mexicano y el fútbol de España, y aquí está la respuesta de
4: la liga mexicana. Hay muchas más transiciones, también por el hecho de que hay bastante más desorden. Son partidos más tácticos, más ordenados, más difícil de romper las líneas defensivas, y por eso también son generalmente resultados más apretados. Allá hay muchos goles, por lo que te digo, por el desorden, transiciones rápidas, bastante más desorden.
1: Pues la verdad, es una basura. El fútbol mexicano está desordenado, está lleno de borrachos, ahí están los de las Chivas, están también todos los que hacían fiestas, todos esos revoltosos, por eso el fútbol mexicano lo ven en China, ¿o me equivoco, Antonio?
2: Bueno, mire, doña Mati, es indudable que el fútbol mexicano sí está un escaloncito abajo, dos escaloncitos abajo del español. Aquí hay que reconocerle a Cáceres una cosa, nos dijo fútbol mediocre de una manera elegante, desordenado.
1: Sí, pues
2: cambió la palabra por desordenado.
1: Al menos eso, ¿no?
2: Sí, pero hay mucha gente en redes sociales, si ustedes ingresan a redes sociales, mucha gente indignada. Lo que decía el flaco, este malagradecido llega ya y habla mal del fútbol mexicano, donde estuvo durante casi 6 años, pero seguramente acá, no, estoy en un fútbol muy bueno, que me gusta, qué bueno que llegué, pero...
1: Está mal eso, yo lo veo mal, yo hubiera guardado ese comentario, yo creo que estuvo de más. Es el fútbol, tiene otro estilo y punto, se acabó. Agradecer eternamente que estuve en el América y ahora acá. Fierro, hasta ahí, Tony, ya. Todo hubiera estado chido. Gracias, mi compita Tony. ¿Cómo te seguimos ahí en Instagram?
2: Ahí en @TonyDeportesOficial, @TonyDeportesOficial. Recuérdenlo, @pasecompleto.
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4: Oye, ¿te han confundido con algún artista? 1-888-874-2656. O me puedes mandar un mensaje a Instagram, Flaco al Aire. Flaco al Aire. Ahí mándame tu mensaje y dime con quién te han confundido. Una familia confundió a un tipo, ¿sabes con quién? Con Maluma, güey.
5: Ah, con Maluma. Come on.
4: Vamos a escuchar.
6: Vamos a topar a Maluma en McDonald's.
7: Y Valeria no me cree.
8: No, no creo que sea Maluma.
7: Sí, sí es Maluma, te lo juro.
8: Me confundiste.
7: No.
8: Seré la que juzgue porque seguramente Junior se confundió.
6: No, estamos en Marbella, traía un Mercedes convertible, tiene todo el sentido del mundo.
8: Sí, sí. Correría a tomarme foto.
7: Checa su Instagram. A ver si de puro pedo puso algo. Chécalo. Vamos a ver si aquí por la salida.
6: Así como que casaban.
9: Oye, mano, qué perdedores, ¿eh? O sea, perder el tiempo y... A ver, checa el Instagram y todo a ver si de puro pedo puso algo. Digamos que puso. ¿Qué iba a poner, mano? Ah, mira, aquí voy y me confundieron. Ah, mira, ya me vieron que iba en mi convertible. O sea, ¿qué se supone que iba a poner si fuera Maluma? ¡Qué estupidez!
5: Sí, es un lugar bonito. ¡Ah, oh, me encantó venir aquí! Es muy fácil, profe.
9: Ey, sí, no sé. Esa es una estupidez, de veras, man.
4: Oye, a mí me confundieron una vez también. Me confundieron,
5: ¿con quién, Flaco?
4: Me confundieron con Chayanne.
5: ¿Con
4: Chayanne? Sí, que yo traía el corte así para un lado. Y dijeron, ay, ¿eres Chayanne? Y yo, sí, la verdad, sí, soy Chayanne. Y ya me pidieron foto y nos tomamos una foto. Y le dije, soy Chayanne, el de la esquina, güey.
9: Ah, mira, a mí me han confundido con Bibi Gaitán. A mí me han confundido con Rosalía, me confundieron. No, sí me confundieron. Asqueroso reptil, ¿con quién te han confundido a ti?
5: Ah, Flaco, pues a mí me han confundido. Pues, es que con muchas, con mi cuerpazo, pues, por ejemplo, con Thalía, güey. En el disco de Love, pues que yo estaba en boga, pues casi esa es la que se me hace más así como que para presumir.
4: ¿Cómo te van a confundir con Thalía?
5: Güey, tenía un cuerpazo hace 2-3 años, pues ya hace tengo 32, ya se acabó eso.
9: Oye, hace 3 puercos atrás tenía un cuerpazo.
5: Fíjate, le voy a discutir, profe, ¿para qué?
9: Oye, César, ¿con quién me han confundido a mí,
5: ¿con
9: Flaco?
5: ¿Quién?
9: ¿Flaco?
4: ¿Con quién, profe?
9: Me han confundido a mí con Arnold Schwarzenegger.
4: Ah, no manches, por las piernas que son de metal, ¿o qué?
5: ¿Con Robocop?
9: Sí, bueno, órale pues, carico, ¿sí? Sí me confundieron con Robocop y pues, con Arnold. No, ya, fuera de jalada me confundieron con Arnold Schwarzenegger cuando yo era un poquito más joven, mano. Ah. Si no me creen, yo tengo un amigo que se llama Juan... Juanito Femat, ese chavo que, por cierto, trabaja con mi compita Chespi en La Papa y todos los son esprayadores ahí de Spec 7, pues ellos saben muy bien que yo era el doble de Arnold Schwarzenegger en las películas, mano. También de mi amigo Diego Sánchez sabe, tengo un amigo que se llama Diego, él también lo sabe, yo era Arnold Schwarzenegger.
4: ¡Hala!
9: Todos mis amigos me tenían envidia, me tenían celo. Porque cada rato me pedían foto en la calle, mano.
4: Les pedían foto porque no podían creer que alguien sin piernas siguiera corriendo tan rápido.
5: Siquiera vivo, siquiera.
4: Sí, porque corría con las manos. No sean así con el profe, güey. ¿Con qué artista, con qué famoso te han confundido? A ver, el compita productor Dorian, ¿te han confundido con un famoso, Dorian?
10: Sí, ¿cómo no?
4: ¿Con quién?
10: Con Jackie Chan.
4: Ah, ¿sí te parece, güey?
10: Ah, ¿verdad?
5: Sí, sobre todo en el color de piel, Flaco.
4: Sí, porque eres color cacahuate japonés, tú.
10: ¿Por eso?
4: Así medio cafezón.
10: El café con leche.
5: Y tiene los ojos chinos.
4: Es color cartón mojado. Se mancha, llamate. ¿Con quién te han confundido? Mándame tu mensaje a Instagram, Flaco al Aire, dice el compa Luis. Compa Flaco, aunque usted no lo crea, me han confundido con Daddy Yankee, güey. Y mandó una foto, así se parece, loco.
10: No manches.
4: Dice María, me han confundido con Paulina Rubio. Y mandó foto y, sorry, Mari, no te parece más a Laura León que... Pero la lucha se hace, el intento se hace, ¿va? ¿Con qué artista te han confundido? Volvemos con la Flaco Bomba, damas y caballeros. Flaco, Flaco Bomba. Y en la Flaco Bomba, una mujer pide... que no les pongan música a las personas cuando están en coma.
5: ¿No?
4: Dice, no, no saben la tortura que pasé cuando mi mamá me puso música y la misma canción mientras yo estaba en coma. Tenemos su audio ahorita, ahí volvemos con eso.
11: Bueno,

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4: Uy, yo nomás servía para pelear con él, ¿sabes? Ay.
5: Imagínate estar en coma, güey, que te estén poniendo la misma canción, la misma canción y la misma canción y la misma canción. O sea, sin estar en coma, yo al escuchar la misma canción, yo me aburro, yo le cambio, yo me enfado y ya me quiero aventar del quinto piso. Imagínate a alguien que no se puede mover. Qué feo ha de ser eso, güey. Una muchacha dice, por favor, no le pongan la misma canción a cualquier persona que esté en coma porque los van a hacer que no quieran regresar. Van a hacer que se quieran quedar allá del otro lado, güey.
6: Flaco, o le puede pasar como al que despertó con la música del Commander, que despertó para apagar el radio, güey.
5: Oh, ¿cómo estuvo esa? A ver, Brillo,
6: haz de cuenta que le pusieron un disco completo del Commander, flaco, y pues se lo pusieron porque a él le gustaba. Pero el vato, güey, ¿sabe cómo se despertó? A apagar el radio y dice, güey, me estaba matando.
5: No manches, sí. ¿Y se despertó solo a apagarlo?
6: Solo apagarlo. Bueno, ya quedó despierto, ¿verdad? Pero lo apagó porque ya no soportaba el Commander, güey.
5: Órale.
6: Dice, flaco, ya a mí no me creas.
5: A mí me gustaría que si yo me llego a desmayar para poderme despertar, levantar del piso y todo, ajá, me pusieran una canción. ¿Qué te parece esta?
7: No hay nada que comprobar, pues soy el vivo retrato y hay chapitos para rato y se los puedo asegurar.
5: No por el tema, sino por quién la canta. José Torres, güey.
6: Sí te levantabas muy fácil, flaco.
5: Sí, rápido.
6: Antes de la mitad de la canción, sí, tú ya estás despierto.
5: Sí, no, yo me paro y... ¿Qué pedo? ¡Paguen eso!
7: No.
5: Paguen eso. ¿Por qué me ponen la de Soy Iván con José Torres, güey?
6: Flaco.
5: Pónganmela.
6: Pusiste una buena.
5: Sí, no. Puse una buena. Pónganmela con el Commander, güey. Con no sé, los buitres de Culiacán. No, y ahí. ¿Saben qué? Me voy a morir otra vez si la ponen, ¿eh? Ancina, yo sí me voy levantando tal vez con una canción de ¿qué te gusta? Con una canción de Juan Rivera, sí me vengo levantando y no solo apago la canción, los amasacro a todos los que estén allí poniendo la canción. Y es más, está tan feo canta el Juan Rivera que ni voy a poner una de él ahorita.
6: Oh.
5: Es más, está tan fea la música de Juan Rivera que ni voy a encontrar una disponible en YouTube. Ya las tumbó todas en YouTube solo. No sea mal. Doña Mati.
6: Le encanta Doña Mati.
5: Lo agarró como virus.
6: Oh.
5: Brillo, ¿tú con qué canción te levantas y reclamas para que la paguen? Porque no la soporto.
6: Yo con una de Doña Mati, con una de Banda Exterminadora. Ay, no soporto esa voz. Y me quedé súper bien el vato, pero no lo soporto.
5: ¿Por qué no la soportas? ¿Qué tiene de malo?
6: Porque dos monjas salió de... Güey, eso le llaman cantar, güey.
5: A ver.
7: Seguramente de un dedo se les pasó un individuo en un cugar de los nuevos.
5: Y el Brillo acosado, imagínatelo ahí con los ojos cerrados y esta rola.
7: Lleva un clavo en los huevos.
6: Cuando le dije a mis hermanas, pónganme a Mireille Mathieu, Chantela Piaf, o
5: Ya vas a empezar con tus marihuanadas, tú también, Grupo Alchi. Bueno, vamos a escuchar. Estamos platicando de una morra que dice, ella dice, güey, no hagan esto con las personas en coma.
8: O por lo menos si yo vuelvo a caer en coma, no me pongan música, ¿vale? Yo paso un infierno pasé, porque mi madre, en ese entonces a mí me encantaban los Emelies, me dejó todo el mes la misma canción.
5: Y la misma canción todo el mes, güey. Qué feo, loco. Bueno, ya sabemos, por si caemos en coma, la misma canción, no. Ahí está, Dios nos libre, Dios nos guarde de caer siquiera en coma, ¿no?
6: Neto.
5: Volvemos con Los consejos del profe López, aquí en El Flaco y su Pandilla.
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1: Vamos con los consejos. Mano, el consejo el día de hoy es que no siempre las decisiones correctas traen algo bueno para todos, pero así tienen que ser las cosas. Y no nos podemos enfocar en que, ay, es que yo salí lastimado. Sorry, era la decisión correcta y tuvo que pasar. Levántate, sacúdete y sigue caminando. ¿Qué pasó? Pues ayer me dice mi compadre Martín que lo corrieron del trabajo. Porque el jefe tomó la decisión correcta de dejar ir a personal porque ya no le alcanzaba el dinero para seguir con su compañía de construcción que está tratando de levantar porque se cayó un tiempo. Entonces, la decisión correcta del jefe de mi compadre Martín era despedir a personal. Y fue exactamente lo que sucedió. No era el mejor resultado para todos, pero fue la decisión correcta. Entonces, métete eso en la cabeza para que no te sientas mal cuando alguien más o tú mismo tengas que tomar la decisión correcta. Porque recuerda que las decisiones correctas no siempre traen lo mejor para uno, pero es lo correcto, es lo que se debe hacer en el momento, ¿no? Mi sobrino, el Gambi, el que era pandillero antes que era el cholo. ¿Qué pasó? Fue a robar a una tienda, se arrepintió y tomó la decisión correcta de regresar esa batería que se había... Yo no sé cómo fregado se saca una batería escondida de carro de una tienda para empezar. No sé dónde se la metió, pero después se arrepintió y la decisión correcta, ¿cuál fue? Ir a regresarla. ¿Y qué crees que pasó?
2: No, ni idea, profe.
1: Le hablaron a la policía.
2: Ajá.
1: Llegó la policía y ¿sabes qué le dijo el oficial?
2: ¿Qué?
1: Te voy a dejar ir por haber tomado la decisión correcta. Pero si te volvemos a ver en esta tienda, le van a llamar a la policía. Tienes prohibido llegar aquí. Entonces, las decisiones correctas no siempre te traen lo mejor a la vida, pero hay que tomar las decisiones correctas para estar tranquilos, para sentir paz, para llegar más lejos. Otra decisión correcta que no... me trajo algo bueno a mí en lo personal, fue que yo me encontré una mochila con $5,000. ¿Pero sabes dónde me la encontré?
2: ¿Dónde?
3: ¿Dónde, profe?
1: Afuera de un banco, ahí en un ATM, ahí estaba en el piso, yo no sé quién cargaba eso. ¿Y qué fue lo que hice? Esculqué la mochila. Y dentro de esa mochila venía un recibo con el nombre de una persona y los últimos de la cuenta de banco, todo eso. ¿Cuál fue la decisión correcta que tomé? Entrar al banco, regresar la mochila. Y obviamente no me dieron dinero, no nada, nunca me contactaron. Pero no me dejó nada bueno a mí, porque a mí no me dejó dinero. Pero tomé la decisión correcta. Y esa decisión correcta es lo mejor, te voy a decir por qué. Porque al anochecer, a la hora que te vas a la cama, tú puedes estar tranquilo de que tomaste la decisión correcta. Puedes respirar. Puedes ir tranquilo a tu trabajo el día siguiente sin necesidad de sentir que alguien te está siguiendo o que vas a pagar el karma o que alguien te las va a cobrar por no haber tomado la decisión correcta.
2: Profe.
1: Sí, Brillo.
2: Comenta usted que hay decisiones correctas que no traen beneficio inmediato, pero sí se pueden aplicar como puntos al universo de que, bueno, no me trajo un beneficio inmediato, pero hay puntos ahí que el universo va tomando.
1: Mira, el universo, independientemente de que si el universo toma o no toma, y tú debes de tomar la decisión correcta y es todo. Porque a veces la gente culpa al universo y no es el universo, es la decisión que tú tomaste, es la reacción a la decisión que tú accionaste. Entonces toma la decisión correcta

0: y menos razones va a tener el universo para odiarte.
1: Ok, ok.
0: Muy bien.
1: Importante.
0: Tomar las decisiones correctas. Volvemos con la quemazón de los famosos. Dorian, con ganas. A ver, ¿qué tenemos en la quemazón de los famosos?
2: Claro que sí, profe. Marco Chacón dice que Maribel Guardia mantuvo a su nieto desde que nació hasta los 8 años y también a la mamá del niño. Durante 8 años, profe.
0: La Imelda Tuñón.
2: Exactamente.
0: Y por eso le dice malagradecida y todo, ¿no?
2: ¡Qué obo!
0: Ahí vamos a hablar de eso, porque el brillo ama a esa tal Imelda.
1: No, la amo.
0: Parece que es su hermana.

0: profe, ya le gustó esa rola, ¿no? Ya la puso muchas veces.
1: Flaco, ¿sabes qué es lo peor? Imagínate al profe escuchando esa canción sin piernas. Cuando el mismo le dice, ¡ay, hace todo con las piernas! O sea, debe ser terrible. O sea, un autoataque.
0: No, déjalo, pobrecito el profe. Profe, ¿cómo perdió las piernas?
2: Mira, para la gente que no sabe, yo cuando tenía 8 años de edad, yo aposté a que mi equipo de fútbol iba a ganar. Los Pumas contra el Necaxa le ganó a mi equipo de fútbol y yo me tuve que cruzar en las vías del tren. Pues ahí pasó el tren y racas, y se las llevó, pero pues estoy feliz porque ahora puedo cambiar de piernas. Ahora si una pierna se me friega jugando fútbol, ahí mismo le pido tiempo al árbitro y me cambio la pierna. Tengo una de oro, tengo una de plata y tengo una de pura roca. De hecho, ahí en el Body Shop de mi amigo Ernesto López y mi amigo Ángel, que son los jefes ahí, ellos me van a construir un carro porque hacen un Body Shop, flaco, si me haces el favor de ponerlo en tu Instagram.
0: Claro que sí, profe, ahí lo voy a subir a mi Instagram, que por cierto, también sus compas me arreglaron un carro bien perro, así que tenía un choque, y también voy a subir el antes y después a mis historias, flaco al aire en Instagram.
2: Bueno, pues saludos para ellos, ahí flaco al aire en las historias, si andas buscando un Body Shop, ahí te vas a dar cuenta, y pronto vamos a hacer una taquiza allá también. Así es como perdí mis piernas. Entonces, aquí yo quería, le pedí chance al flaco y platicar cómo fue que las perdí. Para si tú te hacen, si a ti que estás escuchando te hacen falta las piernas, pues no te agüites, mano. Ya mira, mi amigo Neto López está haciendo en su Body Shop mi carro de una manera que yo puedo usar los pedales con las manos. Va a hacerme unas palancas que yo pueda mover con las manos y con eso pueda acelerar y hasta hacer donas y todo. No, sí, voy a hacer, bueno, street takeover no puedo porque llega la chota y me quita el carro. Pero sí puedo hacer ese tipo de cosas. Entonces quiero decirle a la gente, si tú eres una persona que te hacen falta las piernas, pues no te preocupes porque hay maneras, ¿no? Hay maneras de que puedas tú usar tus manos en vez de las piernas.
0: Por cierto, hay un compa que sabe hacer, conecta un aparato eléctrico como que lleva un motor de scooter, uh-huh, y lo conecta a las sillas de ruedas. Es como haz de cuenta que un motor scooter, de esas bicicletas que traen motor.
3: Eléctricas.
0: Entonces convierte tu silla de ruedas en una silla de ruedas súper rápida eléctrica.
3: Órale.
0: Yo tengo el número ahí, si ocupas saber cómo se ve el producto, que quieres saber más acerca del producto, sígueme en Instagram, Flaco al Aire, y yo te conecto en caliente y los da baratos, güey.
3: Ay, no manches.
0: Flaco al Aire en Instagram.
2: Sí, entonces ya aprendiste brillo, y si te vas a burlar de mis piernas, al menos, no sé, móchate con una feria para...
1: No, me estaba burlando, me intrigaba mucho que le gustaba el Elvis Presley, cuando Elvis Presley baila con las piernas, entonces toda la música que usted usa, se usan las piernas, esto me parecía que bueno, se estaba importa, haciendo daño.
2: ¿Qué importa si baila claro con las piernas?
1: Claro que importa porque se está haciendo
2: sí,
1: daño.
2: Por favor, mano, por favor, y si, oye... Y luego cada rato también se burlan de mí que porque hablo como López Obrador.
0: No.
2: Y que abrazos y no balazos. Y piensan que soy el presidente. Soy su primo nada más.
0: Oh.
2: Y dicen, ahí va el muchapiernas de primo de López Obrador. Y pues no lo soy, mano. Sí. Pero sí quería dar esa reflexión ahorita. Gracias, flaco, por permitir promocionar. Que si te hacen falta piernas, no te preocupes, yo te echo una mano.
0: Oh, ¡ah! Esa está buena, profe. Ya sabe, compare, si te hacen falta las piernas y te gustaría tener una silla de ruedas con un motor eléctrico, mándame tu mensaje a Instagram, Flaco al Aire. Flaco al Aire. Te voy a pasar los datos de la persona que fabrica ese tipo de silla de ruedas. Y aparte, de unas 5 personas, voy a escoger una sola para patrocinarle esa silla de ruedas con motor eléctrico.
3: No manches.
0: Sí. En honor al profe López.
3: ¡Qué chido!
0: Ahí volvemos con la quemazón. Compita Dorian, ¿qué hay en la quemazón de los famosos?
3: Blanco, en la quemazón de los famosos, Marco Chacón dice que Maribel Guardia mantuvo a su nieto desde que nació hasta los 8 años de edad y también a su mamá, la Imelda Tuñón.
0: No, pues de una vez que me lleve. De una vez que me lleve a mí con todos los 25 hijos que tengo en la casa, güey, que también me mantenga, ¿no?

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2: Compadre, síganos allí en las redes, Flaco al Aire en Instagram, Flaco al Aire en Facebook. Bien fácil, fácil, fácil, Flaco al Aire, ¿ok? Machín Rin. Güey, a mí me agüita cuando tú mantienes o... No, deja tú que mantienes, güey. No es la de mantener. En lo que sea, que le haces un paro a alguien y en vez de decir, güey, estoy agradecido, de alguna manera sales de broncas con esa persona. ¿Qué pasa? El esposo, si es que es verdad, porque pues tampoco me consta, pero el esposo de Maribel Guardia dice, oye, ¿por qué la Imelda Tuñón, la viuda del hijo de mi esposa Maribel Guardia, Julián Figueroa, el morrito que murió, que dicen que de un ataque al corazón y otros dicen que porque se echó unas rayitas por ahí, que bla, bla, bla? Porque ahora que murió, está friegue y friegue y friegue peleando la herencia. Para empezar, la herencia es para el niño, no para ella. ¿Y por qué está fregando si Maribel, mi esposa, guardia, la mantuvo durante 8 años a ella y al niño, güey? O sea, los mantuvo. ¿Por qué está fregando con eso?
3: Tuvo a su nieto desde los, y a su mamá, a su nieto y a su mamá, desde los 0 años del niño hasta los 8. Desde el parto lo pagó ella. Wow. La realidad de las cosas es que el dinero que Julián ganaba se lo gastaba en él y le compraba regalos y cosas lindas a su hijo, pero no es como que se lo gastara en la manutención del menor. La obligación primigenia de mantener a un hijo le corresponde a los padres. En ausencia del papá, ¿a quién le corresponde?
4: A la mamá.
2: Damn. ¿Será verdad esto? Porque ya también Imelda en un tiempo decía que pues ella no hacía ninguna sustancia y después salieron personas diciendo que sí, que por ahí se metía cosas ilegales por la nariz y que por cigarritos bañados. Ella dijo además en cierta ocasión que no tenía nada de malo echarse sus botellitas, sus chupes, que pues no tiene nada de malo, pero ojalá y no lo hubiese hecho cuando estaba ahí el menor en su casa, güey. Uh-huh. Para estar al tanto.
5: No hables así de Imelda, flaco, porque el brillo es su hermano. Oh. El brillo lo defiende con capa y espada al asqueroso reptil ese. Mm. Pues no está diciendo nada de malo el flaco, doña Mati. Simplemente está diciendo lo que está sucediendo, nos está platicando. Y pues sí, sí se nota, leguas, que la Imelda es una vividora. Digo, otra cosa, flaco, que el brillo la quiere defender, pues eso es punto y aparte, mano.
6: Flaco, primero que nada, hay una cosa que hay que defender. Si entonces Maribel Guardia tuvo que incurrir a defender, es que ¿de qué forma educó al hijo que no fue capaz de mantener a su esposa? O sea, imagínate, tiene más culpa que mérito. Así es que no tiene nada que decir. Ahora nos falta que tengamos que agradecerle que el hijo era un inútil y ella tuviera que mantenerla. Y yo tengo que agradecerle a ella por hacer un hijo inútil.
5: Ya estúpida es la tuya, porque ya estás hablando como si fueras Claudia Chambao. Cuando le dicen algo a Claudia y Claudia luego empieza a decir, es que Fox, es que Peña Nieto, es que no sé qué, Anchina. A ver, doña Mati, tampoco no sea una vieja aquí, ¿cómo se les dice? Cascarrabias y argüendera y apuntando dedos. Y no estamos hablando de mi presidenta Claudia Sheinbaum. A ella me deja en paz a mi nalguita.
2: No, ¿qué pasó, profe? Güey, quieras o no, ¿a ti te ha tocado echarle la mano a alguien y después salieron de pleito, salieron el mal? Estuvieron felices, vivieron juntos. Jeff fue tu roommate, fue tu compa, tu cuñado, tu cuñada, tu amigo, quien sea, güey. ¿Por qué saliste mal con la persona que alguna vez viviste bellos momentos? Platícamelo al 1-888-874-2656 o mándame tu mensaje a Instagram o Facebook, Flaco al Aire, Flaco al Aire, Flaco al Aire. Flaco al Aire. Tengo un compita que salió mal con su propio tío, güey.
7: No.
2: Sí, le vendió un carro último modelo, güey. Se lo vendió. Cash. Damn. Y le dijo, luego te doy la mitad. Pregúntame dónde está. ¿Dónde está? Y eso pasó aquí en Estados Unidos. Pregúntame dónde está ese tío del compa. Vive allá en Sinaloa con esa camionetona de último modelo.
7: ¡Hala!
2: Y nunca más, y salieron mal, y ya no se hablan, güey.
5: Pues sí.
2: 1-888-874-2656. ¿Con quién saliste mal? O mándame un mensaje a Instagram, Flaco al Aire. ¿Con quién saliste mal? Que te dolió bastante haber salido mal con esa persona porque vivieron momentos bien perros, güey. Sí, bueno.
7: Bueno, Blanco, ¿cómo estamos?
2: ¿Qué dice, viejo? Espéreme ahí tantito, vuelvo con usted después de esta rolita, ¿sarre?
7: A güey, güey, a güey, güey.
2: ¡Fierro! Ahí volvemos, mi compa. Aguánteme, vara ahí.

0: platicando acerca del esposo de Maribel Guardia, y desde que murió el hijo de Maribel Guardia, Julián Figueroa, pues están disputando ahí la herencia, ¿no? Que quién se va a quedar la herencia, que sabe qué, pero el esposo de Maribel dice:
1: Maribel mantuvo a su nieto desde los, y a su mamá, a su nieto y a su mamá, desde los 0 años del niño hasta los 8. Desde el parto lo pagó ella. La realidad de las cosas es que el dinero que Julián ganaba se lo gastaba en él, y le compraba regalos y cosas lindas a su hijo, pero no es como que se lo gastara en la manutención del menor. La obligación primigenia de mantener a un hijo le corresponde a los padres. En ausencia del papá, ¿a quién le corresponde?
2: A la mamá.
0: Ahí está. Entonces, ¿qué te pasó a ti que viviste momentos muy chidos con alguien y ya no se hablan, salieron mal? ¿Qué fue lo que pasó en tu vida? Carnalito Luis, ¿qué rollo? ¿Cómo andas?
3: No, pues aquí ando un poquito triste, y pues más o menos como lo que le está pasando a Maribel, pero no sé si, mira, te voy a decir mi situación. Nosotros teníamos a mi hermana cuidando a mi madre. Nosotros le mandamos de 300 o 400 dólares al mes, mensuales, y no alcanzaba con el dinero. Agarraba el dinero de mi madre, que lo que les daba ya, no pagaba renta, y más aparte la renta de mi casa, y lo que ganaba el marido, no alcanzaba con la mensualidad de pagar de comer a mi madre, y que no alcanzaba el dinero que le mandábamos, la pensión de mi jefa, el no pagaba renta, y mi hermano a veces le mandaban más dinero porque no alcanzaba. Resulta que ahora mi jefa murió, y ahora ya no quiere ni que vaya a la casa, y o la propia casa que nosotros construimos, mano, y es una situación que dijeron que vale más que no me arrime.
4: ¿Y que no te arrimes? ¿Por qué?
3: Porque si me van a golpear un tanto, que yo no tengo derecho de...
4: Y se te está cortando el teléfono, muévete a un ladito, mano. ¿Sabes lo que yo haría? Que no te, o sea, no te estoy diciendo que lo hagas, pero lo que yo haría es prenderle gasolina a la casa esa para que se les quite. Es lo que yo haría. Digo, no vayan y háganlo, pero es lo que yo haría.
0: Ancina, no, eso está mal, profe, porque ese ser una vasca de persona igual que ellos es igualarse. Oye, carnal, ¿y ya no hablan contigo? ¿Ya no te saluda nada? ¿Te bloquearon todo?
3: No, mira, acaban de venir hace como un mes aquí a Puebla, y yo no quise ni... no me dijeron ni... no quiero ni verlo, ni saber, porque realmente prefiero vivir así en paz, y que ellas... Sí. No puedo ir a mi propio pueblo, tengo que andar por causa de ellas.
0: Damn, that's crazy. Gracias, compita, gracias por compartir. Estamos platicando de que el esposo de Maribel Guardia dice: ¿por qué Imelda Tuñón, su ex nuera, ahora que murió su pareja, hijo de Maribel, Julián Figueroa, está peleé con Maribel, güey? O sea, Maribel los mantuvo 8 años. Desde que nació el bebé, le pagó el parto todo, y ahora son peores enemigas. Pedro, ¿qué opinas? Estás al aire.
5: Hola, buenos días a todos.
0: Buenos días.
5: Flaco.
0: Mande, compita, ¿qué opinas?
5: Pues mira, yo mi caso fue de que yo, estando aquí ya de hace 7 años en Estados Unidos, hey, un amigo, un ex amigo, pues, de allá del pueblo, me contactó por el Face y me dijo que le hiciera el paro de que lo cruzara para acá. Pero yo... no le hice el paro con todo el dinero, sino que nada más con cierta parte. Uh-huh. Cruzó, llegó aquí, estuvo conmigo viviendo 1 año. Uh-huh. Y después el vato se hizo amiga de mi esposa en el Face también. Ah. Y le empezó a meterme chismes que yo andaba aquí, que tenía una pareja gay.
0: ¡Ah, la bestia! ¿Y luego? ¿Y qué? ¿También le echó los perros a tu morra?
5: No, y la convenció, y aquí pues él me chantajeaba, me decía que le iba a decir todo allá en el pueblo lo que yo era, y que bueno.
0: ¿Y si andabas con otro vato o no?
5: No, espérate, y la convenció a ella, y no, pues él se fue para allá, y se juntaron, pero ¿qué crees?
0: Ey.
5: Él fue mi pareja.
0: Damn, that's crazy, carnal, gracias por compartir con nosotros, Pedrito. Pues está canijo ahí, ¿eh? Está gruesa. Bueno, eso es lo que... Bueno, no quise decirlo así, pero bueno.
6: Bueno, pues así las cosas, mi raza. Si tú estás peleado con alguien y de verdad piensas que esa persona te hizo más daño que bien, yo creo que lo sano es perdonar, pero de lejos. Volvemos con la flacobomba. Dice Donald Trump que ya va a bajar la gasolina. ¿Le creemos o no le creemos, Brillo?
7: Por supuesto que no, flaco.
6: Hoy no más este rolón. Compa Nata, por amarte así. Está chilo el cover, ¿no?

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2: Y ahora nos vamos con la bomba del día.
3: Estoy cómoda en lo que estoy haciendo.
2: La noticia de la que todo mundo está mitoteando.
4: ¿Sabes qué también anda diciendo?
2: En el flaco y su pandilla.
5: Uy, yo nomás servía para p***ar con ella, ¿sabes? Ay.
2: Le dicen el mentirotas. Sí, no, la gente no le cree que está prometiendo que va a bajar la gasolina, güey. ¿Ya desde cuándo estamos esperando? Es más, ya yo me hice calavera esperando.
6: Es más, ya bajaron el Family Peel, la leche del güero pelón, de precio.
2: Es más, yo ya me hice más joven, ya volví a nacer, me morí 3 veces. No se ha manchado, doña Mati.
6: Es más, doña Mati trae un bebé.
2: Es más, ya casi nace. Es más, el flaco, le creo más al flaco de que dice que ya no va a tener hijos. Mentira, ya va como por 26 hijos el muchacho. ¿Pero qué es lo que dice el güero pelos de lote, copetito de gallina copetona? Esto es lo que dice.
7: Well, I think it's very easy to explain to America. All you have to do is say, will you let Iran have a nuclear weapon? And the answer is no. And they're doing very poorly. Their country is in shambles right now. They are, as you probably have seen, the numbers 300% inflation. Their money is valueless. They're not paying their soldiers. We control the strait and lots of other things. So for a little while, I would say this shortly, but right after the election, because they'd like to have it that way, but right after the election, oil prices are going to be tumbling downward.
2: Ay, qué raro, güey. Dice que después de la elección, de las elecciones de medio término, que ya están a finales de año, por ahí en diciembre creo que son.
8: Noviembre.
2: Noviembre, son en noviembre. Güey, dice que ahí ya van a bajar, después de eso ya va a bajar la gasolina. Qué raro, porque para los que no saben, las elecciones de medio término es donde la gente sale a votar y ya decidimos si se quedan los republicanos o los demócratas en control del Senado, de la Cámara de Representantes y todo lo bueno que controla el mundo y que el presidente tiene que pasar por para aprobar ciertas cosas. Entonces, Blanco. Qué raro, ¿no será que quiere comprar? Yo no sé, güey. I want to see action, dijo el gabacho. Quiero ver acción primero. Y listo. Y la verdad, después de todas las redadas masivas y toda la golpiza que se vio en muchos videos que se les dio a tantas señoras, señores, deja tú lo revoltoso, siempre va a haber. Esos, yo no puedo meter las manos al fuego por nadie, porque los revoltosos no representan a un buen mexicano. El buen mexicano viene a chambear y a dejarse de cosas. Pero la gente inocente que, por ejemplo, yo vi señoras que vendían fruta en las esquinas, que fueron golpeadas por agentes de ICE. Señores, güey, veteranos, señores que tenían ropa de construcción, que venían a chambear. Niños siendo arrestados, un niñito de como de 3 años que venía de no sé dónde con su papá. También le pusieron las esposas, güey. O sea, venía de la escuela con su mochilita. Por ejemplo, ¿qué otra cosa que vi no me gustó? Cuando le quitaron la vida a la misma americana, una mujer, Renee, la famosa Renee en paz descanse, que fue abatida por las autoridades de ICE cuando ellos dijeron que les habían echado el carro encima, que les quiso echar el carro encima, que también le acabaron con su vida, güey. El otro compita colombiano también, que creo que sí lo acabaron con su vida, ¿no? Creo que era que le dispararon, no recuerdo si le quitaron la vida o no, no. Creo que sobrevivió, no me acuerdo, pero iba con su niña y le dieron balazos y resulta que el vato tenía permiso de trabajo, güey. Sí. O sea, todas estas cosas me dejaron mal sabor de boca y yo en lo personal, no te digo por quién votes, ahí yo no puedo decidir por ti, pero sí te platico mi experiencia, mi pensar. Y creo que para eso estamos aquí frente al micrófono, para hablar lo que es y cómo es. No me quedaron ganas de apoyar al señor. Sorry. En lo personal, van de brillo.
6: Flaco, aparte, una de las promesas inmediatas era el sistema económico. No solamente no lo mejoró, estamos en un problema gravísimo financiero que quién sabe si alguien más lo pueda recuperar.
2: ¿Qué opinas tú de esto, de las promesas del presidente? ¿Le crees? No sé, tal vez ya ni tienes ganas de vivir aquí, te quieres ir a Tailandia, a China, a otro país. Mándame tu mensaje en Instagram, me gustaría saber qué piensas, @flacoalaire. Vuelvo con el rinconcito de Doña Mati. Y una radioescucha pregunta, ¿qué hago? Tengo un novio que no se mueve para nada en la intimidad. Mis amigas me dicen que eso va a fracasar, que lo deje. ¿Qué hago? Vuelvo con tus opiniones.
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0: jalarlo de las greñas. Parece un muerto. Es lo que dice nuestra radio escucha, es mi novio. Pero mis amigas me dicen, pues si no te motiva nada, pues déjalo. ¿Ustedes qué piensan, flaco? Por favor, un consejo, una guía. Ellas dicen que esta relación va al fracaso, pero es que yo no quiero dejarlo. Yo lo quiero mucho y la verdad es que nos vemos casados. Yo comparto con él ideas del futuro. Nos vemos comprando una casa, teniendo hijos y viviendo felices, lo que toda pareja enamorada desea. ¿Qué hago? Híjole. ¿Es una pieza importante la intimidad en una relación? ¿Qué piensas, compadre Manuel, Chuy, José, Luis, María? Llámame, 1-888-874-2656. Tal vez tu relación se terminó por falta de motivación en la recámara VIP de la casa.
1: Flaco, tranquilos.
0: No lo sé, que la gente nos explique, Brillo. ¿Por qué tranquilos?
1: Porque esta es una de las mejores oportunidades que tiene una mujer en la vida. Le tocó un lienzo en blanco donde ella puede hacer que su vida sexual sea la mejor del mundo, güey.
0: ¿Por qué? A ver, ¿cómo?
1: Porque normalmente se quejan de que es frío, de que es esto, de que es lo otro, de que es lo otro. Pero ahora que él es un bulto ahí, ella puede hacer lo que ella quiera y puede ser todo lo feliz que quiera. El vato no tiene contradicciones como que él se da la vuelta y se duerme. No tiene contradicciones como de que duerme el señor. No tiene contradicciones como que es infiel. No tiene un chorro de
0: Pero es que ella no busca hacer lo que se le da la gana. Ella busca que su hombre la maneje y también le meta ganas. O sea, si ella buscara que su hombre no tuviera contradicciones hacia ella para decisiones o actividades en la recámara VIP, pues yo creo que no nos estaría hablando. José, tenemos a José que quiere opinar. Tenemos a otra línea también por ahí. A ver si, bueno, estás al aire, ¿qué opinas?
2: Bueno, yo.
0: Sí, usted, compadre, ¿cómo se llama, viejón?
2: Mi nombre es Javier.
0: Javier, compa. Hola, Javier, ey, mándeme.
2: Un saludote a todos y felicitarlos por su programa, está chido.
0: Muchas gracias, compita.
2: Lo que yo estoy viendo aquí con este vato que todavía no sale del closet, tal vez la morra necesita buscarle ahí por abajo, por el hoyito, para que vuelvan locas las dos.
0: Las dos. O sea, tú dices que él es gay del closet.
2: El vato no se calienta, no se tibia, no nada, parece muerto porque realmente no le gusta. El vato simplemente no ha salido del closet.
0: Eso sí, yo estoy de acuerdo con ¿cómo te llamas?
2: Javier.
0: Javier, amor, hola, soy tu amor, Mati. ¿Cómo estás, papi rico?
2: Hola, mi amor, doña Mati, corazoncito, mi cielo, ¿cómo amaneció?
0: Pensando en ti, amanecí. Mándame un beso enfrente de todo el público antes de decirlo. Gracias, gracias,
2: Barbara. Ahí se lo ponen el puro asterisco, doña Mati.
0: Gracias, pero no tengo boletos para Disney.
2: No quiero boletos para Disney.
0: Gracias, amor.
2: Sí, y si sí, no, pues dele mi número ahí a la morra esa. No hay pedo.
3: Y por favor, mano, apenas has de poner con la vieja que tienes en la casa y ya quieres el número de esa.
2: No, pues qué chingados que tiene, pues ahí le hacemos la lucha a los dos, no hay pedo.
3: Y te vas a morir en el intento.
2: Sí, no es con una, es con otra, vámonos.
3: Mejor denme el número a mí, yo sí me la ando llevando al 5 letras. Ya, y de paso me llevo aquí al ¿cómo te llamas?
2: Javier.
3: Me llevo a Javier para que cuide la puerta.
2: Sí, ahí le cuido yo la puerta, profe, no hay pedo.
0: Ese profe.
2: Y cuando acabe me da chance a mí también, no hay pedo.
0: Sí, guagua. Gracias, compadre. Oye, ¿de dónde nos marcas?
2: De aquí de la finiquera, tierra de Doña Mati, el flaco y su pandilla.
0: Eso, mi compa, de la finiquera, tierra de Doña Mati y el flaco y su pandilla. Corre la voz a todos tus camaradas que nos sigan escuchando ahí en la radio, porfa.
2: No, sí, ahí en el jale les tengo el radio a todo lo que da. No, es que acá viene para el condipo, pues.
0: Gracias. ¿Qué andas haciendo en la Home Depot?
2: Voy a comprar unos materiales, doña Mati.
0: ¿Vas a construir nuestro tejabán de amor?
2: Sí, le voy a hacer una cama aquí queen size.
0: Eso es todo,
2: para perro. Para brincar, echar aromas con un tubo en medio para que me baile ahí bien sexy.
0: Eso es todo, perro sarnoso. Espérame ahí en la línea.
2: Yo de aquí voy al Victoria City para comprarle una lencería bonita acá, sexy.
0: Eso es todo, doña Mati, ya le salió algo bueno, por fin. Parece ser que sí tiene ganas de conocerla en el compita, no que los otros solo le prometen, le meten.
2: Prima Clau también, no hay pedo.
4: También yo estoy disponible.
0: Prima Clau, ¿también tú?
2: Ok, ya está, ahorita nos ponemos de acuerdo, ahí nos vamos a enfiestarnos desde ahorita hasta el lunes.
0: Pues este compa se va a infartar, ¿no? Con tanta propuesta. Ya está, compadre, un abrazo.
2: Ándale, saludos.

Ahí estamos. No, pues ya escuchaste, mija. Si tu novio no te rinde, no se motiva para nada, pues, y no es lo que estás buscando, yo creo que deberías de buscar opciones. Y opciones que con las que estés contenta 100% para que no tengas dudas más adelante. Porque en el matrimonio, si hay dudas, no hay nada. Ese fue el consejo de el doctor Flaco. Con permiso.

Ahí volvemos con el marcador picante aquí en El Flaco y su pandilla. ¿Qué es lo que está pasando en el marcador picante? Que es, para los que no saben, es nuestra sección deportiva. Pues un jugador del América va a España y habla mal del fútbol mexicano, güey. Es

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1: Inicia, damas y caballeros, inicia la temporada de la NFL. Buenos días, Tony. Tony, qué show. Buenos días, ya inicia la NFL y no solo inicia la NFL, sino que tú eres parte de este movimiento importante, porque lo transmites, ¿no, Tony? Y ahí te sales hablando tú.
2: Hola, sí, no, sí, ahí va jugando, sí, Seattle. Sí,
3: exactamente, el pase largo, profundo, por el lado derecho, sí, flaco, efectivamente.
1: ¿Qué rollo? ¿Por dónde lo transmites? ¿Cómo está el show?
3: No, mire, pues ahí la invitación para que la gente nos acompañe. La invitación más fácil, flaco, es de que ingresen a nuestras redes sociales, @pasecompleto, en todas las plataformas, @pasecompleto. No, de esos pases, no sean groseros.
1: Sí, sí, no, de fútbol.
4: Ahora, ¿qué vas a llevar, Tony?
3: No, pase completo. Oye, y ayer iniciamos el partido inaugural. El pasado febrero fue el Super Bowl 60, recuerdan ustedes, el Seattle Seahawks contra New England. La victoria fue para Seattle, 29-3 en aquella ocasión. Pues el día de ayer, otra vez, en este partido inaugural, Seattle le vuelve a ganar a New England. Wow. Patriots. Iban perdiendo 10-3 durante la mayor parte del partido, pero al final Seattle, ante su gente ahí en el Lumen Field, en la ciudad de Seattle, pues le da la vuelta al marcador 13-3, así que sí, anoche y hoy, muchachos, hay un partido que va a ser historia. El día de hoy, San Francisco 49ers contra Los Ángeles Rams desde Australia. Primer partido en la historia de la NFL.
1: ¿A qué horas, Tony?
3: ¿Dónde? La tierra de los canguros. 5:15 de la tarde, tiempo del Pacífico. Iniciamos nuestra transmisión. 5:35 la patada inicial. Y para que sepan en dónde, si están en Miami, en Houston, en Nueva York, en Dallas, en Denver, en Phoenix, ahí nos van a poder escuchar a través de una radio. Solamente vayan, visiten @pasecompleto. Ahí les vamos a dar información donde nos pueden escuchar.
1: Muy bien, ahora pasando a otras noticias. Qué malagradecido, así le dicen en las redes sociales a este jugador, Sebastián Cáceres. ¿Cómo se va del América? Se va a España, sí. Y allá dice que el fútbol mexicano es desordenado. Pues si le hubieran preguntado eso en México, ¿había contestado lo mismo?
3: Buena pregunta, flaco. Bueno, pues Sebastián Cáceres es un defensa uruguayo. Llegó al América por ahí en el 2020, o sea, casi 6 años estuvo ahí con las Águilas del América. Esta semana se le da la oportunidad de ir a Europa, de ir a España, de ir al Celta, el equipo Celta de la Liga. Y pues en su presentación alguien le pregunta: oye, las diferencias entre el fútbol mexicano y el fútbol de España. Y aquí está la respuesta de
5: la liga mexicana. Hay muchas más transiciones, también por el hecho de que hay bastante más desorden. Son partidos más tácticos, más ordenados, más difícil de romper las líneas defensivas, y por eso también son generalmente resultados más apretados. Allá hay muchos goles, por lo que te digo, por el desorden, transiciones rápidas, bastante más desorden.
1: Pues desorden, la verdad, es una desorden. Basura. El fútbol mexicano está desordenado, está lleno de borrachos, ahí están los de las Chivas, está también todos los que hacían fiestas, todos esos revoltosos. Por eso el fútbol mexicano lo ven así, ¿o me equivoco, Antonio?
3: Bueno, mire, doña Mati, es indudable que el fútbol mexicano sí está un escaloncito abajo, dos escaloncitos abajo del español. Aquí hay que reconocerle a Cáceres una cosa: nos dijo fútbol mediocre de una manera elegante, desordenado.
1: Sí, pues
3: cambió
1: sí.
3: La palabra por desordenado.
1: Menos eso, ¿no?
3: Sí, pero hay mucha gente en redes sociales, si ustedes ingresan a redes sociales, mucha gente indignada. Lo que decía el flaco, este malagradecido llega allá y habla mal del fútbol mexicano, sí. donde estuvo durante casi 6 años, pero seguramente acá, no, estoy en un fútbol muy bueno, que me gusta, qué bueno que llegué, pero...
1: Está mal eso, yo lo veo mal. Yo hubiera guardado ese comentario. Yo creo que estuvo de más. Es el fútbol, tiene otro estilo y punto, San, se acabó. Agradecer eternamente que estuve en el América y ahora acá. Fierro, hasta ahí, Tony, ya. Todo hubiera estado chido. Gracias, mi compita Tony. ¿Cómo te seguimos ahí en Instagram?
3: Ahí en @TonyDeportesOficial, @TonyDeportesOficial. Recuérdenlo, @PaseCompleto.
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volvemos con los archivos de tu compa Flaco. Una señora de la tercera edad causa controversia, diferentes opiniones, se hace viral, así de fácil, porque se probó un vestido. ¿Sabes para qué? No para su boda, sino para el día que muera. ¿Tú ya pensaste qué quieres que te pongan ese día?

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0: Me preparo el café.
1: Damas y caballeros, ladies and gentlemen, ¿hasta dónde está llegando la situación allá en el Terre que un vato fue asaltado y en vez de pedirle ayuda a un policía que vio, siguió corriendo con su pierna herida con un balazo ahí hasta llegar a con los guachos, güey? O sea, iba manejando, le rompieron el vidrio y siguió manejando rápido, rápido, rápido. Vio a la policía y dijo, no, ni madres, estos güeyes también me van a asaltar.
2: No manches. ¡Qué pedo! Acabo de salir de un intento de asalto. Estoy en Huejotzingo, Puebla. Vean, aquí. Estaba circulando por la carretera y llegaron unos encapuchados y me rompieron los cristales. También la puerta.
1: Qué feo, loco.
2: Y no sé si llevaban armas de fuego.
1: No manches, ¿cómo se llamó la obra?
3: ¿Estaba asustado?
1: ¿Cómo se llamó la obra?
2: Y no sé si...
1: Así.
4: Chale.
1: Puro, escuché, pobrecito vato, güey. Sí. O sea, imagínate. Oye, ¿será que la mayoría de los policías son malos en México o es lo que vemos, nos toca ver en redes sociales? ¿Hay más policías buenos o más policías malos? Tú que acabas de llegar de allá no hace mucho... De Durango, de Papasquiaro, Durango, y luego de ahí te fuiste a Jalisco a trabajar y de Jalisco para acá, para Estados Unidos, Brillo. ¿La mayoría de los policías en México son malos? Digo, pregunto porque no sabemos, porque muchos de nosotros tenemos rato que no vamos.
4: Okay.
1: Y me encuentro seguido este tipo de videos en las redes sociales, entonces quisiera saber si las redes exponen solo este tipo de personas con una placa o en realidad sí son casi todos malos, Brillo.
3: Flaquito, mira, yo te voy a decir de forma personal que no he conocido a policías como los que describen. La verdad, todos son muy trabajadores, todos son muy honestos y todos tratan de hacer lo mejor en su trabajo. Hay muchas excepciones, como lo hemos visto, pero yo personalmente no he tenido el disgusto de encontrarme
5: yo ese sí, tipo. Yo una vez iba caminando ahí en Tijuana con mi cerveza en mano, un bote de modelo.
4: Ajá.
5: Y los policías se acercaron, me arrebataron el bote, me hicieron manito de puerco y me arrestaron.
4: No.
5: En vez de decirme, ¿sabe qué, señora? Ya usted no puede estar tomando la calle, métase para la casa. En vez de eso me arrestaron. Yo no hice nada malo más que tomar cerveza en la banqueta. ¿Eso qué tiene de malo?
3: Nada más. Tiene mucho, llamativo.
5: No tiene, ¿qué tiene de malo?
1: Eso es ilegal.
3: Eso,
1: es penado en muchas partes, en Estados Unidos, en México, en muchas partes. Tú no puedes. Hay ciertas áreas donde tú puedes caminar en la calle tomando.
3: Son muy pocas.
1: Pero son muy pocas y tienes que saber dónde. Por ejemplo, en Georgia, en Savannah, Georgia, hay una área designada para personas que quieren pistear en la calle. Yo ya cuando vivía allá, caminé por la calle con un bote en la mano, güey.
4: Ah.
1: Pero ahí, en esa sección, es una sección nada más donde puedes hacerlo.
4: Ah, órale.
1: Y sabrá Dios cuántos otros lugares habrá, pero de que hay, pero tienes que uno averiguar, no puede nomás en cualquier calle caminar. Así, tomando, doña Mati, eso no quiere decir que, a mi pregunta, que todos los policías son malos.
5: Bueno, pues allí te robaron unos Jordan, los policías, ¿se acuerdan de Flaco cuando fuiste a Tijuana? Que sabrá Dios qué andabas haciendo allá en la Cahuila, no sé si fuiste al Hong Kong o a qué fuiste, pero te robaron unos Jordan. ¿Cómo fue esa situación, mano?
1: Profe, pues me acuerdo que iba yo en el carro, detuvieron a mi compa que iba manejando y no fuimos a la Cahuila, no fuimos tampoco al Hong Kong. El Hong Kong vino a nosotros. No, fuimos por unas medicinas. Y me dijo el policía, a ver, ¿de qué size? No, pues del 10. Ok, estos tenis me sirven a mí. Y no me lo regresaron, güey. Se llevaron mi Jordan.
5: No, y parece que siempre los vas a extrañar, ¿eh? Porque...
3: Sí, no lo has podido superar.
5: No lo has superado, ocupas terapia ya, mano.
1: Órale, pues, profe. Pues así las cosas. Dígame, por favor, si usted tiene la experiencia con los policías, ¿la mayoría en México son policías malos? ¿O es menos de la mitad?
3: Flaco.
1: ¿Qué rollo, Brillo?
3: De esa experiencia, ¿crees que todos son como esos?
1: No. Muchos sí.
3: Excelente. Gracias.
1: Mucho sí. Pero volvemos, damas y caballeros, con nada más y nada menos que la flacobomba, bomba. Damn. En la flacobomba, damas y caballeros. Más adelante. ¿Qué les iba a decir? Ah, sí, la ONU, güey. Se me fue el rayo, güey. Esa vez que te vas en blanco. No, la ONU está diciendo que cuidado con la inteligencia artificial porque podría matarnos a todos dentro de 10 años.
3: Cínicos, ¿y cuándo lo dicen, cerdos?
1: Y todo porque un ingeniero de la IA renunció a su trabajo. Dice, yo no quiero ser parte de eso. Un vato que trabajaba para ChatGPT, ahí nomás para que se la... Ahí nomás para que chequen el dato, cómo está el rollo. Volvemos con los archivos de tu compa Flaco. Una señora de la tercera edad causa controversia, conmoción, tristeza, felicidad, de todo el tipo de emoción en las redes sociales porque se midió un vestido a sus 92 años. Ajá. Pero no es para casarse, sino para el día que muera. Oh. ¿Y tú, ya te mediste lo que te vas a poner? No sé.

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0: En El Franco y su Pandilla. En realidad, ¿quién piensa en el día que se va a morir? O sea, el momento es, me he cachado pensando en ese día, pero yo solito me corrijo con mis pensamientos, porque sí soy muy creyente de que uno atrae ciertas cosas en la vida con lo que piensas. Y ha pasado situaciones donde voy manejando y me imagino yo solo en un cajón de muertos, con dos caballos bailadores, todos mis hijos ahí en fila, en la primera fila, mi esposa la regidora de Culiacán, mi mamá, todo mundo. Y después digo, ¿por qué estoy pensando en eso, güey? Y cambio el chip, ¿no? Y digo, cancelado, cancelado, cancelado. Porque sí creo en las cosas que uno piensa que las atrae. Pero también creo mucho que no te pasan ciertas cosas hasta que te tocan. Entonces, por más que las pienses, simplemente no te van a tocar. Así que ahí me anivelo. Me encontré un video y me pregunté, ¿deberíamos de pensar con más frecuencia qué queremos ponernos el día de nuestro funeral? ¿Deberíamos de pensar qué queremos que hagan nuestros seres queridos con nuestros cuerpos el día de nuestra muerte? ¿Deberíamos de pensar con más frecuencia en un seguro de vida para que no estén nuestros hijos pidiendo car wash en las calles? Y pensé tantas cosas con este video de una señora de 92 años que se mide un vestido y dije, ah, caray, ¿se irá a casar? Porque hay gente que se casa a esa edad, celebrar que los anillos de oro, que esto, que aquello,
3: cierto,
0: ¿no?
3: Cierto.
0: Entonces dije, no, vi. Y se estaba midiendo el vestido que ella quiere ponerse el día de su funeral. Güey, escuchemos.
4: ¿Está lindo?
5: No, se me ven chichos. Uy, pero mira los chichos por donde quieras.
4: Yo no veo ningún chicho.
5: Mira una foto, abuela.
4: Uy, no.
5: No sé, no, mira dónde me quedo acá abajo.
0: Un chicho es una lonja, pues dice, mira el chicho.
3: Y oh.
0: Eso es una lonja.
5: Un brasier que me suba.
6: She wants to go out looking snatched, like grandma, like granddaughter.
4: Claro.
5: No me va a costar ella.
0: Ella es de Puerto Rico, entonces ahí se está midiendo el vestido. ¿En qué te gustaría ponerte el día de tu funeral? ¿O te gustaría siquiera? A mí no me gustaría ni siquiera que abrieran la caja, la neta. Y que simplemente ahí está el flaco y se acabó. Que no se abra para nadie.
3: Ay, canijo.
7: Ay, flaco, no. Estás bien bonito, menso. Y luego.
0: No, ya uno cuando se muere se hincha bien machín, güey.
7: No, pero te vamos a meter, a mandar una buena funeraria.
0: Ah, ok.
7: Claro que no, porque voy a ver, yo ya voy a tener 300 años antes que tú.
0: Eso sí, deja tú antes de que el flaco, antes que Cristo.
7: ¡No! Eso sin duda, doña Mati, sí. Porque lo de Cristo hace 2000 años.
0: Yo el día que me muera quiero que no vaya Naiden de los que no me quisieron en la vida, que no vayan a ser hipócritas. Pónganme lo que sea, una pijama, ¿para qué? ¿Ya para qué me quieren ver guapa de muerta? Si voy a estar muerta, ya no voy a poder ver el vestido que me... Cómprenme un vestido bonito ahorita y tómenme foto. Eso es lo que quiero yo, Ancina. Y pónganme el de Jenny Rivera. Quiero que me lo compres, flaco, mijo. Tú que ya ganas mucho dinero en la radio. Yo quiero que tú, como buen locutor, me compres ese gran vestido que con el que soñé ponerme en mis bodas. Cómprame ese. Y tráemela un grupito norteño, una banda, algo. Algo, algo, algo para ver. Brillo, ¿cómo te gustaría que te vistieran el día de tu perra muerte?
7: Ay, no, yo,
0: Doña Mati, no se
7: haga. Yo quisiera que de negro, doña Mati, y una camisa azul turquesa con vuelos así muy riquísimos.
0: ¿Quieres brillante? ¿Quieres diamantes?
7: No, no. Más luz que la mía, imposible.
0: Entonces, no, cero brillantes.
7: Okay. Cero brillantes.
0: Anótale.
7: Pero es que el azul turquesa con el negro va a brillar un chorro, güey.
0: Ahí, pues, anótale, Dori.
3: Sí, ya, está, ya. Listo.
0: ¿Qué más quieres, Brillo?
7: Flaco, que no faltes, que me ames.
0: Anótale ahí también.
3: Ya,
0: eso,
3: por...
0: ¿Qué más, Brillo?
7: Ay, flaco, no necesitas anotar eso.
0: No, es que dicen que cuando escribes las cosas, más rápido se...
7: ¡Cállate! Amo como...
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9: El Barcelona también arrancó con pie derecho en la Champions, goleada incluida sobre su rival de turno, el Feyenoord. Lo platicamos en el minuto de fútbol de primera.
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9: El Barcelona sigue mostrando superioridad y contundencia sobre todos sus rivales, tanto en la Liga, ahora en la Champions. Con fiestita incluida, 5-1 sobre el Feyenoord, arrancó su camino en la Champions. Doblete de Rafinha, anotó también a De Jedi. No puede faltar el gol incluido si hay goleada de Yamal. Y se estrenó el 9 del Barcelona. Gabriel Jesús cerró la noche con el 5-1, la cerecita del pastel. Barcelona es fuerte candidato para llevarse la Champions esta versión, como también es fuerte candidato a llevarse la Liga. En el minuto de fútbol de primera les habló Quique Lanza.
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15: El Barcelona también arrancó con pie derecho en la Champions, goleada incluida sobre su rival de turno, el Feyenoord. Lo platicamos en el minuto de fútbol de primera.
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15: El Barcelona sigue mostrando superioridad y contundencia sobre todos sus rivales, tanto en la Liga, ahora en la Champions. Con fiestita incluida, 5-1 sobre el Feyenoord, arrancó su camino en la Champions. Doblete de Rafinha. Anotó también a Adeyemi. No puede faltar el gol incluido si hay goleada de Yamal. Y se estrenó el 9 del Barcelona. Gabriel Jesús cerró la noche con el 5-1, la cerecita del pastel. Barcelona es fuerte candidato para llevarse la Champions esta versión, como también es fuerte candidato a llevarse la Liga. En el minuto de fútbol de primera les habló Quique Lanza.
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16: El Barcelona sigue mostrando superioridad y contundencia sobre todos sus rivales, tanto en la Liga, ahora en la Champions. Con fiestita incluida, 5-1 sobre el Feyenoord, arrancó su camino en la Champions. Doblete de Rafinha, anotó también a Bellerín. No puede faltar el gol incluido si hay goleada de Yamal. Y se estrenó el 9 del Barcelona. Gabriel Jesús cerró la noche con el 5-1, la cerecita del pastel. Barcelona es fuerte candidato para llevarse la Champions, esta versión, como también es fuerte candidato a llevarse la Liga. En el minuto de fútbol de primera les habló Quique Lanza.
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0: estamos en el show más chido. Estamos desde Las Vegas, aquí adelantito de Las Nagas.
1: ¿Y por qué no quieres llegar ahí adelantito?
0: Bien que sabes. Oigan, pues vamos a... Tenemos un WhatsApp, ¿verdad? Nosotros tenemos el WhatsApp. Es, muchos ya saben el numerito. No me llamen, nomás mándenme mensajes o audios de voz al WhatsApp. No mensajes de texto, ni van a servir, porque esto nomás es puro WhatsApp. El número 323-541-7994. Hoy vamos a tener pues unas entrevistas acá con los boxeadores que van a pelear este sábado. Y mañana es el pesaje, así que vamos a tener aquí mucho cotorreo con los boxeadores. Y vamos a ver qué rollo ahí envían las redes sociales. Vamos a tener videos también. El buen Ryan García y muchos más van a pasar por estos vestidores, que esto se llama el Radio Row, donde pues aquí llegan muchos a hablar de las peleas, todo el rollo, y obviamente pues nos trajeron aquí nuestros amigos de Paramount Plus. Paramount Plus va a tener la pelea para que usted la watche por ahí. Así que dije yo, hay banda que pues que nos quiere saludar a veces. Vamos a llamar así a lo loco.
1: A ver.
0: A ver, ¿a quién le podemos hablar aquí? Este se llama Robert.
1: ¿Robert?
0: Así dice, güey.
1: Se llama Robert, nada más así, güey. Roberto. O Rob.
2: ¡Robert!
1: Sí, tiene cara de Robert, ¿no? Ese cuate. Se parece como.
0: Gorra de San Francisco, más.
1: No va a contestar, güey.
0: ¿Qué te digo, güey? Les llamo fuera del aire y contestan. Y aquí no. Ok, bueno, vámonos, otra llamadita.
1: Se lo perdió.
0: Vamos a ver aquí, no sé quién es. Vamos a llamarle aquí.
1: ¿A México?
0: ¿Ese es de México,
1: sí,
0: ¿O Centroamérica?
1: También. A ver.
0: Bueno. ¿Con quién hablo?
3: Con Hugo.
0: ¡Hugo! ¿Qué onda, primo? ¡Primo! ¿Quién eres, no? ¿Qué estás haciendo, Hugo?
3: Aquí chambeando, aquí ando en el micro en Querétaro.
0: ¿En qué trabajas?
3: Microbús en Querétaro.
0: ¡Oh, eres microbusero en Querétaro! ¡No manches! O sea que ahorita andas manejando ahí con el pasaje.
3: Aquí ando, sí, ya se lo sabes.
0: ¡No manches! Oye, ¿y pones el show ahí?
3: A veces sí, a veces no, pero yo siempre te escucho.
0: O te da vergüenza, güey, saber que escuchas este show.
1: ya colgó.
0: Oye, primo.
3: No, estoy más que se pierde la señal.
0: ¿Y cuántas horas le metes allá al microbús?
1: Y se está cortando.
0: Es que no tiene buena conexión el vato.
1: Va por la piedra de Bernal ahorita, güey. Ahí no hay muy buena conexión.
0: ¿En dónde dijo? ¿Querétaro?
1: En Querétaro.
0: ¡Primo! ¡Ey!
1: Oye, no, sí. Ahí en la piedra de Bernal, ¿eras, no? Ahí está feo el asunto.
0: No tiene nada que decir, güey. Di algo. Adiéntate una historia.
1: Quiero que digas algo, güey.
0: Pues yo estoy aquí, güey.
1: Por eso, güey.
0: Tú ni cojales de hacer pedo cuando estoy, güey. Hay pedo en la piedra de Bernal.
1: Es que eso era un rebote tuyo, güey. Pero bueno. No, pues sí está canijo, la verdad. Cuando uno está en el microbús, hay que poner atención al asiento que es reservado para la nena, para la piel. La que no.
0: Este vato tiene una foto con su mujer aquí en el WhatsApp. Bueno, yo creo que anda manejando.
3: Bueno, primo,
0: échale coras a ese maldito teléfono.
3: No,
0: vamos,
3: que ando manejando y traigo el manos libres. Y ya ves que esa mamada, luego, que se falla.
0: Oye, acabo de ir a una boda allá para San Miguel de Allende. Llegué allá a Querétaro, está chido, ¿eh?
3: Ah, sí, ahí en San Miguel de Allende está chingón, pero puro gabacho. A nosotros los mexicanos vamos para allá y...
0: Por eso...
3: Queda viendo feo la municipal.
0: Por eso fui, primo, because I'm American citizen. Oye, ¿y qué rollo? ¿Por qué nos escuchas? Sí, no, ¿por qué nos escuchas? ¿Por qué nos oyes ahí?
3: Toda la vida se escuchan.
0: Bueno, ¿por qué?
3: Spotify.
0: Ah, el podcast, ¿por qué? ¿Por qué?
3: El podcast me gusta. Siempre me entretienen, cabrón. Llevo años escuchándome. Años. Me desestresa.
0: Y se está yendo mal. Pero bueno, primo, pues te agradecemos. Vamos a dejar ir a nuestro amigo de Microbús. Yo le decía, es que ves dónde nos encontró, güey. A ver, vamos a alguien más aquí. Viene siendo ya.
1: Vamos a ver. A veces han de llegar por accidente, ¿no? ¿Eras, no?
0: Ah, sí.
1: A show, porque yo, la neta, si yo fuera una persona normal, yo no escucharía este show. Solo por accidente, tal vez es. ¡Ah! Está chido, güey. ¿Quieres escuchar algo que se llame Erasmo y la Chocolata?
0: Entonces, encontrar algún día un show, un podcast que dices tú, ay, güey, está chido esto.
1: Sí.
0: ¿Cómo se llama?
1: Creativo.
0: Ah, bueno. De Roberto.
1: Simón, está feliz y fue por accidente. Ese sí está. Pero está chidito, pero ya no me gustó tanto cuando llegó un cuate que se llama Rosarín.
0: ¿Diego Rosarín?
1: Sí, ya dije, no, ahí me perdí.
0: Bueno, aquí está otro que se fue. Vamos a ver qué más. Les digo que diría mi jefa, ¡se estrenan! ¡Se estrenan! A ver, ¿qué tenemos aquí?
1: ¿No tiene nombre ese?
0: Yadira.
1: Te tiene que contestar. Si sabe qué serás, ¿no?
0: Diría Don Chuy de los Huracanes del Norte, ¿sí? ¿Para qué fregados quieren el teléfono si no van a contestar?
1: El otro día dijo... Porque todo el mundo se lleva el teléfono hasta en el baño. O sea, hay excusa, güey, para que no contesten.
0: Si hay una niña que te gusta, güey, no, hombre. Dejas el jale.
1: Yadira. Oye, ¿conociste una novia que se llamaba Yadira? ¿Tuviste una novia Yadira o no?
0: No.
1: Pues ahorita es tu oportunidad, papi. El destino te tiene. Te tiene preparado ese destino. No te contesta, güey, ya. Ya valió. Pero es la neta, oye, la gente que no se va. A veces Erasmo le marca así cuando no estamos al aire y todo el mundo contesta, güey.
0: Espérate, voy a hacer un desmadre, güey. Puedo agregar como 5 llamadas.
1: ¿Neta?
0: Al mismo tiempo. Ahí está.
1: Bueno.
0: Bueno.
3: Bueno.
0: ¿Qué onda, Bocho?
3: ¿Qué onda, queda?
0: ¿Qué onda, güey? ¿Sabes quién soy?
3: El Erasmo.
0: ¡Ah! Eso es todo, Bocho. ¿Qué andas haciendo?
3: Sí, en el break.
0: ¿Andas de free?
3: Damos de break, en el break.
0: Oh, en el break. ¿Dónde nos oyes?
3: Las Vegas, Nevada, primo.
0: Ah, pues aquí andamos en Las Vegas, primo. Para lo de las peleas, todo ese relajo.
3: ¿Ya estás?
0: ¿Qué hay que hacer o qué? ¿Nos vas a hacer una carnita asada ahí en tu casa o qué rollo?
3: Está hecho, ya está ahí.
0: Pero estos güeyes comen puro ribeye, no vayas a querer darles 10,000.
1: Como lo hizo Espinosa Paz en su casa, no manches. Puro bofe de gato.
3: Pura trompa de garbanzo.
1: Oh, pura maciza, papi.
0: Oye, primo Bocho, ¿y de dónde eres? ¿A qué te dedicas en Las Vegas?
3: Que andamos trabajando en el body shop.
0: Órale, ¿y de dónde eres? ¿De México, de Centroamérica, de dónde?
3: Del estado de Oaxaca.
0: De Oaxaca.
3: De León.
0: Ah, ok, ¿y hay un buen mezcal o qué rollo?
3: Mezcalito, aguardiente.
0: Y un mezcalito, unas buenas tlayudas ahí, una con quesillo, primo. Ah.
1: Aguante, primo.
3: Tlayudas de tasajo, unas tlayudas de cecina.
0: ¿Hay buenos restaurantes oaxaqueños aquí en Las Vegas o no?
3: Fíjate que yo tengo 2 años y no he ido a ninguno, primo.
0: ¿Tienes 2 años? ¿Te escuchas ya más viejo, güey?
1: Sí, güey. Ya. Hablas muy clarito el español.
0: Tienes 2 años. Crece rápido la gente en Oaxaca, esas tlayudas y ese mole, güey, te avienta para arriba.
1: ¡Ay, hijos de la chu!
0: Oye, primo, ¿y de qué body shop eres? ¿De carros chidos o pura hasta pura mendiga basura como los carros que traemos nosotros?
3: Puro cambio de parte nada más. No trabaja mucho de otro tipo de vehículos.
0: ¿Puro carro de qué?
3: Cambio de partes.
0: Malditos huevones. Oye, primo, pues está, te tenemos aquí al aire, ¿cómo ves?
3: No le estoy invitando porque ahora sí no permiten el ruido ahí por toda la maquinaria que se usa, DJs y toda esa madre, pero pues ahorita mañana lo escuchamos en el podcast.
0: Ándale, ahí te vas a escuchar. Oye. Pues manda saludos para alguien.
3: No, saludos allá para toda la raza, allá para el Bochito, carne a Fresno, para mi carnal Abraham y para todos los de Oaxaca.
1: Oye, que sea la primera vez que te mandes un saludo a ti mismo.
3: Y para el Bocho.
0: Eso es todo, güey. Bueno, Bocho, ahí estamos.
3: Estamos mirando,
0: ahí
3: te tortas de pescado muerto.
0: Eso, cuídate, dijiste. Cuídate, primo, y arriba en Oaxaca.
3: Ándale,
0: mirando.
3: Ahí
0: mirando,
3: tú, gestas de pescado muerto.
0: Ándale, güey. Vamos a agarrar muñequito. A ver, ¿a quién tenemos de este lado? Buenas tardes.
2: Buenas tardes.
0: ¿Con quién hablo?
2: Con el Frankie.
0: Frankie, ¿dónde vives, Frankie?
1: Sas, sas, sas.
2: En Ciudad Juárez, Chihuahua, hermano.
0: Ah, qué chido, güey. Pues te escuchas como si fueras acá de Estados Unidos, el Frankie, o acá vivías.
2: Ah, fuera abreviativo de Francisco, para no decir el nombre tan largo.
0: Eso es todo. Ah, bueno. En Ciudad Juárez, Chihuahua, la frontera número uno del mundo.
2: Esa mera.
0: Qué chido.
2: ¿Qué tal, Doggy?
0: Ya, maestro.
1: Oye, brody, ¿y ahí naciste, en Chihuahua, o qué rollo?

0: Fíjate que me inspiraste porque también hice un podcast y pues más o menos va de la misma finta, va. No tanto igual, pero me animaste a eso, digamos, ah, pues, y con las enseñanzas del Doggy sí se puede.
1: Ah, qué fregón, bro. ¿Y cómo se llama tu podcast para que te sigan?
0: Se llama El Cuervo Analista.
1: El
0: A
1: Cuervo
0: ver.
1: Analista. ¿Y dónde vemos tu podcast, primo?
0: En Spotify.
2: A ver, vamos a
1: Nomás está
2: ver.
1: ahí, no lo tienes en YouTube.
0: No, no, en YouTube no, nomás llego al Spotify.
1: Spotify, busquen el podcast El Cuervo Analista, maestro.
3: Muy bien, Brody. A ver, por ejemplo, ¿qué diría el Cuervo Analista de un Brody que no lo dejan venir a Las Vegas, Brody? Su esposa.
0: Bueno, si es su esposa, si no lo deja venir a Las Vegas, el vato, mira, el vato primero que nada, el vato para eso trabaja, me imagino, ¿no? Para poder darse su gustito. Si la morra no quiere ir, no lo quiere dejar ir tampoco, el vato tiene que buscar una manera, ¿sabes qué? Tú tienes tus cosas, yo tengo las mías, yo quiero ir a Las Vegas. Si tú no estás contenta con eso, allá tú. Pero yo voy a ir, ¿por qué? Porque para eso trabajo, para de perdida darme un gustito una vez al año. No es como que me vaya a Las Vegas cada fin de semana, ¿va?
3: Muy bien,
0: Eso es lo que diría el cuervo.
3: por ahí va. Hoy tengo una clase sobre eso, hoy tengo una clase sobre eso, así que por ahí va, para que vean lo que es ser un maestro y luego el alumno, que por ahí va el rollo, y de eso vamos a hablar el día de hoy.
1: Bueno, pues ahí está, primo. Saludos a toda la banda de Juaritos y éxito ahí con tu podcast del Cuervo Analista.
0: Sale, gracias y gracias por tu llamada.
2: Buenas noches.
1: Gracias por tomar mi llamada. Nosotros te llamamos, güey. Órale, pues ahí está la raza. Gracias a toda la banda. Vamos a seguirles llamando al rato. A ver qué andan haciendo. Saludos a toda la banda de Mexicali, de Tijuana, de Piedras Negras. A toda la banda
2: de Ojinaga. Saludos a la raza de Ojinaga.
1: De Ojinaga, toda la banda de. Estoy hablando de las fronteras, güey, de Juárez. Toda la banda que nos escucha ahí en las fronteras. Saludos de parte de... ¡Eras de la Chocolata desde las...

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0: les llevaré la contra, maestro.
1: Feliz jueves, señores. Buenas tardes. Gracias a toda la raza. Pues bueno, a ver, estamos acá, estamos en Las Vegas. Es un fin de semana importante para celebrar la independencia de México. Que realmente a nadie le importa qué es la independencia, ni a nadie le importa ya en la peda qué es México. Y cuando estás con unos tragos, escuchar Viva México se oye, pues crece el patriotismo. De ahí en adelante, pues nada, ¿no? Porque ser patriota significan muchas cosas. Y hablando de eso, pues saludos a toda la raza que viene a visitar Las Vegas, que viene a ser parte de esto. Nosotros tenemos un show especial hablando de boxeo, porque el día del sábado, a través de Paramount Plus, estarán transmitiéndose las peleas clásicas, porque sabemos que no toda la raza viene a Las Vegas, pero sí, la mayoría van a estar viendo boxeo, carnita asada, fin de semana. Les mando un saludo a los brodis que vienen a ver boxeo, que vi algunos acá en el lobby. Qué bonito, ¿no? Ver a brodis que los he visto en muchos lugares, en ocasiones con sus esposas, en ocasiones solos. Qué bonito tener esa confianza, ¿no? Y pensar que hay algunos que sus esposas no los dejan venir. O sea, ¿cómo mi esposa no me deja ir? ¿Qué es eso? Los mandaba su mamá de niños, la maestra los mandaba, tal vez su hermana más grande, hasta la doñita de enfrente. Llegó el momento que cumpliste 18 años donde te puedes deshacer de que te estén mandando las viejas y decidiste casarte o juntarte con un espectrito, con una mandona, con una que te manipula. Y ojo, no me salgan ustedes con que, no, mi vieja lo hace por ¿no? Manipulación se llama. Y la palabra manipulación, les tengo que dar la definición, porque aquí aprendemos despacito. Manipulación, ¿ok? Definición. Ok, vamos a buscar, porque tengo un celular inteligente, no solo lo tengo para ver redes sociales, TikTok y Facebook y YouTube. Lo tengo para buscar cosas que van a beneficiarme, como una simple definición de una palabra que escuché en la tele, que vi en redes o dijo el maestro Doy. Manipulación es el acto de influir o controlar los pensamientos, emociones, decisiones o el comportamiento de una persona o grupo de forma sutil. Esta palabra de manipulación, brothers, es muy profunda, pero es muy, o sea, trae todos los ingredientes. Es como cuando te vas a poner vitamina directo a la vena, que trae para boost de energía, para darte vitamina A, vitamina B, vitamina. Esta palabra manipulación se las voy a escribir, porque yo sé que muchos de ustedes están siendo manipulados, pero no sienten, porque aquí mismo en la definición dice sutil, que es, se las voy a dejar despacito.

0: Qué elegante, maestro. Bien, muy elegante hoy, ¿eh?
1: Señores. Desde Las Vegas, cómo no. Buenas tardes. Estamos acá desde Las Vegas transmitiendo algo que le llaman Radio Row, donde hay muchos medios de comunicación. Alrededor, cada quien tiene su puestecito. Imagínense que es un tianguis, pero de puros medios de comunicación, tele, podcast, todo este rollo. Y aquí tenemos nuestro espacio, de aquí transmitiendo. Y decía que vi unos brothers que vinieron a Las Vegas a ver peleas, un conciertito acá. Y que es triste que muchos brothers no pueden salir. Imagínense a Las Vegas menos. No los dejan salir. Muchos han dejado de jugar fútbol, béisbol, golf. Se han alejado de jugar, les gustaba ir a jugar billar, ¿no? Y se han ido desapareciendo del mapa. ¿Saben qué es lo curioso? Dirías tú, pues ya se abrieron, ya, ábranse. Pero cuando ocupan algo, regresan. Estos güeyes, cuando ocupan algo, regresan. De alguna manera, ¿qué onda? ¿No? Yo hoy propongo, como ley del maestro Doggy, te abriste. Y yo no voy a ser Garbanzo, que Garbanzo él es la madre Teresa. Ay, es que, ni madre. Somos adultos y conscientes. A mí me abriste por una vieja, sobres, ahí se queda. La raza nunca va a aprender, Garbanzo, si no tienen una consecuencia. Fuera tu hijo, de alguna manera, este güey pues es mi huerco, ¿no? Pero, brody, es un güey que no conocías hace unos años, que llegó a tu vida y te la va a desmadrar un güey que es amigo, que nada más está ahí cuando te ocupa. Y el día que vio una nalguita, dijo, chao, bye. De hecho, hasta criticó tu estilo de vida. Sí, es que esos güeyes andan aquí y andan acá. Pero el brody, lo mandan a la riata, ocupa algo, ahí está. Hoy propongo, como ley del maestro Doggy, vamos a abrir estos güeyes, pero ya. Ojo, eso es una regla para hombres de verdad. Porque estos semi-hombres, el día de mañana los agarra ese güey en una carnita, en una comidita, y les empieza a platicar la historia y quieren hasta llorar falsamente, y los van a convencer. Por eso es para hombres. Y que existe una consecuencia. Seguimos con lo otro. Los que vinieron, pásenla bien, y los que están siendo manipulados, que querían venir y no vinieron, les voy a describir exactamente cómo trabaja la manipulación. Porque si yo les digo a todos, tú estás siendo manipulado por tu mujer, parece manipulado, no, eso está muy fuerte. Pero les voy a dar la definición exacta y van a ver que muchos de ustedes, terminando lo que voy a hablar hoy en mi clase, se van a dar cuenta que están siendo manipulados. No es chido, no es bonito, no es nice, it's not okay, pero es lo que es. ¿Cómo crecemos? Sabiendo en dónde estamos parados. Ya regresamos hoy, el maestro Doggy.

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estamos aquí desde Las Vegas y esto es Llegó el Pelotero.

0: Traes buen ritmo, ¿eh?
1: Hola a toda la gente de Cuba que está aquí en Las Vegas, porque ustedes saben que los cubanos son buenos boxeadores. También quiero saludar a todas las mujeres que están embarazadas de pelotero, porque muy pronto van a tener hijos que jueguen en la Grande Liga, porque fueron embarazadas por mí. Porque lo único que yo hice es escaparme de la isla para llegar a México, para que embarazara a las mujeres, porque no es posible que no tengan un pelotero en la Grande Liga. ¿Cómo es posible, chico?
0: ¿Hizo campanas en la isla o qué? ¿Qué no entendí, perdón, de pelotero.
1: Yo, Garbanzo, he dejado la isla para yo venir a México, me he escapado.
0: ¡Ah, escapado!
1: Me he escapado, he brincado, me he ido de la isla, porque yo vivía muy a gusto. Muy a gusto, yo vivía en la isla. Cuando yo escucho que México no tiene un gran pelotero, que todavía siguen viviendo de Valenzuela, chicos, todavía viven de Valenzuela. ¿Cómo va a ser eso posible? Así que, Garbanzo, tú que tienes el pelo de Miguel Acevedo Mejía, te voy a decir una cosa, chico.
0: ¿Qué pasa, pelotero?
1: Cuando tú quieras salir de la pobreza, chico.
0: Ey.
1: Tú tráeme a una prima, una mujer, que para yo lo voy a embarazar para que tenga un gran pelotero en la Grande Liga. Mira que hace poco los niños del Mundial de Juvenil acaban de ser campeones del mundo, pero yo no quiero decir quién son de ahí mis hijos. Es el problema, que no quiero decir, porque una de las reglas que no quiero que sepan que yo soy el padre de muchos de ellos, porque además los papás no saben mucho de ellos. Hay papás que ellos saben. Hay papás que me han llevado, chico, a su esposa para que yo lo embarace.
0: Pero lo hace con una aguja artificial, ¿no?
1: Chico, para que tenga efecto y ese niño sea un pelotero de Grande Liga, yo quisiera decir, vengan por su inyección. Yo quisiera decirle, chico, oye, vengan para que las inyecte yo, pero no es posible, chico.
0: Ajá.
1: Yo tengo, para que el niño salga como un gran pelotero, tengo que, afortunadamente y desafortunadamente, tener que practicar el coito como una persona normal. Hablar cosas de amor para que ese niño nazca en el amor con mucho cariño. Y yo a la mujer la pongo en diferentes posiciones.
0: Ah, no,
1: man. Y la mujer tiene que gritar. A veces el esposo está esperando ahí, como dice, a ver, abre la puerta. Oye, todo está bien, pero ella dice, salte aquí, porque todo está algo que nunca había sentido. Es lo que está pasando.
0: A ver, o sea que los esposos están cuando usted está en sesión. Cuando está en tratamiento.
1: Algunas veces, chicos, ellos están. Otros no están siendo engañados. Pero bueno, al final de cuentas ellas tienen que sentir mi piel.
0: Piel a piel.
1: El sweet potero lo tienen que sentir. y bueno, algunas mujeres han vuelto al otro día y dicen, oiga, ¿usted asegura que yo me embaracé? Dice, ya vaya, si usted viene nada más porque viene por el otro, usted quiere agarrar ahí una propina o qué. Le gusta, hay un papel firmado que no puede haber sentimiento, porque luego dice, ay, que de la primera que yo sentí aquello, chico, nunca había sentido, pero
0: o sea, hay mujeres que le dicen, aunque no salga embarazada, yo
1: hay mujeres que dicen, mira, te voy a decir la verdad, yo tenía una orden que yo ya no me había embarazado, ya me había cortado las trompas, ya me había amarrado la trompa, yo ya nomás venía por el gusto. Y se ve que le gustó.
2: Oye, pelotero, ¿y qué pasó con sus amigos de Cuba, los que eran gays?
0: Ah, ¿tenés amigos gays?
1: Bueno, lo que pasa es que... ¿este hombre quién es?
2: Chucho, el de la moto. Chucho.
1: Bueno, saludo a todos los que tienen moto. Yo, chico, en Cuba conocí a un par de amigos, pero uno era cubano y el otro era brasileño. Entonces, cuando ellos se conocieron, los dos eran, pues los dos son todavía homosexuales. Entonces ellos decían, oye, ¿quién de los dos va a tener la rienda de la relación? ¿Quién va a ser el hombre aquí? Entonces uno dijo, bueno, el que la tenga más grande, ese va a ser el que sea el que va a llevar la rienda de las relaciones, el que va a mandar aquí, que va a ser el papel del hombre, va a ser el que la tenga más grande. Primero un cubano, un brasilero, chico, o dos ahí, hacer que viene el cubano, y estaba el brasileño ahí, y dijo, bueno, pues ya nos casamos, ya ahora vamos a ver quién va a ser el que domina aquí. Y se la midieron, chico.
0: Se la midieron. Ay, joder.
1: ¿Y quién cree que la tenía más grande? Te mentiría yo, chico, si te digo que el cubano, para verme bien. Pero fue el brasilero. Y el brasilero lo tenía muy grande. Y una vez que estaba todo eso ahí, este hombre brasileño fue chico con un hombre que hacía tatuaje.
2: Ay, güey, ¿qué tiene que ver eso?
0: ¿Eso para qué o qué?
1: Fue con el hombre que hacía tatuaje y le dijo, oye, se sentó y dijo, oye, ¿tú haces tatuaje aquí? Dijo, bueno, ¿qué es lo que estoy haciendo? Pues luego te vas a hacer tatuaje. Dijo, bueno, mira, quiero que me haga un tatuaje muy especial. Dijo, de un ser querido. Dijo, no, quiero que me haga un tatuaje en mi parte, aquí en mi miembro. Dijo, ¿un tatuaje de qué? Dijo, quiero que me dibuje una camioneta 4x4.
0: ¿Una camioneta? No, man.
2: ¿Cómo le van a hacer un tatuaje de una camioneta 4x4 en el fierro?
1: Una camioneta 4x4. El hombre dijo, ¿pero cómo vas a hacer una camioneta 4x4? Y dijo, sí, permíteme tantito. Se mete a la oficina y puede buscar el tatuaje en el miembro. Bueno, algunos se han hecho, pero no entiendo por qué una camioneta 4x4. Dijo, mira, chico, yo cada quien hace lo que tiene que hacer. Y tú me vas a pagar, yo hago mi trabajo, yo te voy a hacer una camioneta 4x4 ahí en tu miembro, pero tengo que preguntar, tú sabes que esto no es muy común. Yo quiero saber, chico, ¿por qué tú te estás tatuando una camioneta 4x4? Dijo, bueno, lo que pasa es que yo me acabo de casar y con mi pareja, que es un cubano. Yo acabo de venir a Brasil, yo me casé con él y teníamos, oye, ¿quién va a ser el hombre? Que yo, pues que la tenga más grande, bueno, la medimos y que yo ya salí que era más grande y por eso he venido aquí. Sí, chico, pero no me ha contestado, ¿por qué tiene que ver la camioneta 4x4 para que yo tenga ese tatuaje con lo que me acaba de decir? Yo, pues lo que pasa es que muy pronto la voy a poner ahí, no quiero que se me quede atascada.
2: Wey, no, salte de aquí, güey. No, no mames, no mames.
3: Pelotero representa.
1: Lo único que no quiero es que se quede atascado.
3: Pelotero representa.
1: Una 4x4, chicos.
3: Pelotero representa. Cuba.

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2: Señores, estamos aquí desde Las Vegas.
3: ¡Eso!
2: ¡Au! Oye, Choco. Oye, Choco, la neta, yo sé que a ti no te gusta que te hablen de hombres y todo ese rollo, pero ¿sí te llama la atención los boxeadores o no?
4: Bueno, la verdad no. La verdad, creo que para mí los boxeadores son los que estarían fuera de mi liga, se puede decir, out of my league, porque creo, y con todo respeto se los digo, es de que una de dos, si el boxeador es muy bueno, quiere decir que, excepto yo sé que Mayweather es el que así como que no está muy golpeado, pero la mayoría están muy golpeados y luego ya ves que tienen problemas. O sea, Garbanzo, fuiste boxeador, ¿verdad?
5: De hecho, sí, Choco. De hecho, sí, Choco, y me compuse un poco después de la pelea más chafa.
6: Oye, Choco, es lo que te iba a decir, tú piensas que no boxeó, pero en la pelea más chafa se enfrentó a los mejores peleadores. Claro.
5: Aquí estamos hablando ya con conocimiento, con tablas.
4: ¿Contra quién peleaste?
5: Contra el Mantecas Martínez.
4: ¿Y quién más?
5: ¿Y ya? Porque me tronaron ahí, Choco, me hicieron trampa.
4: Muy bien, bueno, entonces puede ser que hayas quedado mal, pero no, los boxeadores no me llaman la atención y la, con todo respeto, gente que ha estado en el Army, ¿qué más? Luchadores, no sé,
5: cantantes.
4: Que, no, menos. O sea, no.
7: Los únicos peleadores que te gusta a ti, Choco, son los que pelean gallos.
5: ¡Ah! Se la sacó. La hizo muy bien.
4: Bueno, deja al diablito. O sea, anda feliz porque salió de su casa. Viene a Las Vegas, es cuando puede salir. Entonces le anda como emocionado.
5: Es cierto.
7: Hay que decirlo como es.
6: Oye, Choco, dice el diablito que si le vas a dar boletos para ir a ver a Karim León esta noche.
5: Oye, Choco, mochate no con mala, unos boletos, man, no sé.
4: Bueno, oye, pues, o sea, yo no sé. ¿Ustedes quiénes son amigos de Karim León? Yo veo que hasta los tienen en sus fotos de perfil de WhatsApp.
5: Oye, sí, maldito diablito. ¿Cómo no vas a tener boletos? Eras un cálmate. Sí te torcieron. Te torcieron.
6: A ver, Choco, ¿qué acabas de decir?
7: Claro, como la torcí.
4: El diablito tiene una foto de perfil de WhatsApp donde él es su amigo.
2: A ver, güey, me estás diciendo, Choco, entonces que si tú tienes en la foto de perfil del WhatsApp a alguien es porque es tu amigo.
4: Exactamente. Diablito, ¿por qué primero tenías a Enrique Iglesias? Como ya bajó, ya nadie lo quiere, ahora cambias a Karim León. O sea, ¿cuál es el punto?
7: El punto es de que, pues, sí es cuate, pero cuando se ocupa algo de... Nah, ¿para qué explicar? Es muy complicado. La cosa es de que...
5: No.
6: Yo les voy a ayudar.
5: A ver.
4: A ver, Doggy, Mister, sábenlo todo.
7: Yeah, Mr. PR.
6: El Diablito, muchas veces tú lo mandas a pedir entrevistas. Y hay artistas que se hacen del rogar o gente, y entonces cuando van a su perfil de WhatsApp dicen, ah, este güey ha estado con Karim León, que es el del momento. Entonces, si ese güey ha estado ahí, cualquiera puede estar.
7: Exacto.
6: ¿Eso gracias, es
7: Doggy.
6: O no?
7: Sí, Doggy.
6: Ahora así dilo es. Tú.
5: A ver, dilo tú.
7: Lo que pasa es, le dice maestra Doggy, lo que pasa, Choco, es de que cuando trato de ganar entrevistas, me tengo que ver importante. Entonces, como Karina ahorita es el artista del momento, está llenando aquí 6-7 noches en el Sphere, pues la gente dice, wow, este hombre es muy importante porque lo tiene bien abrazado. Entonces la gente cree que es mi amigo.
4: ¿Y esa foto se la tomó donde?
7: Hace 2 años.
2: En Hermosillo, Sonora,
5: sí, cierto.
2: Que por cierto, Choco, todo lo que le está yendo bien a Karim se lo merece. Ese vato sí trata bien a la prensa. Y no es que le esté lambiendo el poto ni nada. Pero el vato ha sabido administrar su carrera y todo el rollo. Y si va a estar aquí en el Sphere, el primer mexicano estar en el Sphere, o no, el primer latino, güey.
5: Primer latino. Hace, oye.
2: Que va a cantar en español en el Sphere, güey.
5: Claro, y es algo que tal vez tiene mucho de lo que tiene a tu empleaducho este Choco, el Erasmo. Pone muchas cosas de su pueblo, de Hermosillo, el Cerro de la Campana.
4: ¿Erasno?
5: Es que Erasno está muy orgulloso de ser de
6: Hispano. Es que así lo entendí yo, Choco también dijo, el Erasno está bien orgulloso de su pueblo, pone Hermosillo, la Campana.
5: Los dos están muy orgullosos de sus pueblos, Erasno ha puesto en alto el nombre de Jiquilpan, y Karim Hermosillo también lo está poniendo en la esfera. Imagínate ver el Cerro de la Campana en la esfera, Choco.
4: Claro, no, es un orgullo y fíjate, es tan grande que hasta tú que eres mexicano o mexicana te dices tú, bueno, no es solamente de Hermosillo, ¿no? Ni solamente de Sonora, ni del norte, sino que es de México. Bueno, siempre nos colgamos a donde nos conviene, pero hablando de colgarse, ¿quién va a terminar colgado de las cuerdas este fin de semana, eras, no?
2: Pues mira, Choco, yo no sé, pero ahorita que hiciste de los boxeadores que casi no hablan y que andan así. Es la neta, los boxeadores casi no son muy tranquilos para hablar. Pero fíjate, Choco, hablamos con Ben, que viene siendo un boxeador nacido en Inglaterra, creció en Mallorca, habla muy bien español y ya habla más español que Ryan García, que es el que nos va a representar. Y la neta, yo voy con Ryan García, va a representar a nosotros, y quieras o no, es el peleador. Y un momento tenso, porque yo le dije al vato, a Ben, le dije, oye, Ben, güey, la neta, si apostaría todo a ti. Dice, ¿tú qué crees? Le digo, pues Ryan García dijo que él 100% va a ganar, güey. Dijo, pues, ¿tú qué crees? No. Le dije, mira, mi primo, que es entrenador de boxeo, dice que a ustedes los europeos se les complica cuando vienen aquí y que allá pueden ganar y aquí se le va a hacer. Y dice, ok, entonces, ¿cuál es tu opinión? Se enojó, güey. Y le dije yo así, pues, no sé, güey. Le digo, tampoco no soy hipócrita, así le dije, de decir que vas a ganar tú, güey. Entonces le digo, no sé, va a estar dura la pelea. Al final, Choco, hay una historia muy bonita de este vato de Ben. Se ve un vato humilde y todo el rollo, pero él perdió el invicto. ¿Con quién crees?
4: ¿Con quién perdió el invicto?
2: Perdió el invicto Conor Ben con el que su papá perdió el invicto.
5: El hijo del papá.
7: No.
2: Ben... Conor Ben tiene un padre que era boxeador y su papá iba invicto y perdió el invicto con un vato que viene siendo el papá del muchacho con el que perdió el invicto este güey. O sea, la historia se repitió, Choco.
4: O sea, ese señor tiene un hijo y dice, quítale el invicto como yo le quité el invicto a su papá.
2: Ah, sí. Entonces vamos a hablar un poquito de eso regresando aquí con Conor Ben, que es el que va a estar en la pelea principal este sábado en lo que viene siendo Paramount Plus. Ya regresamos con esa charla aquí desde Las Vegas. Yeah.

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1: Señores, tuvimos una plática con Conor Benchoco.
2: Claro que él va a ser el peleador principal junto a Ryan García para la pelea de Paramount Plus, que trae a ustedes Sufa Boxing. Así que vamos a escuchar la plática, Erasmo. O sea, ¿hablaste con el mero mero?
1: Con el mero mero que van a ver echando madrazos. La neta, güey, yo siento que esto es una de esas peleas épicas, güey. Porque hay uno que anda, está en su prime y otro abajo. Aquí pone que los dos no son los máximos boxeadores, pero están al mismo nivel y se van a poner buena esta pelea,
3: Choco. Ojalá.
4: Ryan García es aguerrido, yo creo que va a ganar.
1: No, no es aguerrido, es García, güey.
4: Tienes razón.
1: Escucha esta pelea. Es más, vayan a nuestras redes sociales. Por ahí ya subimos el video de esta entrevista. Va a estar en nuestras redes sociales para que vean cómo se puso tenso. Yo siento que me quería soltar un madrazo. Escuchen lo que pasó. Ahí les va.
5: Okay, we're going to do this interview in English, Spanish, Portuguese, and German tonight. Estamos aquí.
6: Guten Tag.
5: Oye, estamos con un compa que pues la está rompiendo y mucho tiempo invicto y que obviamente va a ser la pelea oficial. Y bueno, Ben, la banda te quiere mucho.
6: Muchas gracias.
5: They love you. And how do you feel?
6: Voy a hablar en inglés, lo siento, pero sí, esta pelea es para la raza.
5: Esta pelea es para la raza.
6: Sí.
5: Sí, porque I know that Ryan is saying that he's Mexican 100%, but he don't speak Spanish, and you say, I speak Spanish.
6: Él es un osavo, kid.

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20: Bueno, nos vamos con el chocolatazo a Colima y tenemos a Sergio. Sergio, buenas tardes.
21: Buenas tardes.
20: Sergio, le vamos a hacer el chocolatazo a Ana. Ella viene siendo tu amante desde hace un año, ¿no?
21: Sí.
20: Tú estás casado, pero también andas con Ana.
21: Ajá.
20: Tu amante Ana se encuentra en Colima y tú estás casado aquí o allá.
21: Estoy casado en Colima.
20: O sea, tu esposa y tu amante están en Colima las dos.
21: Sí, las tres mujeres están en Colima.
20: A ver, no tienes dos, tienes tres mujeres en Colima.
21: Ajá, pero me dicen que no se puede hacer tres. O sea, que yo lo que quiero es quedarme con la con una. Pero sí, pues, si las tres son fieles, pues seguir igual como he estado siguiendo.
20: Bueno, sí se pueden hacer tres chocolatazos, pero uno por uno. ¿Tú le quieres hacer un chocolatazo a cada una de ellas?
21: Sí, porque tengo tres mujeres y quisiera quedarme con la mejor de las tres.
20: A ver, podemos hacer tres chocolatazos sin problema. El primero, el día de hoy, es para Ana, tu amante.
21: Ajá.
20: Ana tiene 42 años, tú la mantienes económicamente y obviamente es tu amante.
21: Así es.
20: Ana te dice que te quiere, que te ama, que te respeta y que no anda con otro.
21: Así es.
20: Entonces, Ana es una de tus amantes. ¿Cómo se llama tu otra amante?
21: Margarita.
20: Un amante se llama Ana, la otra amante se llama Margarita. ¿Y cómo se llama tu esposa?
21: Luisa.
20: A ver, Sergio, sé honesto conmigo. ¿A quién quieres más? ¿A tu amante Ana, a tu amante Margarita o a tu esposa?
21: A las tres.
20: ¿En serio?
21: Siento que las quiero a las tres y a las tres las ayudo igual.
20: ¿Y tienes hijos con alguna de ellas?
21: Con ninguna de las tres tengo hijos. Luisa es mi esposa con la que estoy casado.
20: Luisa es tu esposa y es con la que tienes más tiempo.
21: Sí.
20: ¿Tienes más tiempo conociendo a tu esposa y luego después de ella quién sigue?
21: Ana.
20: A la que le vamos a hacer el chocolatazo ahorita.
21: Ajá.
20: Entonces la primera fue Luisa, después tu amante Ana y luego tu amante la tercera, ¿no?
21: Margarita.
20: Sí, con Ana tienes un año de amantes, ¿cuánto tienes con Margarita?
21: Por ahí también más o menos como un año, pero ya había hablado yo con ella anteriormente como 3 años atrás.
20: ¿Ninguna de ellas sabe que tú tienes a otras dos mujeres?
21: No.
20: ¿Y quién es la más cariñosa contigo, tu esposa Luisa, tu amante Ana o tu amante Margarita?
21: La verdad que las tres. No me quedo de ninguna de las tres, son iguales.
20: Bueno, vamos a llamarle en este momento a Ana y vamos a ver si te manda los chocolates a ti, Sergio, o se los manda alguien más.
21: Está bien, gracias.
10: ¡Llámale, lobo!
20: Le va a llamar el lobo. A ver, no hagan ruido, ya entró en la llamada.
11: Bueno,
22: con la señorita Ana, por favor.
11: Sí, dígame.
22: ¿Qué tal, Ana? ¿Cómo estás?
11: ¿Quién habla?
22: Bueno, Ana, me comunico de una compañía de chocolates donde tenemos una promoción. Estamos haciendo algo muy simple. Nosotros queremos dar a conocer estos chocolates y a la vez, pues, tú puedes tener un detalle con alguien. De la siguiente manera, nosotros le hacemos llegar unos chocolates en forma de corazón a alguna persona especial que tú tengas. Es gratis. Y pues de eso se trata, solo para darlos a conocer. ¿Tú tienes a alguien especial por ahí, Ana?
11: No, por la verdad no.
22: Qué bonita risa, Ana. Entonces no tienes a nadie.
11: No.
22: A nadie especial tienes en tu vida ahorita.
11: No, no se lo merecen.
22: ¿No se lo merecen?
11: No.
22: ¿Se han portado mal contigo o qué, Ana?
11: No, pues no, pero pues no, la verdad, como para mandar, no.
22: O sea, ¿no tienes a alguien especial como para mandarle chocolates?
11: No, la verdad no.
22: Bien, pues entonces te va a tocar mandarle los chocolates a la personita con la que estás hablando, o sea, a mí, ¿no?
11: A lo mejor, sí.
22: Digo, si tú me mandas estos chocolates que están muy ricos en forma de corazón, que vengan de tu parte, pues me harías el día, ¿eh?
11: Ah, ¿sí?
22: Bueno, yo digo, oye, pero entonces de verdad no tienes a nadie especial.
11: No, la verdad no.
22: O sea que no tienes pareja por lo pronto.
11: No, tampoco.
22: Entonces me voy a mandar los chocolates como que vienen de tu parte, ¿eh?
11: Bueno, está bien.
22: ¿Y nadie te va a regañar si me manda los chocolates?
11: Pues no, yo creo que no.
22: Los chocolates vienen en forma de corazón y le voy a escribir que son para mí de tu parte. Nadie se va a enojar si haces eso.
11: Bueno, está bien.
22: Muy bien. Bueno, segura.
11: Está bien.
22: Oye, pues la verdad me gustaría conocerte, hablar contigo en otra ocasión. No sé si se pueda. ¿Crees que esté bien?
11: ¿Pero quién eres?
22: Ya que hablemos en la tarde vas a saber y hasta te vas a enamorar de mí, ¿eh? Por lo menos ya te caí bien. La sonrisa lo dice todo. En la noche te voy a llamar, ¿está bien? A ver, una sonrisita. Oye, pero qué rico que me mandaste los chocolates a mí igual. Digo, ojalá y no te regañen, ¿eh?
11: De todos modos, ¿hacia quién se va a enterar de que te los mandé yo?
22: Pues sí, nadie se tiene que enterar. Eso es entre tú y yo, obviamente. Nadie tiene que saber, pero igual dices que no tienes a nadie, ¿no? No tiene por qué enterarse a alguien, ¿o sí?
11: No, pues no.
22: La verdad, no tienes a nadie, Ana.
11: La verdad, no.
22: Entonces, si no tienes a nadie, eso significa que Sergio, pues es nadie para ti, ¿no?
11: ¿Quién?
22: Digo, Sergio no es nadie para ti, entonces.
11: Sergio, ¿cuál Sergio?
22: ¿No conoces a nadie que se llame Sergio?
11: La verdad, no.
22: ¿No?
11: No.
22: A ver, déjate, lo paso, le estuvo escuchando toda la llamada. Adelante, Sergio.
21: Está bien, Ana, eso solamente yo quería escuchar. Quería saber a dónde, de verdad todo lo que me decías.
1: A ver,
21: okay,
1: si me estás escuchando, espérame, si me estás escuchando, ¿me estás escuchando?
21: Sí, te escucho, pero está bien, a ver, no hay problema.
1: Yo, cuídate. Escúchame.
21: Yo solamente quería escuchar.
1: A ver, escúchame.
21: Pero no tienes a nadie, ¿ok?
1: Bueno,
21: ok, adiós.
1: Que tengo.
21: Ok, está bien, bye.
1: Bueno.
20: Sergio, ¿le estás diciendo bye? O sea, ¿que aquí termina la relación con Ana?
21: Sí. Sí, así es.
1: Bueno, okay. Si él cree que dar información por teléfono nada más así, y si lo está haciendo así, pues no, yo no puedo dar información de mi vida privada, y mucho menos con tanta delincuencia que hay.
2: No le creas, Brody. Hubiera dicho, sí tengo a alguien, pero no te voy a dar información, y cuelgo y ya, ¿no?
21: Así mismo es. Ok, está bien. Muchísimas gracias. Muchísimas gracias.
20: Ana, ¿tú qué piensas sobre Sergio?
1: Para mí Sergio es una persona muy, muy importante en mi vida, que me importa, ¿sí?
20: Ok, aunque la verdad me gustaría defenderte, pero no se escuchó eso ahorita. Y él dice que te manda dinero, Ana, ¿no?
1: Sí, sí me manda dinero, me ayuda con mis hijos.
2: Ya salió el peine.
1: Y si no me ayudara, igual lo quisiera conmigo. Pero si él cree que no me importa, que el hecho de...
2: Pero ya oímos, te van a hablar al rato y luego mandaste chocolates, pues ¿cómo?
20: ¿Y tú qué harías si él tuviera otra mujer?
1: Pues lo respetaría mucho,
20: ¿Lo sigues queriendo aunque tenga otra mujer?
1: Pues simplemente él toma la decisión de con quién está. Si quiere estar con tu esposa, pues qué bueno, que sea muy feliz, que esté en paz. Y que simplemente le agradezco por todo lo que me ha ayudado y me ha apoyado.
20: Bueno, pues parece que Sergio ha tomado la decisión de aquí terminar todo, Ana, ¿ok?
1: Sí, gracias.
20: Sergio, lo último que le quieras decir a Ana.
21: Que sea feliz.
1: Sin él no lo voy a hacer, pero bueno.
20: Sin Sergio no vas a ser feliz, Ana.
1: No, pero bueno, está bien, si él cree.
20: Bueno, Sergio, pues ahí estuvo el primer chocolatazo a tu amante Ana, sigue tu amante Margarita o a tu esposa Luisa, ¿quién primero?
21: Ok, está bien, gracias.
20: Pero no te pongas nervioso, Sergio, ella ya había colgado, no alcanzó a escuchar.
2: ¿Que a quién le llamamos primo primero? ¿A tu esposa o a la otra, Margarita?
21: Oh, sí, lo vamos a hacer ahorita. Me habían dicho que no. No. Ok, vamos a hacerlo. Oh, pero Margarita, Luisa está ahorita en el doctor. ¿Podemos hacerlo mañana?
20: Sí, claro, cuando tú gustes. Entonces mañana le llamamos a Margarita.
21: A Margarita mañana. ¿Lo podemos hacer mañana o ahorita se puede?
20: No, mejor te llamamos mañana con más calma. Ya le llamamos a Margarita y también puede ser que le llamemos a tu esposa de una vez, a Luisa.
21: Ok, gracias.
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0: Señores, estamos aquí transmitiendo en vivo y hay unos vatos ahí hablando, gritando, ¿eh? Vamos a hacerles la competencia. Escuchen, escúchenlos, escuchen. Exagerando. Ponle ahí. Ok, nos toca, okay.
1: ¡No! ¡No! ¡Oye! ¡Oye! ¡No! ¡Eh! ¡Tú! ¡Tú sí! ¡Tú! ¡No! ¡No! ¡Tú! ¡Tú! ¡Eh! ¡Eh! ¡Ya! ¡Tú! ¡Tú sí! ¡Tú!
2: ¡Dame mi micrófono!
1: ¡Dame mi micrófono! ¡Ya!
0: ¡Ya nos agarraron! ¡Dame mi micrófono! ¡Ya nos agarraron, güey! ¡Ya se dieron cuenta!
1: ¡Tú! ¡No! ¡Tú, güey! ¡Tú, güey!
0: ¡Tú! ¡Ya se están yendo! ¡Ya están yendo! ¡Vámonos! ¡Vámonos!
1: Vámonos ya, güey, bye.
0: Este güey no entendió el diablito.
1: No, se le da
0: estoy
1: pena.
0: Estoy saludando, así se fueron, güey.
1: Oh, le da pena, güey.
0: Bueno, los que nos están escuchando, acabamos de hacer aquí, unos vatos estaban ahí, grite y grite, y les hicimos competencia, así que...
1: Ganamos.
0: Corrieron. Bye. Estamos aquí transmitiendo en vivo desde Las Vegas.
1: ¡Viva Las Vegas!
0: Adelantito de las nagas. Ok. Bueno, señores, Chocolata, quería decirte que... ¿Qué le querés decir, Garbanzo, a la Choco? Porque llegó mucha gente a quejarse, empezando contigo.
3: La verdad, Choco, yo quiero decirte que la verdad tienes que cuidar mejor la imagen. ¿Por qué tienen que venir a reclamarme a mí? Yeah, ¿qué no tenemos un punto de encuentro? El diablito, por
4: ejemplo. Pobrecito ranchero chido, mea.
3: No manches, o sea, ¿yo por qué? ¿Yo por qué?
4: El ranchero.
5: Okay, no, me encanta, Garbanzo, cómo estás describiendo todo lo que te hicieron quejas, ¿no? O sea,
4: lo que pasa, Choco, es que los metiste...
5: ¿De qué estás hablando? ¿De qué se quejaron? Platícame.
4: Lo que pasa, Choco, es que tú metiste a todos en un solo cuarto. Empezaron con ranchero chido porque llegó temprano ese check-in, early check-in, y él pensaba que era check-in.
0: A ver, ranchero chido, dígales.
6: Era todo Chocolata, estamos viendo aquí mucha gente que se nos queda viendo como si nunca hubieran visto a alguien con sombrero. Nomás les quiero decir algo, que tú, Chocolata, yo me vine de allá de Osnar, subí la subida del Conejo ahí, y llegué allá, me agarré todo el 15 para acá, para venirme para acá, para Las Vegas. Anoche llegamos y que yo según iba a dormir solo en un cuarto... Y yo dije, aunque sea que sean dos, está bien, pero ya parecía el arca de Noé, cabrón. Ay, empezó a entrar uno y otro y otro.
5: Oiga, usted está igual que el diablito, ¿no quiere ya compartir cuarto? Pues, ¿quién se cree?
3: No, pero se enojan con todo.
6: Mira, te voy a decir, pero ¿cómo vas a comparar, pues, al diablito conmigo? Si yo soy el que te da el rating, este es el único que te va a dar. Puros corajes. Nomás quería decirte que estaba yo ya agarrando el sueño. Porque me eché ahí pomadita de esta de la marihuanol. Trae un dolorcillo ahí de espalda, me puse marihuanol, se me calentó la columna. ya que me estaba durmiendo, que oigo, dije, yo creo me dormí. Y ya ves a veces que te duermes y que sientes que no descansaste si es en la mañana ya. Hey. Y me estaba durmiendo, que oigo, dije, ya viene a limpiar el cuarto. Ya es otro día, pues ya pensé que ya era hora, anoche. Anoche yo pensé que ya era porque yo pensé que ya me había dormido.
5: Sí, ya entendimos desde la primera de Ranchero Chido que cuando usted se medio durmió, se dio chic chic y que era a alguien más, no necesariamente era hoy.
6: Sí, porque yo como que callé de cansado, callé como medio cansadón. Y me estaba durmiendo y oye, chic chic.
3: El chic chic.
6: Que ya vienen a limpiar el cuarto. Porque esa gente, por más que pone uno el papelillo ahí, ahí están ahí diciendo que si no quieres limpiar el cuarto, ni que uno trabajara ahí. No, era misma noche que yo me había querido dormir y luego entró el trueno. Ahí entró el trueno y ahí venía.
5: A ver, trueno.
7: Muy buenas tardes. A ver, súbele la música. Ahí está. ¡Ah, caramba! Muy buenas tardes. Les saluda el trueno aquí de Radio Poder, donde tocamos la misma música que en otra vez porque escuchamos bonita. La verdad, Chocolata, para mí es un verdadero placer y hoy les tengo una sorpresa. No me dejaron venir solo, me mandaron a mi hijo conmigo. Así que se los quiero presentar por primera vez aquí al Rayito, porque yo soy el trueno. Les tengo a Rayito. Rayito, saluda, hijo. Buenas tardes, les saluda el Rayito. ¿Cómo están a todos?
5: Oye, hablan igualito.
7: Este mi Rayito a cada. La misma voz, ni modo que no digan que no es mi hijo. No, mi hijo. Claro que sí, apa. No. Yo estoy bien contento de estar por primera vez en tu programa, Chocolata. No te conocí en persona. El garbanzo, no sabía, papá, que era como lo describían el diablito. Es el que mejor me cae porque también a mí en la escuela me decían pocho porque yo nací aquí.
3: Pero no así es.
7: Sí, pues todos los días escuchando a mi papá en la radio. Crecí yo, ya tengo 23 años y quiero decirle, Chocolata, gracias por la oportunidad que le da a mi papá.
5: Oye, pero qué padre que hablan y se parecen mucho.
7: Igualito, dicen por ahí lo surré, Chocolata, de verdad, mijo. Además es un hijo muy educado, un muchacho de bien, y me dijeron, no vas a ir a Las Vegas si no te llevas al Junior.
3: Oiga, Trueno, pero usted está medio güey porque ¿por qué tiene que hacer todos los shows en Radio Poder cuando puede llevar a su hijo? No, nadie se va a dar cuenta.
7: A ver, mijo, dígale cuál es el problema. No, lo que pasa es que yo estoy estudiando.
3: Pero un día, güey, no todo el tiempo, uno que otro día. Nadie se iba a dar cuenta.
7: No, pero en vacaciones sí voy, pero también no es lo mío, no lo siento. Y mi papá me ha enseñado que hay que hacer algo del corazón. Y yo tengo grande respeto por él y por su voz. Y de verdad, no quiero en lo mismo. Además, mi mamá no le gusta porque dice que los locutores son muy mujeriegos. Porque mi papá, con todo respeto, pa, usted... Pues sí, engañó 2-3 veces a mi mamá con unas locutoras. ¡Hijo, no hables de eso, hijo! ¡Aquí ahorita, hombre!
4: Oye, era chido, no. Entonces que entonces ya tiene a Rayito.
6: Pues es que ya venimos a conocer al hijo del hijo. Entonces les voy a traer yo a mi hijo también, para la otra.
5: No me digan que su hijo también habla igual.
6: No, pues yo nomás es para que vean que...
3: Yo pensé que no. Estaba aquí.
5: Bueno, a ver, ¿algo más que querían?
3: Pues el diablito.
6: No, luego que entró y su hijo, el Trueno y su hijo, el Rayito, que después que llegue el Seleno.
3: No, ahí sí ya va.
6: O no, madre. Seleno.
2: Oye, a mí, yo encantada, buenas tardes a todos. Conocí al hijo del Trueno, Rayito, estás, papi. Oigan, nada más que no es mi estilo porque tiene las uñas muy limpias, trae tenis. Así como de esos caros de $500. Nomás quería decirles que, Chocolata, a mí no me importa, yo no me voy a quejar del cuarto. Pero sí, ya la gente grande ronca bien feo. El Trueno y el Ranchero Chido parece... Ay, bien feo, pero yo estoy feliz de estar en Las Vegas. Si alguien tiene un espacio por ahí para mí, algún señor de la construcción, alguien que vive en droga Las Vegas, yo lo espero.
5: ¿En dónde?
3: Las Vegas.
2: Así le dicen el norte Las Vegas, en verde. North Las Vegas es Drog Las Vegas.
3: ¿Sabes cómo saludan allá, Choco, en norte de Las Vegas?
5: ¿Cómo saludan en el norte de Las Vegas?
3: ¡Bienvenidos a Las Vegas!
6: ¡Bienvenidos a Las Vegas, compadre! Estamos acá en el norte de Las Vegas.
5: Ok, ¿alguien más que quiera quejarse?
6: No, luego que entró Seleno y entró el Rayito y su pa. Rayito, ¿quién más llegó?
7: Bueno, estábamos ahí. Por cierto, yo soy el Rayito, hijo de mi papá, el Trueno, el de Radio Poder, donde tocan la misma música que en otras redes, pero ahí se escucha más bonita, dice él. Quería decirte, Choco, que cuando se abre la puerta, porque todos traían llave, también qué falta de respeto para la recepción entregar más de una llave.
3: Sí, eso
7: 2-3, parecía ya baby shower.
3: Yabalal, dijo el ranchero chido cuando dijo, Yabalal, ¿qué?
6: Doña Balal, yo creo que ya ni había llaves para los otros cuartos, todas las gastaron en ese...
5: Muy bien, yo los escucho, a ver, ¿qué más?
6: Entonces, que se abre la puerta, que viene entrando, que viene entrando este carajo del pelotero. ¡Ah!
7: Hola, me estoy escuchando. Buena tarde. El diablito me dijo a mí, mira, toma la llave, porque a mí me querían meter en ese cuarto, dijo el diablito. Yo no quiero estar con nadie, porque yo soy una estrella que ya tiene mucho tiempo trabajando aquí. Yo no puedo meterme con ustedes. Entonces yo pensé que estaba jugando, me llegué ahí, parecía que estaban haciendo ahí una fiesta sorpresa, abrí la puerta, estaba lleno de gente y ya se armó buena la fiesta. Pero no, era que todos iban a dormir ahí. Y yo pensaba que íbamos a hacer una orgía o algo. Y dije, bueno, pues ahí le va para todo, tenga para que se entretenga, ahora le va para todo.
3: No más.
7: Y yo, espérate que no queremos dormir. Sí le alcanzé a dar un llegue al ranchero chido, pero me dijo que con eso se le... se le compuso el asiático.
5: O sea, ranchero chido, ¿usted le tocó?
6: Es que yo salí del baño, estaba haciendo del 2. Salí del baño asustado, dije, ¿ahora quién llegó? Y ya que vino, se me olvidó subir en el pantalón y este que me da un llegue. Pero bueno, eso ya.
3: Estaba haciendo del 2.
6: Pero bueno, nomás quería decirte, Chocolata, que eso no está bien, que nos andes metiendo a todos ahí en un cuarto. ¿O no, Guachosei?
8: Hola, les saluda Guachosei. Quiero, primero que todo, decirles que voy a vender barbacoa estilo Texcoco mañana aquí en una suite a escondidas. Tenemos ya desmenuzando los perros. Que
3: ¿desmenuzando los perros?
8: Sí, porque son perros que son de la calle. Ah. Pero ya bien tratados con cal y bien cocidos, ya se les quita la roña que tenían. Y los hago al estilo Texcoco con adobo de una señora que me trae allá de Xochimilco. No. Así que, bueno, ya me voy. A mí no me importa, porque como yo soy chino, me dan cuartos gratis. Piensan que me la paso jugando en las máquinas. En las máquinas. Ya me voy. Oh, mucho gusto en conocerte, Rayito. Ay, Blas, igual. No, Guachusei.
7: Ah, perdón, señor Guachusei. Gracias por respetar a mi papá, ¿verdad, pa? Sí, mijo, gracias. Yo ya traigo flemas porque ahorita vamos a ir a jugar a las maquinitas. Gracias. Ahí nos vemos. Buenas tardes. Le saludó el trueno.
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16: Buenas tardes, aquí transmitiendo desde Las Vegas en el Radio Row. Esto es traído a ustedes por Paramount Plus. Ustedes tendrán la oportunidad de ver la pelea de Ryan García y otras peleas el día de mañana. Bueno, el día del sábado, porque el día de mañana es el pesaje previo a la pelea. Hay muchos nervios, ¿no? Como que si doy el peso, no doy el peso. Y pues por ahí va el rollo. Saludos a toda la comunidad boxística, a todos los amantes de las peleas, del boxeo y los puños. Hablaba de la manipulación, muchachos. En Vegas hoy empieza a llegar mucha raza, parejas. Empiezan a llegar mujeres solas, hombres solos. Y hay mujeres que pues no les gusta el boxeo, por ejemplo. Y le dicen, vete tú, viejo. Y esas mujeres, de hecho, son criticadas por otras mujeres. Oye, ¿y tu esposo? Ah, fue con sus amigos a ver peleas en Las Vegas. Ay, amiga. Ay, amiga. Ese tipo de mujeres, brothers, cuando ustedes las vean en su casa, yo las podría dejar entrar a mi casa una vez. Y que vea un comentario de esos, hablo con mi pareja o hasta mi novia y le digo, es el momento que empieces a decidir entre tener este tipo de personas que traen negatividad a nuestra relación o aquí terminamos. Oye, al Doggy, qué bárbaro. Este güey le está escogiendo las amistades a su esposa. No, le estoy escogiendo un estado mental tranquilo. No lo vean como le estoy escogiendo sus amistades. Porque qué chistoso, yo sí soy controlador, pero que ella no me deje ir, como dicen ustedes, o venir aquí a Las Vegas. Eso no es controlador, eso sí está bien. Imagínate, ¡ay, qué bárbaro! Ay, el garbanzo no lo dejó venir su vieja. Y el garbanzo queriendo venir aquí a Las Vegas. Muchos no vinieron y no van a venir hasta que no dejen el alacrán que traen ahí, al espectrito que los maneja. No van a venir, brodis.
17: El alacrán.
16: Oigan, ¿sus viejas sí los dejan ir a trabajar?
17: Ah, pero se están sacando las patadas.
16: Ah, huevo, ahí sí. ¿Qué tal?
17: No, ¿qué haces aquí? Hoy no vas a ir a trabajar.
16: Hoy no vas a ir a trabajar, mi amor. Hoy voy yo, porque soy bien celosa y no quiero que te vayas a topar a alguien en un alto, en una luz. ¿Y qué tal que volteas a tu lado derecho y te vea la mujer y te guiña el ojo? Y luego se van a reír y luego se van a ver en un estacionamiento. Y luego, sí, en el hotel, ahí nos vemos. Y luego se van a meter al hotel, van a tener sexo. Así piensan estas mujeres inseguras. Hey, el lonche, ¿con quién más? ¿Quién está ahí? ¿Eh? Hay mujeres que le caen en la hora del lonche a sus brodies para ver quién anda ahí. Hey, ¿quién es? ¿Cómo se llama esta muchacha? La de ahí, Martita, Martita. ¿Por qué no dices Marta? Marta, hombre. O sea, Marta. Uy, o sea, ya te pusiste nervioso, ¿no? ¿De qué? Ustedes van a tener ese tipo de mujeres y van a seguir creciendo ellas en esa forma porque ustedes les están dando alas. Cuando ustedes digan, ey, a mí yo no quiero pláticas de estas. Aquí estoy, soy tu esposo, trabajo duro para ti y voy a encontrarme mujeres en todos lados. Pero tú eres la elegida, aquí vives. Estás durmiendo conmigo, suertuda. Le das una nalgada. Ok. Manipulación. Esta es la definición de manipulación. Es el acto de influir o controlar los pensamientos. Desde ahí ya estamos, señores, muy mal que alguien pueda influir o controlar tus pensamientos. A ver, ¿puede alguien influir en nuestros pensamientos? Positivamente está bien. ¿Controlar tus pensamientos? Ahí está medio interesante, pero cuando vamos y hablamos de manipulación, lo podemos ver esto en las iglesias, ¿no? El pastor con 5 carros Mercedes, echándose a la esposa del que le ayuda, ¿no? Y podemos ver en Netflix, hay tantas de estas historias, podemos leer, no estoy inventando nada, pero la gente está siendo manipulada y están influyendo en ella, están controlando sus pensamientos, ¿verdad?
17: ¿Qué?
16: El que diga lo contrario, me dan miedo, brody. Emociones. Quien te manipula, controla tus emociones. O sea, el brody, oye, ¡ay, qué fregón! Voy a ir con mis... ¿Qué? Ah, no. Bueno, pues voy a ir con mis compas ahí un ratito. O sea, ni siquiera puede expresar una emoción enfrente de la leona porque ya le guiñó el ojo, ya le levantó la ceja como doña María Félix. Ese tipo de mujeres viven para eso, para controlar. Además de eso, la manipulación, dicen, además de ser el acto de influir o controlar los pensamientos, emociones, también las decisiones o el comportamiento de una persona, o aparte, o un grupo, de forma sutil. O sea, sutilmente es, ahí les va, la clásica. Oye, como decía mi compadre de Monterrey, comediante Zagal, ¿no? Le decía, oye, que van a hacer una carne asada, ¿no? Que quieren que vaya, que porque yo pues soy bueno pasar carne. Y es un chiste, que es una realidad, como para que a ver si la vieja le dice, pues ve, que dicen que soy bueno yo pasar la carne, ¿cómo ves? Y ven a la vieja seria, pero no voy a ir, nada, ¿para qué? De aquí, Lu, ya ves que... Y hasta la mujer se apiada de él y dice, pues ve un rato, sí, ¿verdad? Voy a ir. Es así, es sutil. A veces ni tienen que hablar, es la reacción, los gestos que les hacen estos brothers que ya controlan con un, oye, pues va a pelear Ryan García. Y ella, ok, va a ir el Garbanzo y el Erasmo, van a andar allá en Las Vegas.
17: Pues okay. Aquí pasó eso, ¿no? Con el lente loco, maestro, exactamente. Cuando iban precisamente a Las Vegas.
16: Ahorita regresamos, les vamos a contar la historia. Que va a estar buena la pelea. Y no están tan caros los boletos.

0: ¡Qué bárbaro! ¡Qué clase! ¡Sasasasa! ¡Bravo!
1: Aquí desde Las Vegas, oye, una manera sutil de que te controle tu mujer es hablando de la manipulación. Y esto es una forma de manipularte celos sutilmente. La definición de sutil, hablando de definiciones, es como hacer algo que casi no se note. Como despacito, suavecito, ¿verdad? Sutil es... ¿Quieres venir a las peleas?

0: porque no podemos ir de un día para otro, Brody.
1: Brody.
0: Porque también hay que decir, ¿estamos casados o tienes novia? Y también, eso es lo que yo les digo, no es ser ojete, es ser justo. Es, oye, voy a ir, va el Garbanzo, va el Diablito, va el Erasmo, y pues me invitaron, y voy a ir, yo me voy el viernes, y regreso el domingo temprano, podemos ir al brunch, o podemos ir a comer. ¡Ay, sí, mi amor! Diviértete mucho, cuídate mucho, déjame ver si ya tienes lavados tus pantalones, te los voy a lavar, ¿no? Tu maleta, ¿cuál te vas a llevar? ¿Te ayudo con algo? Esa es una mujer, ese es equipo. Ese es el que ustedes prometen ahí en las bodas cuando están enfrente de un juez o enfrente de la iglesia. Nada más que no se acuerdan porque son puro pedo ustedes con sus bodas, todo este rollo. Es ahí donde se aplica todo lo que prometo estar. Y cuando te conocí, lo único que pensé es que era la persona. Esas mamadas que hablan ahí, aplíquenlas ahí. No se aplica en el día después de la boda y ya se acabó. Vas a ir a divertirte, cuídate mucho y de verdad, pues pórtate bien, ¿no? Bla, bla, bla. Eso debe ser. No andar con que va a ir el Garbanzo y el Diablito, que va a haber pelea, se me hace. ¿De dónde? A ver, en Las Vegas. En Las Vegas. Se pone bueno a veces, ahí va a estar fregón.
1: Ya Las Vegas no es lo mismo que antes.
0: Ya cuando vio la cara de la vieja, pero nada, un calorón allá.
1: Y todo bien caro.
0: Está carito. Está, pero bueno. Igual a ver qué rollo. O rentamos la pelea aquí y la vemos. Hacemos algo por ahí.
1: Y sigue haciendo cositas chiquitas.
0: Y la mujer no ha dicho nada. Y el Brody ya está.
1: ¿Te autocontestó?
0: Ya está con miedo. Pero bueno.
1: Además tengo que hacerle los frenos al carro.
0: Y aquí es donde entra lo otro sutil. Ella es, ¿vas a ir a la pelea? A mí no me pides permiso. ¿A mí no crees que yo te voy a detener para que al rato no me andes diciendo que por mí no fuiste a la pelea? ¿Ya vieron? ¿Ella le está diciendo que no vaya?
1: No necesariamente.
0: Sí le está diciendo que no vaya de una manera sutil, Garbanzo. Es lo que quiero que lean. No, por mí ve. Por mí ve. O sea, tú quieres ir a la pelea. Este fin de semana yo pensaba ir a cenar, pero contigo. Pero no, si tú quieres ir a la pelea, ve a la pelea. Mi amor, pero yo no estoy diciendo que no vayas, Raúl. Yo no estoy diciendo que no vayas. Ve que le cambio el nombre.
1: Déjelo ahí, está chido ese nombre.
0: Yo te estoy diciendo que no vayas, Jesús. O sea, tú ve. O sea, yo no estoy diciendo que no vayas. Y aquí viene la otra, Brody. Ahí les va. Esta es muy interesante y hasta a la vez chistosa. Ahora, a través de redes, las mujeres andan de fisgonas en el área que andas tú. Si no va, empieza a buscar, ¿no? Pelea Ryan García, Las Vegas, T-Mobile Arena, Location. ¿Quién sube fotos, videos? Valió madre, ¿qué crees? Una de sus amigas de ella fue con su esposo.
1: No.
0: Y este güey había dicho, pues casi a las peleas da casi puro vato.
1: Hay una musiquita ahí que se escucha de terror.
0: ¿Tú crees que esta mujer se va a esperar a que regrese él?
1: No, ¿dónde?
0: Ni madre, porque eso indicaría que él se la va a pasar bien hasta que él regrese a hacérsela de pedo. No, tiene que aventar la bomba el día para incomodar al güey. Y es las peleas que empiezan por ahí a las 6 de la tarde. Acabo de ver que Gloria y su esposo, el Chava, andan en las peleas. Y eso que a ella ni le gustan. Unas palabras que dicen mucho. Ustedes están teniendo, y les voy a decir algo, mujeres, tal vez ustedes ni ustedes se han dado cuenta cómo es su actitud infantil, su actitud de mujeres tontas, porque eso no va a resolver nada, ni te va a hacer sentir bien, ni va a arreglar nada.

0: Por eso, ojalá y entiendan a través de esto que yo he recibido mensajes y mujeres me han llamado y me han dicho, maestro, yo antes era como usted decía y me ha ayudado. De verdad, me ha ayudado mucho. Y es que, pues, como nadie les dice nada, ellas creen que es normal, brody. Y luego se juntan con pura araña como ellas. O tal vez ni eran ellas así, pero el grupito en el que se juntaron les dije, hey, ¿y tú, mi esposo? No, hey, na, ta, ta, ta. Hoy te voy a regresar, yo sé lo que están pensando. Oye, Doggy, ¿y si mi mujer se quiere ir a Las Vegas? Ahorita les digo.
1: Ah.
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0: ¡Bravo! Buenas tardes, estamos aquí desde Las Vegas. Yo sé que me escuchan en muchos lugares del mundo. Lo podemos ver reflejado en el podcast. Y cuando yo hablo de Las Vegas, lo pongo como ejemplo. No necesariamente todos quiero que estén pensando en ir a Las Vegas. Puede ser a otro lugar, a un lago, a un parque, a un partido de algún deporte, algún evento de compas, qué sé yo. Pues pongo de ejemplo Las Vegas porque aquí estamos y muchos brodies pueden venir a ver las peleas tranquilos, no tienen problemas con sus mujeres. Muchos de ustedes ni en la plática porque les va mal. Decía yo antes de irme que obviamente muchas personas van a tener una mujer que les va a decir y me van a decir a mí, oye, Doggy, ¿y yo puedo ir a Las Vegas? Claro que puedes ir a Las Vegas. ¿Es realmente algo que quieres hacer? Mi pregunta es la primera. ¿Es realmente algo que quieres hacer o lo vas a hacer nomás por venganza? Por decir, ah, pues si tú vas, yo también voy. No esta vez, pero voy para en 15 días. O sea, si es para eso, sigue siendo la misma inmadura, la misma tonta, y que vas a ir no a disfrutar, vas a ir a vivir una venganza, según tú. Veanla, yo no sé cómo llegan a tener novios siquiera. Ahora imagínate casarse, ahora tener hijos, mujeres como ustedes. Es el ADN que le están inyectando a esas criaturas. Si quieren ir a Las Vegas o cualquier otro lugar con sus amigas, Brody, tienes que tener la confianza. Repito de lo que dije hace rato, pero también, ¿qué tipo de mujeres más o menos ahí se les lee la zanca al pollo? Y obviamente las mujeres dicen que el hombre miente más, pero la mujer mejor, ¿no? Y las mujeres puedes verlas muy inocentitas, las puedes ver muy tontitas, que se visten muy bien, pero pues pueden ser tremendas. Pero no podemos vivir toda una vida como estas viejas locas pensando qué vas a hacer cada que das un paso. Si le escogiste, es porque le tienes confianza. Y las relaciones están basadas en
1: la confianza.
0: Confianza. Ese es el cimiento de una relación. Si no hay confianza, Brody, imagínate ponerles, ¿cómo se llaman estos chip GPS ahí? Ponerles a ver dónde andan, con quién andan. Dirigir el otro día a las enfermas y el garbanzo y diablito. Ay, yo le estoy compartiendo mi ubicación a mi pareja por seguridad. Ah, ¿cómo ellas qué son? ¿La policía, los bomberos o qué? Sean honestos, la comparten porque si no se las arman de pedo. Si es un hijo, una hija, se entiende.
1: No, pues son contactos de emergencia, maestro, ahí sí se equivoca.
0: Contactos es una cosa.
1: Contactos de emergencia.
0: Si eso es una cosa.
1: Pues ahí está.
0: Pero
1: pues,
0: la ubicación.
1: Pues hoy voy a salir a un lugar inhóspito y ahí...
0: Ándale. Pues bueno, entonces, señores, si quiere ir a Las Vegas, que vaya, pero que sea por algo de verdad, no por venganza. Para disfrutar y que cuando llegue, llegue de buena actitud y tú, espero que te la hayas pasado bien. Porque ahorita me van a decir muchos, maestro, le van a dar allá un llegue. ¿Y qué crees que no se lo pueden dar mientras tú andas jalando, Brody? O ahí en su trabajo, el manager, o a la hora del lonche. Que aquí vemos en el parking cómo se mueven los carros a la hora del lonche. ¿Ah, verdad? ¿O qué? ¿Se van a ser tontos como ellas? Sí, compañero. No, no.

0: Bueno, el día de hoy hablamos, hoy jueves, acá desde Las Vegas, de la palabra manipulación. Vayan ustedes y busquen manipulación definición. Yo sé que muchos de ustedes están viviendo esto, donde los controlan de qué hablar, tus emociones, de una forma muy sutil, qué hacer, qué no hacer, indirecta o engañosamente, por lo general, para obtener beneficio propio. Estas mujeres, Brody, de las que les hablo, les hablo del chantaje emocional, uso de la culpa, el miedo o la amenaza para doblegar la voluntad del otro. O sea, la culpa es, pues, está bien, vete tú y pásala bien, tú pásala bien.
1: Tú diviértete.
0: Te vas subiendo al avión o vas manejando ahí por el 15. Y mensaje. ¡Tum! ¿Qué pasó? Tengo un dolor de cabeza que me siento que me va a explotar.
1: No.
0: Tengo dolor de cabeza, pero todo está bien, nada más para que sepas que todo está bien. ¿Qué pedo? Y ya me anda dando ese dolor otra vez aquí ya sabes dónde, pero... Que llegues con bien, ¿eh?
1: Oye, si quieres me regreso, todavía no llego al aeropuerto. ¿Qué dicen?
0: No, ¿para qué? Luz de gas. Ahí les va, gaslighting, que le llaman.
1: Luz de gas.
0: Sí, distorsionar la realidad para hacer dudar a la víctima de su propia memoria y percepción, ¿no? O sea, los hacen dudar, así de... Pues acuérdate también que no todo ha sido como que te lo mereces, pero pues... No soy tu madre ni soy la policía para detenerte.
1: Ah.
0: Victimización, invertir los papeles para que el manipulador parezca parte afectada y evadir responsabilidades. Ya sabe, ¿no? Este tipo de mujeres, Brody, yo creo que todavía se puede rescatar algo de ellas porque la mayoría nadie les ha hablado. Hay dos cosas, ¿por qué no? Una, no ha habido alguien que les hable bien, no fueron sus papás, ahorita hay papás muy guangos, no fueron sus tíos, menos. Y cuando se encontraron un güey, pues le dieron por su lado, ¿no?
1: Valió.
0: Esa es una razón por qué ellas nunca van a cambiar. La otra es porque no te aman de verdad. El amor de verdad cambia para bien a las personas. Si una mujer te amara o supiera lo que es el significado de amar, nunca tuvieras problemas, bueno, tuvieras mucho, mucho menos problemas con ella. Pero quien te manipula, quien se hace la víctima contigo, quien te quiere hacer sentir mal o quien quiere manipularte y tenerte a su modo, no te ama. Espero que tengan eso bien, bien presente. ¿Ok? Cuídense mucho. Yo, soltero, en Las Vegas, voy a seguir disfrutando. Ustedes casados, échenle ganas. Garbanzo. Con su esposota. Eso.
1: Hoy nomás.
0: Ahorita voy a ir por ahí a un lugar.
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0: Cálmate, Luis Miguel.
1: Cálmate, Marco Antonio Solís.
0: Oh, sí, es cierto.
1: Güeyes, ¿eh?
0: Sí, sí, sí.
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1: Señores, buenas tardes. Hoy es el día de la... Bueno, Choco, la semana del aprendizaje digital.
3: Claro, para todas las personas que... O sea, es que estamos en otros tiempos y la gente debería, ¿verdad? No tiene que, pero debería aprender algo digital, sus papás, sus abuelitos. Y por eso es decir, oigan, tómense un ratito, nietos, ¿verdad? No nada más lleguen el día de que vaya a repartir los terrenos a sus mamás, a sus papás que ya están grandes. Enséñenles ahí un ratito, mira, así se le hace y todo.
0: Ah, bueno.
1: Yo le enseñé a mi jefe cómo en Santa María ver películas porno, Choco, ahí en la tele de la sala.
0: Ya sabía, nada más que se hizo que no, güey.
1: Sí, sí. No sabía, porque siempre iba a comprar VHS allá a la segunda.
0: ¿Qué pasó?
3: Bueno, ya déjense de eso. Pues buenas tardes, feliz jueves. Tenemos el día de hoy ya a la abogada Leticia Valencia y bueno, vamos a hablar de las solicitudes de FOIA y reportes policiales para su visa U. Y también vamos a jugar esto que se llama verdadero o falso y así vamos a aprender todos juntos. Abogada, ¿cómo está? Muy buenas tardes.
0: ¡Venga, abogada!
4: Hola, Choco, buenas tardes a todos. ¿Cómo están? Qué placer escucharlos.
3: Muy bien, muchas gracias.
1: Estamos bien. Oye, Choco, ¿cómo hablas así de rápido sin trabarte? Yo luego empiezo como el garbanzo. No, tú le haces así, todo bien rapidito, como de una, como si estuviera grabado.
0: No, y el doggy ese cuate jamás se equivoca.
3: Yo qué bueno. Abogada, vamos a hablar de esto, verdadero o falso. La primera pregunta, obviamente, para la chica del programa, para el garbanzo. Venga.
0: No venga otra vez. Échale, pues. Ahora sí, vamos a ver.
4: A ver, garbanzo, ¿es verdadero o falso que pedir una copia del record migratorio a través de un FOIA puede activar una deportación? ¿Qué será?
0: Rápido, eso es verdadero. Porque uno se mete en cosas, Choco, ¿por qué andas pidiendo? Verdaderazo. ¿Para qué pides?
4: No, esto es totalmente falso.
1: Estás inmensasazo.
0: A ver, pero explíqueme, ¿cómo está eso?
5: Te esmeras.
4: Sí, y siempre lo digo, ¿no? Necesitan pedir los FOIAs antes de aplicar para cualquier alivio migratorio, porque es como hacerte un examen. Cuando vas al doctor, el doctor no te puede decir, pues, te voy a dar tal medicina o te voy a hacer tal cirugía sin primero hacerte los estudios. Es lo que es un FOIA, te tienes que hacer los estudios, saber qué es lo que tiene el gobierno de ti y solamente así saber qué alivios puedes solicitar. Pero nunca va a causar una deportación. Una deportación es algo completamente diferente y independiente de una solicitud del FOIA, así que no piensen eso y siempre pidan sus FOIAs con un abogado.
0: Uy,
3: bueno. Excelente, bueno, vamos con la siguiente, ahora para Eras, ¿no?
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4: Ok, Erasmo, a ver, ¿esto qué será? ¿Verdadero o falso que un equipo legal puede ayudarte a conseguir un reporte de policía aunque la persona no tenga el número de caso o el delito que ocurrió hace muchos años? ¿Qué se te hace?
1: Eso es falso.
4: No, esto es verdadero.
0: A ver, siéntate acá con los burros.
5: Te esmeras, órale ya con los mensos.
1: Chale, ya sabes que sí, ahora. A ver, pero ¿por qué? Explíqueme.
4: Sí, porque un equipo legal, o sea, un abogado y el equipo del abogado, que pueden ser los paralegales, te ayuda con todo, incluso a conseguir un reporte de policía antiguo. Un reporte de policía, si ya no lo tiene el departamento de policía, no significa que no existe, lo pueden pedir de los archivos. Incluso a veces tienes que hacer apelaciones con el departamento de policía para que te den ese reporte. Y ese reporte de policía puede ser la manera que ahora solicitas la visa U. Por eso es importante, pues, buscar ayuda legal. Un abogado puede conseguir el reporte, hacer la certificación y también te ayuda a solicitar la visa U, aunque el delito haya sucedido hace muchos años.
0: Ok.
1: Ahí está. Venga, para el maestro Doy.
5: Venga, venga.
4: A ver, maestro, ¿es verdadero o falso que solo se necesita pedir un record de FOIA con solamente una agencia para revisar todo el historial migratorio? ¿Usted qué piensa?
5: Yo creo que es falso.
4: Sí, bravo, es totalmente falso.
5: Sí, no solo tú tienes derecho ahí, todo acá, órale, vámonos a pedir toda la información, Brody, la huella digital de tu vida.
4: Pero bueno, hay muchas agencias federales, no solamente una que cubre todo. Está la Patrulla Fronteriza, USCIS, ICE, el Departamento de los Tribunales, el Departamento de Estado, y cada agencia federal tiene su propio FOIA. Para poder captar el historial migratorio de una persona en totalidad, tienes que pedirlo de todas las agencias. Pero un abogado te va a decir cuál necesitas, porque a veces no necesitas todas. Por ejemplo, si nunca tuviste ninguna detención en la frontera, no necesitas el FOIA de la Patrulla Fronteriza. Así que hablar con un abogado, te decimos cuáles son los FOIAs que ocupas.
0: Bien. Qué clarito habla la abogada, güey. Está bien.
3: Muy bien, bueno, el teléfono 800-333-3676, 800-333-3676. ¿Y yo cómo hablo?
1: Ah, no, tú también, Choco, no te enceles.
6: Oigan, buenas tardes, soy el Seleno, ¿cómo hablo yo?
0: Bien.
6: Ay, no me llamas. Bueno, díganme así, oigan, ¿les puedo decir algo?
0: A ver, Seleno, venga.
6: Yo quiero contestar una pregunta, si es verdadero o falso. Adelante, abogada, que un día me dio 0 puntos en Cantando por Cantar. Yo sé, la envidia de las muchachas.
4: Perdóname, Seleno, a ver, contéstame esta. ¿Es verdadero o falso que una persona indocumentada no debería pedir sus follas o sus records policiales porque pueden las autoridades arrestarte? ¿Usted qué piensa?
6: O sea, no tiene nada que ver. O sea, la gente tenga o no papeles, pueden preguntar, oiga, ¿cómo está lo de mi folla? Oiga, ¿usted tiene papeles? ¿Qué le importa? Yo quiero saber mi récord, estúpida o estúpido o lo que sea. ¡Quiero verla!
4: Sí, Seleno.
6: Gracias.
4: Tienes toda la razón. Esto es totalmente falso.
1: ¡Ah, sí sabes!
3: Oye, estás bien enterado.
6: Es que, pues sí, ¿cómo me van a...? No tiene papeles, mis nal. Yo voy a buscar ahí mis cosas. Porque es un derecho, muchachos.
4: Okay. Sí, precisamente. Es un derecho que tiene cualquier persona que tiene un historial migratorio o criminal. Tienes el derecho de tener una copia de tu expediente federal independientemente de tu estatus migratorio. Así que no importa si no tienes estatus, si tienes muchas deportaciones, aún así tienes el derecho de tu copia de tu archivo federal.
6: Oye, Choco, ¿por qué no me das un espacio a mí? Ya corres al garbanzo, ya últimamente anda papaloteando, jugando con pelotitas, se agarra los lentes, agarra acá, escribe allá, mira su teléfono, es todo lo que hace. Alguien que habla así con ganas. Hola, buenas tardes. Ay, no. Sí. O sea, ya mando tres a Radio Láser allá con el Prieto.
3: Bueno, Seleno, no me sé lo que tú quieras. Recuerden, el teléfono es 800-333-3676. Vamos con la última pregunta para mi abogada. Venga.
4: Ok, Choco, a ver, ¿es verdadero o falso que revisar el record de la FOIA antes de enviar cualquier trámite evita que se cometan errores graves que pongan en riesgo el proceso?
3: Uy, uy, uy. Es falso.
4: No, Choco, es verdadero.
0: Arrímale la silla, cara la línea.
3: Siempre queriendo ver caer a la más grande. Pero venga, abogada, platíquenos.
4: Sí, bueno, es verdadero, porque cuando tú revisas el FOIA, así vas a saber si esta persona tiene deportaciones, tiene antecedentes graves, por qué le negaron la residencia hace 20, 30 años, que todo puede impactar un caso ahora. Y si tú no revisas el FOIA antes de mandar, por ejemplo, pedir la residencia, entonces no solamente te van a negar la residencia porque no calificas, pero también corres el riesgo de que te pongan en proceso de deportación. Por eso hay que tener muchísimo cuidado y nunca envíen a cualquier alivio migratorio sin primero saber qué es lo que tiene el gobierno de ti.
1: Ahí está.
0: Muy bien, ¿eh? Muy bien.
3: Muy bien, abogada. Ustedes tienen sus redes sociales, su número de teléfono, ¿dónde y cuáles son?
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1: Ahí está, ya volvemos, señores. Yo sí uso WhatsApp, abogada, para si quiere mandar un mensajito.
3: Ey, Erasno, cálmate. Stop it now.
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